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1: Otra vez.
2: Hasta que aparezca el tío Valentín Vera.
3: ¿Qué pasó, maestro? ¿Qué pasó?
2: Ahí
3: ¿qué
2: está
3: pasó?
2: El tío,
3: que me está ubicando otra música ahí. Carlos Javier Magallanes. Hable serio, pues, dijo un amigo. Blanca Mosquera Vilés, saludos desde Guayaquil, escuchando la buena música. Buenas noches, Valentín, Marta Jiménez. Bendiciones, mis amigos. Compartí la transmisión. Qué linda la gente que está en sintonía en esta noche sensacional. En Eiffel ya son las 7 de la noche, casi con 9 minutos. 7 de la noche, 9 minutos. Nos vamos al inicio del espacio publicitario. 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
3: 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Fin del espacio publicitario.
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1: Aquí estamos, mis grandes amigos. Qué lindo programa el día de hoy. Programa sensacional en este lunes. Tremendo programa, dice la gente, don Valentín. Lo estamos escuchando. La gente linda de Balsar, a la gente de Quevedo, a la señora Guadalupe Morán en Balsar de Vinces. Gracias por las guavas, señora Guadalupe. Muchas gracias por las guavas. A la señora Guadalupe Morán, allá en Balsar de Vinces, a Tanya Troya Tobar, también en Macul. Jacqueline Luna Vélez, también saludos desde El Porvenir. A la familia Luna Vélez, la canción Ven, mi amor. Steven Alvarado, otra vez, dice Steven Alvarado. Marisol Liberio Suárez, hola la familia Liberio Suárez en Balsar. Tema de Máximo Escalera, Ruego de Amor. La gente del Mate, un saludo para los amigos allá en el Mate. A la familia Ponce también allá en el Mate. Nos escuchan todos los días. Hey, Josefa Moreira dice saludo para mi mamá Cristina Zambrano y toda la familia Moreira Zambrano. Me puede complacer con la canción Medio Corazón. Magdalena Muñoz, saludo para Magdalena Muñoz en Junquillo Sur. Escuche, Carlos Javier, los temas que están solicitando. ¿Ah? Así es, Marisol quiere el tema de Máximo Escalera, Ruego de Amor. Y por acá también quieren Jacqueline Nostalgia de Amor. ¿Quién más? Medio Corazón. La gente está como enamorada, Josefa Morera allá en Los Limos. Del Cantón Olmedo, Carlos Javier.
2: Así es, tío Valentín, qué buen reporte de sintonía la día de hoy. Se parece que la gente sí nos está haciendo caso, que se conecta a las 18:30 hasta las 20 horas. Ya saben que nosotros somos el mejor programa de las tardes, el que lo entretiene con la música nacional. Saludos especiales para Gisela Nemías, para Marisol Liberio Suárez, Valeria Herrera, tu flaquito Cortés, Ítalo Sandoya, Javier, Jimmy Morán, Magdalena Muñoz. Saludo también para Valentín Ronquillo Vera, no es Valentín Vera, es Valentín Ronquillo Vera, Manu Rosado Calberto, María Rivera, Laura Yepes, Dayanita Suárez, Josefa Moreira, Blanca Mosquera Avilés, Vanesita Cazorla, a los días que aparece también Vanesita Cazorla, Petita Ramos, y también saludos especiales para Rangel Sánchez. Esas son las personas que hasta el momento le siguen dando like a la transmisión. Steven Alvarado desde Las Cano, Manabí, haciendo su reporte de sintonía, así también como Mariana Sánchez, Gladys Montoya, y también como Nancy. Esas son las personas que hasta el momento le dan el respectivo Me Encanta. Así también como Maribel Coronel, que le da Me Divierte en esta noche. 19:25. Vamos con más música en el programa Recordando Estrellas y Canciones.
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1: Saludamos también, saludamos a la gente linda en el recinto Jauneche del Cantón Palenque. Vaya ya, saludo para la familia Estrada. Saludo a toda la gente linda en el recinto del Mosquito también. A la familia Peralta, en el sector de Mocache, La Codicia, a la familia Ruiz, allá en el Naranjo también, en el Naranjo, está mi gran amigo Henry Holguín, DJ Holguín, escuchando la programación Odalis Pincay. Saludos para mi papá Freddy Pincay, nos dice un fuerte abrazo Odalis Pincay. Cristina Pincay también, hola, saludos, oiga, apareció la familia Pincay por acá. Un saludo muy especial también a los amigos de Matecito. Allá está don Ramón Castro Carriel en compañía de su querida esposa, la señora Gladys Morán Cabello. Escuchan la programación todos los días, nos escuchan, dice. Allá en Matecito también para mi padrino Simón Castro, para Nilo Castro acá en Buenavista, en Estero de En Medio, don Justo León. También un saludo para la familia Castro Espinosa, Juanita Espinosa, don Pedro Castro. Escuchan la programación en el sector de Santo Tomás. Grandes oyentes de la programación, don Dalton Yepes. Saludos también para don Esidonio Yepes, Florita Coello. Aquí en el sector de Banepo, la gente de Ánimas de Palenque. En Pice también. Allá en Pice nos escuchan diariamente. La gente escucha la programación todos los días, recordando estrellas y canciones.
2: Le cuento, tío, que apareció nuestra amiga Valeria Herrera y nos dice: hola, amigo, buenas noches. Un saludo para la familia Herrera Montoya y complázcame con la música de Valentín Vera, La Cholita. Amiga Valeria Herrera, ve, donde hoy no aparecía, ve, por Diosito santo, que le íbamos a poner otra pata más. Ya muchas cosas con usted que se nos desaparece mucho tiempo, es que por acá la extrañamos, ¿ah? Saludos especiales también para Cristian Pincay, que hace su reporte de sintonía. También para Ítalo Morán, que está en sintonía de Radio Eiffel 90.3. Oiga, todas las personas que se conectan, qué buena transmisión el del día de hoy que llevamos a cabo junto al tío Valentín en el mejor programa Recordando Estrellas y Canciones. Todos los días trabajamos de lunes a viernes sin descanso. Nosotros no tenemos feriado. Es más, ni siquiera nos interesa tener. Saludos también especiales para Laura Yepes y Dayanita Suárez, para Josefa Moreira, Blanca Mosquera Avilés. Esas son las personas que hacen su reporte de sintonía el día de hoy. Nosotros vamos a estar con ustedes hasta las 20 horas, 8 de la noche en punto. Vamos a llevarles lo mejor de la música nacional hasta ese horario. Nosotros nos quedamos hasta las 10 de la noche, pero no se puede. Ya lo saben, mi gente, sigan comentando, sigan compartiendo el en vivo, que nosotros aquí lo estamos para complacerlos a ustedes.
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2: Como el tiempo está avanzando, señoras y señores, el tiempo ya está avanzando. Claro que sí, queremos saludar a todos los grandes amigos. Dice tú, chamaquito, ¿me puedes ayudar con el tema Nostalgia de Amor? Ya lo vamos a complacer con ese tema. Saludo para Fidel y la Jora, dice, para Fidel y la Jora. Bueno, así nos ha escrito tú, chamaquito. Saludos también para los amigos que siempre están en la sintonía de Eiffel. Un saludo para Lorena Monserrate. Hola, ¿qué tal? Buenas noches. Saludo para mi hija Daniela Tuárez.

0: El Maduro, todos esos sectores de la isla de Bejucal, que siempre escuchan la programación. Allá en Lorenzo de Garaycoa, Wilson Barahona, ¿qué tal, Wilson? ¿Llueve o no llueve por allá? La gente linda de Lorenzo de Garaycoa.
1: Ahí estuvimos complaciendo a la amiga Valeria Herrera, allá en San Antonio de Chojampe, con ese tema que nos ha solicitado. Ya tenemos en lista todavía las canciones, El Marino, que también fue solicitado, Nostalgia de Amor, Medio Corazón, y la canción por acá, Ven Mi Amor, de Darwin Vergara. Oiga, tiempo nomás, es que nos va a hacer falta un poquitito para complacerlo a todos ustedes. Saludos especiales para Lorenzo Mora, también para Aide España, y también saludos para Gerardo Damasio. Son las personas que se siguen conectando a la transmisión en esta sensacional noche de día lunes 5 de octubre del 2026, tío Valentín.
0: Claro que sí, saludamos entonces a los amigos del sector de Laurel. Cordiales saludos allá en la vuelta. Tu chamaquito dice un saludo para la Susi, que está escuchando la programación. Nos vamos con música para volver con el espacio publicitario.
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1: ¡Otra vez! ¡Ah! Aquí estamos, mis grandes amigos, aquí estamos en la programación más popular de la radio, Recordando Estrellas y Canciones. 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
1: 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Oiga, póngame una fanfarria musical, Carlos Javier Magallanes, porque nos vamos de rumba. Nos habíamos olvidado, oiga, nos vamos de fiesta. ¿Sabe cuándo? Este 18 de octubre se prende la fiesta, se prende la rumba. Vamos a bailar, vamos a disfrutar a lo grande allá en Rancho San Bartolo, en Santa Marta. Rancho San Bartolo, en Santa Marta, los invita a bailar y a disfrutar con los selectos, la Juvenil de Manabí. Oiga, vamos a bailar con la Juvenil de Manabí, junto a Valentín Pérez, como y el Sonido París Van. Sonido París Van, tremenda rumba, Carlos Javier, allá en Santa Marta.

0: tío Valentín Vera, que estará poniendo el sabor y el pasito que tanto le gusta a la gente. Allá nos vemos entonces el día domingo 18 de octubre para bailar hasta más no poder, tío Valentín.
1: Claro que sí, fin del espacio publicitario. Ya los últimos saludos para Gabriela López Pereira, saludo para Marzo Pereira en Campo Alegre. Ya nos escuchan todos los días la gente allá en Campo Alegre. En estos días me voy donde Marzo a tomarme un fresco de tamarindo con un poquito de rosa. Ay, Dios mío, qué fresco, por Dios. Un refresco buenísimo. Nos vamos para allá, Carlos Javier, a Campo Alegre, donde Marzo Pereira, lo que es parte mía. Gracias a Dios, gracias con la gerencia de la radio, gracias a todos ustedes por estar en la sintonía. Así tienen que estar todos los días comentando, que nosotros con gusto leemos sus comentarios. Gracias, cuídense mucho, que tengan una excelente noche. Buenas noches, país.
0: Nos pasamos a despedir el día de hoy, mi gente, nos pasamos a despedir. Muchas gracias, ingeniero Tyron Sucunuta, por hacer su reporte de sintonía. Nos pasamos a despedir, nos volvemos a encontrar mañana en horario 18 horas 30 a 20 horas. Que tengan un excelente resto de noche, un buen inicio de semana y un buen inicio de mes también, porque son los primeros. Oiga, ¿en qué momento nos metió 5 días rapidito octubre? Pero abrí, cerré y abrí los ojos, ya estamos 5 de octubre. Así es, saludos especiales. Volveremos a encontrar mañana en horario 18 horas 30 a 20 horas. Chao, chao, país.
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2: Hermanos, hermanas, ¿cómo se encuentran? ¿Cómo están todos ustedes? ¿Qué tal? 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Abelardo me dice que nació el día 16 de noviembre del año 87. Lo veo mal, lo han salado, lo han empavado. Sobre usted veo fuerzas oscuras, negativas. Por esa razón usted no salía adelante, no puede triunfar en la vida. Todo se le complica. A pesar de que tiene un excelente signo que es Escorpio, veo que es momento de reconectar con su esencia, con esos propósitos para que usted pueda cambiar y mejorar. A usted lo salaron, pero nosotros le vamos a hacer limpieza para que todo le cambie. 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Eugenio me dice que nació en el año 1975, el día 20 de noviembre, tiene el problema del estreñimiento. Bueno, al hacerle un análisis, veo que dura hasta 5 días sin poder hacer sus necesidades fisiológicas. Y pues todo esto está contribuyendo a que se esté formando una especie de cáncer, porque es algo que le está afectando. 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Eso me le va a ayudar. También veo que tiene problemas de próstata. Son problemas que se van complicando por la edad. Ya es donde viene a tener estos inconvenientes. 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Otro mensaje que me ha llegado, este mensaje me lo escribe Juan Camilo y me dice: hermanitos, necesito que me ayude. Bueno, me dice que tiene problemas de soledad. O sea, nació en el año 91 y no tiene enamorada, no ha tenido suerte en el amor, no ha podido formar un hogar. Veo sal, veo un empavamiento y por esa razón usted espanta a las mujeres. Le habla a una mujer y es como si fueran vieran un demonio, se le alejan. Pero es por eso, porque hay un trabajo de mala fe, a usted lo tienen encadenado, le hicieron un cruzamiento para que no pueda tener una vida en paz. Va a venir aquí personalmente, le vamos a ayudar porque vamos a hacer una limpieza, vamos a hacer una liberación de cuerpo. Y se va a dar cuenta que todo le va a cambiar, no se preocupe. 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
2: Bueno, mis amigos, me llegan mensajes. Este mensaje me lo escribe Alonso. Nació el 25 de agosto del año 98. Tiene un signo muy bonito que es Virgo. Lo representa el elemento tierra, el planeta Mercurio, el ángel Rafael. Pero a pesar de que usted es una persona que quiere salir adelante, no puede. Porque veo barreras en su contra, se le ven fuerzas oscuras y esa es la razón por la cual usted no puede evolucionar. De ahí depende que todas las cosas se le complican. Es necesario que usted venga personalmente. Vamos a hacerle una liberación, hacer una limpieza para que usted pueda florecer. Porque la carta que le sale a usted es la 20, que es el mensaje de Mercurio. Veo también movimientos económicos que pueden materializarse. Lo veo también con aspiraciones de negocios y puede usted ver florecer en ese camino, en ese sentido. Pero hay que hacerle una limpieza. Hay que abrir esa brecha para que pueda usted surgir, porque no puede estar quejándose todo el tiempo. Va a vivir usted momentos emocionantes donde usted va a disfrutar de la vida. Los baños con el sándalo, el pachulí, con la canela, le van a favorecer mucho. Pero es necesario que usted venga. Venga, me visita. Aquí le vamos a ayudar, vamos a hacer una liberación, una limpieza, y se va a dar cuenta que las cosas van a mejorar para usted. No se preocupe, somos santeros espiritistas y estamos para ayudarle.
5: 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En el día de hoy llegamos al final del programa. Vamos todos a tomar el vasito de agua y oremos con mucha fe. En el nombre del Padre, del Hijo y del Espíritu Santo. Amén, Jesús. Dios mío, gracias te doy por la luz que recibo. Tú eres mi salud, mi esperanza, mi fe. Protéjame a mí y a mi familia del maligno y perverso. Ampárame de toda la miseria del mundo. Líbrame de perecer con el mal entre los muertos en vida. Tú eres mi alegría, mi paz y mi felicidad eterna. Amén, Jesús. Tómense el vaso de agua. La bendición de Dios para todos ustedes.
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2: Bueno, mis fieles oyentes, la finalidad de la vida es el emprendimiento y la perseverancia para lograr el triunfo en la vida. En el nombre del Padre, del Hijo y del Espíritu Santo. Amén. Aquí estamos, los grandes maestros de la botánica, de la evidencia, de las ciencias ocultas, machacados, macerados, pironeados, los hermanos Abril, Bernardo de la Cruz y el Taita Jacinto, porque para nosotros todos los días de ayudar a la gente es la satisfacción más maravillosa que tenemos, porque hay gente que viene arrastrándose como culebras, gente que viene de muy lejos, gente que viene de aquí mismo, del cantón de Vinces, pero lo bonito y lo hermoso es que se van con una sonrisa, se van llenos de esperanza, porque se les ha dado una nueva vida, se les ha dado un cambio fundamental, que es lo que vinieron a buscar, porque habían buscado ayuda y nunca le habían dado la respuesta efectiva y precisa como nosotros se la damos. 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Parmenio nos escribe y dice: ayúdenme, maestros, he sufrido tanto, he buscado tanta ayuda, ya he botado mi fortuna, porque mi enfermedad es una enfermedad que empezó a dolerme mis piernas, empecé a perder la vista y me siento cansado. Yo soy nacido el 26 de agosto de 1979. Mi querido hermano, a veces en la vida se sufre, pero hay que seguir adelante. A usted lo trabajaron a través de Tomiso, a través de una pisada, y eso se lo hizo esta amante que usted tenía fuera de Graciela, su esposa, esta mujer llamada Anita, y por ese motivo y razón es que empezó a irle mal, a enfermarse, porque ella lo tuyó a través de un trabajo que le mandó a elaborar. Yo sé que has gastado tanta plata, te han pasado el cuy, el tabaco, el huevo, el algodón, pero el daño está en tu cuerpo. Es importante que venga y vas a encontrar el cambio y vas a ver lo que vas a extraer, lo que vas a botar de tu cuerpo, porque así trabajamos nosotros. 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Aquí nos envía mensajito Ortiz Marta, dice: apreciados maestros, tengo un hijo que ya no lo aguanto, él vive en la calle, vive como desilusionado, y no sé qué le da, que él era un muchacho muy casero. Él es nacido el 3 de octubre del 2006. Bueno, mi querida hermana, él anda en malas juntas, anda en unas bandas que realmente es lo que está haciendo, que él haya agarrado la calle, porque ustedes lo consintieron demasiado y le dieron cabida, y dése cuenta los errores que a veces hacemos. Entonces es importante que venga usted y traiga una foto de él, una botella de agua bendita, porque aquí él no va a venir, toca trabajarlo a la distancia, aquí le esperamos. Es importante que tomen conciencia de la vida, del progreso, lo que podemos lograr buscando las ayudas a tiempo, curando las enfermedades correctamente como se deben de curar, y nosotros estamos aquí para ayudarle a través de las operaciones espirituales, a través de la imposición de manos, por medio del doctor José Gregorio Hernández, brujería, daño, no importa la distancia, donde estén, en cementerio o estén en los ríos o enterrados en la pata de un árbol, nosotros les ayudamos. Si usted siente ruido, se le espantan sus animales, ve quemas, también tráiganos la tierra, porque puede haber una riqueza como puede haber algo malo también. Entonces hay que tomar decisiones, tráiganos 3 puñados de tierra, una botella de agua bendita, y le esperamos aquí en el Cantón de Vinces, en las calles Balsari 10 de agosto, diagonal al almacén Artefacta, parte arriba de la joyería Alexandra. 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Quedan con el maestro Bernardo de la Cruz.
3: Amigos, amigas, reciban un cordialísimo saludo. Sean ustedes bienvenidos. Como siempre, aquí está Bernardo de la Cruz. Estamos aquí para darle a usted la ayuda, la orientación, el apoyo que usted necesita en su vida. Si usted es una persona que se siente triste, deprimido, agobiado, se siente desconectado de todo, es una persona que está ausente de su vida, siente que la alegría, el entusiasmo se ha perdido, o que usted ve que todo le sale mal, trabaja, el dinero es sal y agua, no tiene progreso, no tiene prosperidad. Yo lo invito para que usted nos visite. Estamos aquí atendiéndoles todos los días. 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Me ha escrito este mensaje y me dice: hermanos Abril, soy una fiel oyente de su programa. Mi nombre es María Auxiliadora Valencia Zapata. Bueno, me dice que vive en Guayaquil. Está separada 2 años ya de su pareja, pero no lo puede olvidar. Sufre, llora, ha intentado en acabar con su vida en varias ocasiones. Y ese no es el mejor camino. Mírese usted en un espejo. Es una mujer que no tiene que envidiarle a nadie. Por el contrario, hay muchas personas que a usted le tienen envidia. Y esa es la razón por la cual a usted todo le está yendo mal. Porque a usted la salaron, la cruzaron, le hicieron un ligamiento para que le vaya mal en la vida, para que tenga fracaso. Esa es la razón por la cual no ha podido tener una vida feliz, no ha podido tener una vida exitosa en el amor, en todo. Lo que va a hacer, va a venir hasta acá. Vamos a hacerle lo que es una limpieza, a desligar su cuerpo. Usted quiere que su esposo vuelva, le vamos a ayudar para eso. Me va a traer una foto, va a traer agua bendita y yo aquí le voy a ayudar. 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Llegamos al final del programa. La bendición de Dios para todos.
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2: Compadritas, compadritas, aquí me encuentro ya esta personita. Casi huele sadacán, te habla caciquita Casansoy. Muchas compadritas, ya está. Ahorita estás vos presentito, escuchando por medio audífonos, calladito, comente, compadre, en chocito, en cujito, en malojito, maquito tuyo. Estás vos vehícula, escucha estas palabritas caciquita Casansoy. Muchos compadritos me han aguantado por la prensa televisiva. Me vos escuchar, compadrito, muchas emisoras. Me has vos, compadrito, visitado, conocer mi persona. Y otros compadritos visitado, acompañado, padrecito, cuando ser guaguitos. Y ahora ya, hombre, hechos y derechos, me han visitado y me han hecho acuerdo, padrecitos. Otros han fallecido, otros están todavía ancianitos y se acuerdan, programito mío, me escuchan a lo lejos. Gracias, gracias, Taita Dios bendito. Siempre agradecer a Taita Dios bendito, porque todos tener problemas, compadrito, tener problemas en esta vida, problemas salud, compadrito. Ya enfermedad tuyo crónico, ya enfermedad tuyo degenerativa, ya no hay solución, compadrito. Cáncer, vos tenés casi quimioterapia y nuevamente mejora poquito. Y otra vez, recaes enfermedades. Tienes deudas, compadrito, dificultades conyugales, esposas, dificultades con hijitos tuyos que están metidos vicios, compadre. Todos tenemos problemas, trabajitos. De trabajito, compadre, que consigues un trabajito, no demoras ni una o dos semanitas que ya, compadre, pierdes trabajito. Mala suerte te acompaña con vehículos, compadre. La envidia de muchos personitos. Todos tenemos deudas que ya tener que pagar, compadrito, vehículo que sacaste y que has con mucho entusiasmo, compadrito, trabajar vehículo tuyo, pero no hay dinerito que alcance, compadrito, y ya te quieres quitar vehículo y vos sufres, compadrito, no puedes dormir, estás estresado. Entonces, compadre, tener mucha fe. Fe en Taita Dios bendito, compadrito. Porque Taita Dios bendito te subvendía a mí. Todos los que estáis trabajados y cansados. Y yo os haré descansar, compadrito. ¿Qué querés decir eso? Que todo es problema, compadrito. Pues entrega la Taita Dios bendito. El camino, compadrito. Más cerca entre el cielo y la tierra, donde está tanta Dios bendito, es la oración. Tanta Dios bendito no tiene teléfono, no tiene WhatsApp, no tiene tanta Dios bendito correo electrónico, no tiene Facebook, no tiene TikTok. Entonces la oración es el contacto con el compadrito, donde puede tener una comunión permanente con Taita Dios bendito, compadrito. Porque sí ser que llegar los milagros que él puede escuchar. No olvidar, compadrito, que solamente cuando tener problemas, nomás uno encomendar a Taita Dios bendito. Sino cuando haya abundancia, cuando haya, compadrito, dinerita. Igual a acordar dar gracias a Taita Dios bendito cada vez que sentar a probar bocadito, compadrito, dar gracias y eso enseñar a guambras nuestros. Para que el día que haya cobrestía, Taita Dios bendito también nos aguante con ojos de piedad. Porque, compadrito, nadie se acuesta sin probar bocadito mientras usted tenga a Taita Dios bendito siempre. En pensamiento. Sí, en pensamiento. Hay muchos milagros, compadrito. Usted no tiene dinero. Estás enfermo, criatura. Y sale a buscar dinero, compadrito. Y alguien se cruza. O usted se encuentra algún dinerito botado. Está Dios bendito, compadrito, por medio que está haciendo su milagro. Tenga fe. No tire la toalla. Siempre, compadrito, acójase a las manitas de Taita Dios bendito, y si que se resbala, compadrito, y cae a fuerza a los piecitos de él. No afloje, compadrito. Él es el comienzo, él es el fin. Él es la fe. El alfa, el omega, compadrito. Tenga fe. ¿Quién te está hablando, cacique Casán? Soy el indio mediano estatura. El niño que se atraviesa una pluma de la nariz. Casequita, casensoy de mediana estatura, cabellera larga. Te digo esto, compadrito, para que vos no te confundas cuando vos visitas chocito mío, a lo mío personita. Porque hay muchos que se hacen pasar por cacique casensoy. Ah, no, está bien, direcciona mío, para que no confundas. Ah, no, está bien, direcciona mío, compadrito, teléfonas mío. 09 90. Anoto bien. 09 90 56 33 11. Número de teléfono mío. 09 90 56 33 11. 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Dirección calle Quito y calle Galo Plaza, frente al mercado municipal. Calle Quito y Galo Plaza, frente al mercado municipal. Cortinita color azul, banderita color azul, diagonal a la terminal terrestre. Yo se lo metí con toda la tarde, si tú vení, compadrito. A buscar los perfumes para el amor. Tener, sígueme, sígueme, estate quieto, querendón, arrastradora, mamá, conmigo el pirri, pirri, charla más, aceite bufeo, pusan galotana. Por enamorar, encantar, llevar pareja de hogar que viva con tu persona. Aquí yo estar, compadre, para entregarte el jarabe de pico. Sí, compadre.

0: La señora está como rebelde. No quiere regresar. ¿Será cosa? ¿Qué es lo que está pasando? No mente los nombres.
1: Compadrito, gracias por confiar que siga casándose hoy. No quiere regresar. Porque hay cuentos que le han metido. Familias le han bloqueado para que ella no regrese con tu persona. Ha llegado molesta a trastear todo y dejarte con Juanbrito uno y ella llevar la criaturita. Y esto ya usted está sufriendo, compadrito. No sabe qué hacer. La madrecita tuya cuida a la criatura para ir a trabajar, pero no es lo mismo. Van a estar trayendo fotografías. Yo te voy a ayudar, compadrito, que ella ya regrese. Porque todavía te quiere, te ama. Tu persona. Otro mensajita.
0: Amigo, bendiciones, vengo escuchándolo desde hace mucho tiempo y me animo con contarle mi asunto. Tengo a mi hermano que ya no soporta la mujer. Ella tiene enfermo, ayúdeme, compadrito. Dígame qué es lo que pasa, yo aquí le mando las fotos.
1: Gracias por confiar que sí, soy. Sí, ¿te acuerdas que ya voy a estarle, hermano, que antes estaba bien? Pero ya ahora últimamente anda como último rueda de chuche, enfermo, mal vestido, dinero no tiene, está botado, arriendos que tiene, no arregle, la gente se va. Esto de aquí no puede seguir así, pues mismo dices, compadrito, entonces venite para poderte ayudar. Tráete fotografía, prende a vestir. Yo te voy a ayudar, compadre. Calladito, mente tuyo, lo mío, personita. Veniste, cantón Vinces. Provincia de la Río, solamente están las tías. Sábado de 8 kilómetros, dólares, calle 10 de agosto y Carramil 2, cuadrita de mente, el estadio por la calle 10 de agosto. Otra mensajita.
0: En algún lugar del Guayas, indio cacique Casonsoy y su hija María. Un abrazo, le comunico que tengo a mi madre enferma. Está adolorida por las noches. Ayúdeme, ahí le mando las fotos.
1: Gracias por confiar, cachica Casanchoy. Ya llevado a otros lugares. No han solucionado dificultad. Han dicho brujería tener, eso no es cochinada, brujería, compadrito, disculparé lo que yo diga, no es por que lo mío tradecir a otra persona, compadrito, dificultad, que tiene ya guerrío cuerpo, por eso ya que en la noche es más hecho que comience ese virus a rasquetear todo cuerpo de ella. Verás, compadrito, coge con seguite vaselina, un tantito, junta también azufre, otro tantito también, junta bicarbonato, todo eso revuelve, revuelve hasta juntar, hacer una pomadita compacta, y eso te aplica la comadrita, todo nochecita, nochecita aplica, compra también un jabón sulfuroso, baña con matico, con llantén, baña con esos montes, rasquetea, y eso de ahí le vas vos después a apuntar esa pomadita que es todos los días y va a guaitar, que va a ser bien a los comadritas. Vení para mandarle unas buenas vitaminas, que tome vitamina B12, sí, no comer pescado, nada de mariscos. Camarón, cangrejo, caramar, nada de marisco, ni atún, ni sardina, nada de eso comer. Y traelo, cantón Paján. Solamente la tía Dominga Paján, Capaján, a visitar. Que Dios me lo guíe, me lo guarde y siempre me lo comíe con su manto bendito. Que haya paz, amor, bienestar en todos los lugares. Te hablo con corazón y mano y verdad, fiel los labios. Casi quita, casi ancho. Gracias, compadrito. Gracias, comadrita.
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0: Gracias te doy, Padre mío, Padre amado, Padre bendito, por haberme dado el conocimiento de ayudar a mis hermanitos del alma que día a día me están visitando cargados de tantos problemas, de tantas enfermedades. Gracias te doy, Padre amado, gracias te doy, Padre bendito, por hacer de mí un instrumento que brinde la ayuda que mis hermanitos y hermanitas del alma necesitan. Gracias te doy, Padre bendito, gracias te doy, Padre amado, bendito Rey del Universo, por día a día darme la fortaleza, la fuerza, darme la protección para enfrentar a la brujería oscura, a la brujería negra, a toda cosa maligna de la cual día a día vengo curando, porque muchos de mis hermanitos y hermanitas del alma que me visitan han sido víctimas de la brujería y de la maldad. Queridos hermanitos, hermanitas del alma, recuerden que su hermano, su amigo, su más humilde servidor de hoy, mañana y siempre, el hermanito David, se encuentra esperándolos a todos ustedes con los brazos abiertos para poderlos ayudar. A usted, querido hermano, que se encuentra sufriendo porque hoy en día su esposa lo abandonó. Ayudarla a usted, querida hermanita, que ve que día a día su hogar se va destruyendo y ya no sabes qué hacer. Todos los días, desde que te levantas, solamente hay lágrimas, tristeza y sufrimiento en ti. Entonces, en este día bendito, en este día maravilloso, le hago la cordial invitación a usted, querido hermanito del alma, a usted, querida hermanita, en Cristo Jesús, porque en el centro de curaciones del hermanito David, día a día vienen aconteciendo grandes curaciones, grandes soluciones a los problemas de mis hermanitos y hermanitas del alma, porque recuerden que el hermanito David tiene para mil preguntas, mil respuestas, para mil problemas, mil soluciones y para mil enfermedades, mil curaciones. 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Ahí es donde ustedes van a encontrar la respuesta a la pregunta que por mucho tiempo se han hecho, pero no han encontrado respuestas. 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Hermanitos y hermanitas en Cristo Jesús, todos los días recibimos mensajes que nos hacen llegar nuestros hermanitos y hermanitas del alma. Aquí tengo un mensaje. Este mensaje me llega desde El Triunfo. Este mensaje dice: hermanito David, ¿por qué será que en las noches me siento mal? Siento que no puedo dormir, me desespero, siento que me ahogo. Hermanito, el corazón se me acelera y me asusto de lo que me estoy quedando dormido y ya de ahí no puedo dormir. Ayúdeme, hermanito David, usted que es el director e instructor de maestros del curanderismo, dígame la verdad, porque ya me he hecho curar y nada que me curan. Hermanito David, yo soy de las iniciales ZETA, nacido el 11 de julio de 1972. Querido hermanito Zacarías Erasmo, del signo Cáncer de El Triunfo, el estudio realizado a su mensaje claramente me revela que usted hace algunas semanas atrás ha empezado a sentirse mal por las noches, siente que se ahoga, el corazón le palpita muy rápido, usted se desespera, siente angustia, nerviosismo, porque usted cree que algo muy malo le puede pasar. Y es verdad, hermanito del alma, porque a usted le están haciendo brujería con una foto de cuerpo completo de usted. Le hacen brujería principalmente los lunes, martes y viernes. Hermanito del alma, su salud está en riesgo porque a usted lo trabajan constantemente por las noches, le hacen brujería de macumba negra, le mueven y le remueven una y otra vez para martirizarlo y así desesperarlo, porque quieren verlo que usted termine como un demente, enfermo, y lo más pronto posible tiene que curarse. Hermanito del alma, se acuerda que usted tuvo una discusión muy fuerte con su nuera, ya que usted la descubrió que ella le era infiel al hijo de usted. Ella se molestó mucho, su hijo se separó por algunos días de ella, pero ella, su nuera, como sabe de rituales de brujería, le hizo brujería para seguirlo dominando a su hijo y le hizo brujería a usted para enfermarlo, para que ya no se meta más. Hermanito del alma, yo lo voy a ayudar a usted para que usted se cure y lo voy a proteger para que nadie pueda hacerle brujería, y también lo voy a ayudar con su hijo para que se libere de las garras de esta mala mujer, porque esta mujer siempre practica la brujería negra y tiene pacto con el demonio, y eso es muy malo. Hermanito del alma, lo espero en mi centro de curaciones lo más pronto posible. Querido hermanito Zacarías Erasmo, todos los días nuestros hermanitos y hermanitas del alma nos escriben, nos envían sus mensajes, y el hermanito David les está dando respuesta a los mensajes que nos envían nuestros hermanitos y hermanitas en Cristo Jesús. Aquí tengo otro mensaje. Este mensaje me llega desde El Milagro. Este mensaje dice: hermanito David, todos los días escucho su excelente y maravilloso programa. Quiero pedirle su ayuda porque me botaron del trabajo y por más que he buscado trabajo, no encuentro trabajo. Hermano David, me siento con mala suerte para todo. He presentado algunas carpetas. Me dicen que me van a llamar, pero nada de nada. Hermanito David, ayúdeme. Yo soy de las iniciales BDLA. Nacido el 23 de abril de 1991. Querido hermanito Benito David del signo Tauro de El Milagro, el estudio realizado a su mensaje claramente me revela que usted es un hombre muy fuerte, como su mismo signo lo indica. Usted es fuerte, robusto, como un toro que siempre se ha dedicado a trabajar por su bienestar y el bienestar de su familia. Usted confió en quien no debía confiar, en Jonathan y Delfonso, un compañero de trabajo de usted que ahora se encuentra ocupando el puesto que usted ocupaba en la fábrica que usted trabajaba en Guayaquil, porque fue él precisamente, Jonathan y Delfonso, quien le hizo brujería, ya que usted le brindó toda su confianza pensando que había encontrado un amigo verdadero, pero lamentablemente este hombre, Jonathan y Delfonso, es un hombre que no es amigo de nadie. Hermanito del alma, Benito David, eres un hombre de un corazón noble, puro, sincero, pero lamentablemente recuerda que en este mundo existe mucha maldad. Y yo lo voy a ayudar, yo lo voy a curar a usted, mi querido hermanito del alma, Benito David, para que usted alcance el éxito en su vida, y lo voy a proteger para que nadie le pueda hacer brujería, ya que usted es un hombre muy bueno, un ejemplo a seguir, querido hermanito Benito David. 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Hermanitos y hermanitas en Cristo Jesús, volveremos a encontrarnos nuevamente en un capítulo más de este maravilloso y magistral programa. Gracias por la sintonía prestada. Que Dios me los bendiga, me los proteja y me los ilumine por siempre a todos y cada uno de ustedes, hermanitos y hermanitas, en Cristo Jesús.
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6: El saludo cordial para todos los oyentes, para todos los hermanos que a esta hora se unen a esta su programación favorita, Orientación para la Vida. Es un programa diferente, un programa que le invita a usted a que ya no sufra más, a que termine con todos sus problemas y con todas sus dificultades. Hoy estamos llegando, ¿sí?, dándole una esperanza a cada ser que está tal vez enfermo, preocupado, saturado, lleno de adversidades, porque cada día sufre esa nostalgia de la soledad, ¿sí? Iniciando la semana, recordándole a todos los oyentes que en Vince estamos atendiendo, estamos ayudando los días viernes, sábado, domingo, lunes y martes. Hoy puedes aprovechar un día maravilloso para encontrar la fuerza que se llama paz, seguridad, felicidad éxito, para que haya fortuna, haya avivamiento, haya salud, haya progreso y el éxito que todos deseamos. Gracias a Dios por dejarnos permitir a llegar a esta hora, y por esta emisora, siempre agradecido con todos los oyentes, con todos los hermanos que se están comunicando al 098, 698-69-00789, la línea que está abierta las 24 horas del día, 098-69-00789. Usted que me escucha a esta hora, usted que está sintonizando esta prestigiosa emisora en este su programa Orientación para la Vida, quiero aprovechar estos minutos para decirle a don Vinicio, ¿sí?, a don Vinicio Andrade, todo lo que usted ha pensado es bueno. Es bueno, sí, porque usted es un hombre trabajador, usted es un hombre que día a día ha puesto una esperanza en su vida, pero hay un enemigo interno en su casa. Ese es el que bloquea toda la fuerza que usted pone, toda esa fuerza que usted trata de superar a todos, Por eso es importante que usted visite nuestra casa, ¿sí? Porque ahí voy a dialogar con usted. Ahí usted va a saber cuál es su amigo y quién es su enemigo, ¿sí? Porque hay pérdida, porque el negocio no arriba, porque todo está cambiando y usted, la vida se está terminando, porque ya usted es una persona que ya tiene sus años, ha luchado mucho para tres cosas, para nada. ¿Cómo le parece? Don Vinicio, ¿ah?, que usted ha vivido confundido, usted ha creído en los que siempre están rodeándolo, pero no, hay uno de esos que a usted le ha traicionado, ¿sí? Visitó a una pitonisa, a una malera, a una hechicera, para mandarle a preparar un trabajo negro. ¿Ah? Por eso es que usted no puede estar en el negocio. Cuando usted está en el negocio, le da coraje. Cuando usted está en el negocio, todo marcha negativo, ¿cómo le parece? Porque le hicieron un trabajo para que usted se alejara y no pueda controlar el negocio. A mí no me crea, a mí solo escúcheme, Gracias por participar, sintonía respectiva. 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También quiero aprovechar estos minutos para decirle a doña Mercedes Segura, ya usted me envió su mensaje desde el Cantón Buena Fe, mi querida amiga, mi querida hermana. Aquí hay un problema bien fuerte, sí. Aquí hay un problema porque lamentablemente, doña Mercedes, esta situación es comprometedora. Te cargan en cuento, te cargan en calumnia, sí. Esto está programado por un sobrino suyo. Me refiero a José. Este sobrino lo que quiere es sacarla a que usted tenga una convivencia con la familia. Porque cuando la familia va a hacer un negocio, lo primero es que la toman en cuenta a usted. Cuando la familia va a hacer una reunión, lo primero es que la toman en cuenta a usted. ¿Cómo le parece? Entonces todo esto es como que hay envidia, como que hay fastidio. Porque su propia cuñada, la madre de José, a usted le tiene bronquitis, ¿cómo le parece? Entonces tendría que usted venir acá. Yo voy a poner el tarot sobre la mesa de trabajo y le voy a indicar qué es lo que están haciendo para saturarla, porque últimamente ya no le dan ganas de ir a visitar a su familia. Ya usted últimamente se ha retirado un poco. Cuando usted llega a esa casa, usted se enferma, ¿ah? Le duele todo el cuerpo, le da malestar a la cabeza, al estómago, el estómago se le afloja. Eso es cuando usted está allá, pero cuando está en su casa no le pasa nada. Por eso me gustaría hablar con usted, mi querida mujer, para que usted pueda entender que en la vida no hay que confiar de nadie, ¿sí? Porque ni en la propia familia se puede confiar, porque la están ejecutando, ¿ah? Entonces piénselo, ¿ya? 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Consulte con verdaderos conocedores de secreto, de ventaja. Consulte con verdaderos conocedores de cómo preparar un extracto para que usted limpie su casa, limpie su negocio, para que usted limpie su cuerpo y mañana más tarde usted sonría con éxito y felicidad. Porque así como hay claridad, también hay oscuridad. Así como hay gente buena, también hay gente mala. Y la gente mala nunca se preocupa por lo que hace, porque mientras más maldad hace, más quiere hacer, queridos hermanos. 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Gracias, muchísimas gracias por enviar su mensaje. Muchísimas gracias por comunicarse con nosotros, ¿sí? También quiero aprovechar, porque aquí tengo un mensaje que me escribe Steven Durán desde el Cantón Pueblo Viejo. Me dice, lo felicito, Maestro Santiago Aragón, por su bonito programa. Lo vengo escuchando ya mucho tiempo. Yo tengo 38 años. Me hice de compromiso como a los 29 años. Maestro Santiago, tengo 2 hijos. Y últimamente, cuando llego a la casa, me siento muy negativo. Me da coraje con mis hijos. Me da coraje con mi esposa. Ya no sé qué hacer. Mi esposa me pide que cambie, pero en realidad todo lo que me está pasando ya no depende de mí. Quisiera que usted me diga si esto que estoy viviendo es algo de Dios o es algo supuesto. Querido hermano, querido oyente, gracias por enviarme tu fotografía, porque la estoy estudiando. Y he encontrado una realidad, ¿sí? Porque la familia de tu compañera nunca te aceptaron como, principalmente tu suegra, como yerno. No, Entonces, lo que tratan es de que tu esposa y tus hijos se hostiguen y se marchen de la casita, que aunque tú eres un hombre que trabaja, que lucha para que no le falte nada a tu hogar, pero ellos no se convencen de que tú estás saliendo adelante. 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Gracias por escribirme, sintonía respectiva. 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Me escribe Victoria, ¿sí? Tiene 47 años y quiere saber la verdad de un lugar de la provincia de Los Ríos. Mi querida mujer, todo lo que te está pasando por muy confiada, ya que te confiaste mucho en tu sobrina, y mira lo que pasó, tu hogar fracasó. Eso no me lo mandas a decir. Tuve que estudiarlo, tuve que someterlo en mesada, hacer desdoblamiento mental para poder hacer unas lagunas al central y verificar bien qué es lo que está pasando en tu triste camino. Por favor, te confiaste mucho, ¿ya? Tu esposo te falló y ahora está conviviendo con tu propia sobrina. ¿Por qué? Porque le hicieron un trabajo para separarlo de tu lugar, ¿sí? Un hombre muy respetuoso, respetaba su hogar y de la noche a la mañana cambió. Este tema me gustaría hablarlo personalmente, mi querida mujer. 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
6: 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Desde Isidro Ayora me escribe Arturo Montserrat. Desde Isidro Ayora me escribe Arturo Montserrat y me dice: Maestro Santiago, soy un fiel oyente de su bonito programa. Quiero que me ayude porque tengo problemas con mi esposa. Ella me calumnia que yo tengo otro compromiso, pero no es verdad. Solo hágame entender por qué en realidad todas las cosas cada día están marchando negativamente. Ayúdeme, estoy preocupado, al borde de la desesperación y la separación. Ahí le envío la fotografía de mi esposa y la mía. Mi querido Arturo, te he hecho el estudio minucioso a tu mensaje y quiero que me escuches bien porque a tu esposa la están trabajando. Hay una tercera persona que la está seduciendo, ¿ya? Y que está queriendo entrar en el camino de su vida. Y como la está trabajando, entonces ella cualquier momento comete la infracción más grande de qué, de la separación. Ah, a mí no me crea, a mí escúcheme. Por eso es que a ella todo le apesta. Por eso que ella, cuando tú le pides algo, ella se enoja, te insulta y te maltrata en palabras. Entonces me gustaría que este tema lo hablemos personalmente. Si quiere, tráigala a su esposa. Pero aquí es con la verdad que llegamos a esta hora. A esta hora abrimos una ventana de luz en ese triste camino. Querida mujer, querida amiga, querido hermano, oyentes, si usted quiere que todo sea seguridad, felicidad, entonces venga. Venga que estamos para servirle, para ayudarle y entregarle el secreto de la felicidad, el secreto de la armonía, el secreto del amor, ¿sí? Porque con amor se lleva uno bien. Entonces es importante, importante, porque aquí hay otra persona, pero no quiere decir que ya tu mujer ha andado con este hombre, no. Este hombre ha llegado como 3-4 veces a tu casa, ¿sí? Con el pretexto de buscarte a vos y hablar contigo. Entonces, ojo al ojo, ¿ah? Guerra avisada no mata gente. Hablar con la verdad no es faltarle el respeto a usted, ni menos quitarle la corona al rey. Siempre estaremos dispuestos, listos para ayudarlo y resolver cualquier problema que esté afectando tanto a ustedes como a la familia. Gracias por participar, sintonía respectiva. Aquí tengo otro mensaje, me escribe Fabiola Moncada, me escribe desde la isla de Bejucal, me dice: Maestro Santiago Aragón, le felicito por su bonito programa, quiero que me ayude al resolver este problema que me lleva a la angustia y a la desesperación. Ayúdeme, ahí le mando la fotografía para que me diga la verdad. La verdad, mi querida mujer, mi querida hermana, es esta. Lamentablemente se han cambiado en un lugar donde la gente es muy envidiosa. Entonces usted tiene que pensar 2, 3, 4 veces, mi querida hermana, para que las cosas se hagan realidad. Realidad, ¿sí? Si no, todo va a ser, ¿sí?, confundido. Todo va a ser confundido. La vida que usted ha sufrido desde joven, nuevamente la va a desechar ahora. Ahora que va llevando, ¿sí?, va llevando el tiempo. 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Querida hermana, gracias por participar. Sintonía respectiva. 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Gracias a Dios. Gracias a Dios por permitirnos dejar entrar hasta su receptor, a donde usted se encuentre, en el último rincón de esta bella patria linda, patria hermosa, y usted sintoniza esta prestigiosa emisora y escucha este programa. Orientación para la vida quiere decir que usted es una persona privilegiada. ¿Por qué? Porque el que escucha un consejo a tiempo previene todas las dificultades, todos los problemas que se le avecinan a diario. Gracias por participar. Sintonía respectiva. Aquí tengo otro mensaje. Me escribe Joselo Fernández. Joselo Fernández me escribe desde, dice, le escribo desde la provincia de Manabí, Maestro Santiago Aragón. Lo vengo escuchando cierto tiempo y en realidad he puesto mi última esperanza. Quiero que me ayude porque estoy a punto de contraer nupcias matrimoniales. Pienso casarme y quiero saber si esta mujer con quien voy a tener un compromiso, en verdad me ama o de verdad me ha aceptado o qué pretende. Ahí le envío la fotografía porque quiero saber la verdad. Don Joselo, le he hecho el estudio minucioso a su mensaje y veo claramente, con claridad, que usted no se va a casar, porque ya esta boda ya ustedes siempre la han programado para tal fecha y luego se han quedado ahí, que le dé más tiempo, dice ella. ¿Ah? Entonces quiere decir que no te vas a comprometer, porque ella no te conviene. Cuando dan mucha esperanza, mucho retraso, es porque hay un problema que hay que analizarlo. Me gustaría hablar este tema importante, importante para usted, mi querido Joselo, porque en verdad usted necesita una orientación, una guía. A mí no me crea, solamente escúcheme. Mañana o más tarde usted me va a dar la razón, que yo se lo advertí, que yo se lo dije a través de esta programación, Orientación para la Vida, porque siempre hemos ayudado, siempre hemos alimentado cada cuerpo, cada mente, cada corazón con conocimiento de causa. El conocimiento de causa es la verdadera realidad que usted nunca esperaba escuchar. Pero esta mujer no le conviene. Esta mujer no le conviene. 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llegue el próximo año, y usted sigue en las mismas condiciones. Gracias por participar, gracias por enviar su mensaje, sintonía respectiva. 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Recuerde que los sábados, los días sábados es importante para todos ustedes, hermanos de Pedro Carbo, oyente allá en la cadena, los hermanos de la cadena, los hermanos de allá de Paján, los oyentes de Novoa, gracias, gracias por estar atento a este programa que día a día llega a lo más profundo de su corazón. Gracias por estar atento y enviar su mensaje al 098-69-00789. Quiero agradecerles a todos los que están en la sintonía, a los que están atentos a este programa. Que Dios los bendiga y de nuestra parte será hasta pronto.
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2: La alegría, como siempre, queridísimos hermanos, llegar a sus hogares, llegar a sus sitios de trabajo, donde hay problemas, donde hay dificultades, aquí estamos nosotros para guiarlos, los hermanos Abril, Bernardo de la Cruz y el Taita Jacinto. Este es su programa, La Clave de la Felicidad, orientación maravillosa para todas aquellas personas que se encuentran agobiadas, que la luz se le ha encendido al punto negativo por la envidia y ese es el motivo que no salen adelante. 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No, nosotros analizamos a través de la orina, el iris de sus ojos o la línea de su mano, ahí le vamos diciendo y le vamos entregando lo que necesita. Aquí nos envía mensajito Gladys, dice, como siempre, maravillosamente felicitándolos por ese maravilloso programa que diariamente colocan y las orientaciones. Yo soy nacida el 4 de septiembre de 1981. Yo no sé, mi querido hermano, maestros, por qué he llevado consecuencias en la vida. Nada me ha salido bien, siempre fracaso, nunca progreso, vivo enferma, quiero que me diga la verdad. Mi querida hermana, en la vida existen caminos, existen corazones y existe también maldad. Y el problema suyo es un problema de brujería. Ha venido afectando el sistema de las piernas, el estómago hinchado, el dolor de cabeza, y es causa de una envidia y una venganza que le está haciendo esta mujer llamada Lucrecia. Es una mujer que siempre le tuvo envidia desde que eran muchachas y siempre ha vivido haciéndole la vida imposible. Por eso es importante que venga para nosotros poderla liberar, limpiar y que su mundo sea diferente. 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Esther López dice, vivo aquí mismo en Vinces, quiero que me ande viendo porque no me siento como una persona con energía como era anteriormente. También tengo muchos problemas con mi esposo, con Agustín, y no sé qué está pasando. Mi fecha de nacimiento es el 22 de diciembre de 1990. Mi querida hermana, siempre en la vida existe la perversidad de la gente, y eso que usted tiene no es porque usted lo haya pedido, sino porque se lo han colocado. Estamos hablando de Jorge. Este hombre que vivió antes de que usted empezara a vivir con este hombre tan bueno que tiene, y él es el encargado de todo el sufrimiento, los dolores, las incomodidades y la mala suerte. Por eso es importante que nos visite para poderle ayudar. 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Quedan con el maestro Bernardo de la Cruz.
3: Hola, mis queridos hermanos, ¿cómo se encuentran? ¿Cómo están todos ustedes? ¿Qué tal? Como siempre, reciban un cordialísimo saludo. Bienvenidos y bienvenidas sean todos y cada uno de ustedes. Aquí estamos, los hermanos Abril y Bernardo de la Cruz, el espiritista. Estoy aquí para ayudarles a ustedes con sus problemas, con sus inquietudes, con sus dificultades. Porque para eso es que hemos venido aquí. Ayudarlos a librarlos de males, de enfermedades, de perjuicios. Usted que se siente mal, se siente triste y agobiado, no tiene suerte, le va mal en todo, llámenos. 0983-81-3876. 0983-81-3876. Magali me escribe del triunfo. Bueno, mi querida hermana, primero que todo, los problemas que usted tiene es porque usted es una persona muy incomprensiva. Dese cuenta que Eusebio, su esposo, es un hombre trabajador. Es un hombre que le pone el espinazo al sol y agua para buscar lo necesario para que a usted no le falte nada. Pero usted tiene esos celos enfermizos, que ve que toda mujer que medio lo voltea a mirar ya es la moza. Pero usted no se ha mirado en un espejo. Las travesuras que usted hace, empezando con Rafael, con Héctor y con Fabio. Y eso no lo ve usted. O sea, usted le busca pelea, lo juzga, y no se da cuenta que usted es la que está fallando. Y algo muy importante, la señora Flor ya tiene rumores de que usted le traiciona al hijo. Y por esa razón, por más que usted lo haga oculto, todo va a salir a la luz. Entonces, pise con cuidado porque se puede caer. Y la van a bajar de ese pedestal en quien la tiene. Entonces, lo que debe hacer, respetar el hogar, valorar ese hombre que tiene, respetar sus tres hijos y poner los pies sobre la tierra, que sacamos que tenga jovencitos, de 21, de 23, 27 años, que solamente la buscan por montar la pata. Entonces piense con la cabeza y valore lo que Dios le ha dado, y no se ponga a buscar problemas como para tapar las faltas que usted sí está cometiendo. Espero haberle servido. Y recuerde, nosotros somos espiritistas, le ayudamos a todo aquel que lo necesita. Si usted me está escuchando en este momento, está enfermo, tiene problemas, tiene dudas, tiene dificultades, le podemos ayudar. 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Llegamos al final del programa. La bendición de Dios para todos ustedes.
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en este día bendito y maravilloso. Muchos son los hermanitos y hermanitas del alma que ya nos están visitando para poder encontrar el camino que los conduzca hacia el éxito en sus vidas, porque para eso nos encontramos aquí, queridos hermanitos del alma, nosotros, sus hermanos, sus amigos, sus más humildes servidores, para poderlos ayudar a todos ustedes en lo más positivo y favorable, y de esa manera ustedes puedan alcanzar lo que tanto anhelan en su vida. Nosotros vamos a liberarte de esa carga maligna que no te deja prosperar, de esas energías malas de la cual ha sido víctima usted, querido hermanito, y por eso te sientes amarrado, atado, sin saber muchas veces qué hacer para poder encontrar el éxito en tu vida. Pero nosotros todos los días nos encontramos ayudando a nuestros hermanitos y hermanitas del alma, porque muchas veces también son víctimas de la brujería.

David, he trabajado todo el año, pero no he conseguido nada positivo para mí. Quisiera ver por qué no puedo salir adelante. Pongo todo de mi parte, me levanto temprano, pongo empeño, hago las cosas con amor, pero no encuentro el éxito en mi vida. En vez de ir para adelante, veo que estoy yendo para atrás. Y cuando nosotros le realizamos una consulta para ver cuál es el porqué, el motivo de tanta mala suerte, no sé.

a liberarte, empezamos a curarte, a sacar ese daño, ese maleficio que hay en ti, para que puedas ir adelante y alcances el éxito, la felicidad, lo que tanto has anhelado desde hace mucho tiempo y hasta el día de hoy no lo has conseguido. Recuerden, queridos hermanitos y hermanitas del alma, que muchas veces las personas que están cerca de nosotros nos tienen mucha envidia porque ven que eres una persona trabajadora, porque ven que poco a poco vas saliendo adelante. Entonces te hacen brujería, te hacen daño para que todo se venga a la ruina, para que todo se derrumbe. Por eso que hay que tener mucho cuidado. Usted que está prosperando día a día, ve que va avanzando, tiene que protegerse de la gente mala, porque recuerde que en este mundo en que vivimos existe mucha envidia y mucha maldad. Y nosotros aquí nos encontramos, queridos hermanitos del alma, para que usted alcance lo que tanto desea para usted y su familia, ya sea en el trabajo, en el amor, para que todos sus proyectos se hagan realidad. Nosotros somos sus hermanos, sus amigos, sus más humildes servidores, que día a día estamos brindándole nuestra mano amiga a través del conocimiento que hemos adquirido gracias a nuestro Padre Celestial, bendito Rey del Universo. 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Queridos hermanitos, hermanitas del alma, todos los días recibimos muchísimas llamadas de nuestros hermanitos que nos llaman de sitios muy lejanos para separar una consulta. Nos envían también sus mensajes de texto. Aquí tengo un mensaje. Este mensaje dice: hermanito David,

0: usted nacido el 18 de febrero de 1979. Ayúdeme, hermanito David, le quedo muy agradecido. Soy un fiel oyente de su bonito programa, hermanito David. Querido hermanito Clever Stalin del signo Acuario, el estudio realizado a su mensaje claramente me revela que a usted lo botaron del trabajo. Se dedicó a la crianza porcina y a la crianza de pollos, pero no tuvo éxito porque la mayoría se murieron. El dinero se le va como sal en el agua. Usted se siente desesperado, no sabe qué hacer, todo le va mal. Ahora te encuentras trabajando de guardia. Y quiero decirte, hermanito del alma, hermanito Clever Stalin, que debes de visitarme lo más pronto posible para curarte, porque veo que te van a sacar del trabajo, porque usted fue víctima de un trabajo de brujería para que esté bloqueado en su suerte, principalmente para que el dinero se le aleje. Y la persona quien le hizo este daño es Mabel Georgina, la señora a quien usted le debe $300 y no le ha pagado. Hermanito Clever Stalin, visítame lo más pronto posible a mi centro de curaciones para ayudarte y alcances el éxito y la felicidad, hermanito del alma. Tengo otro mensaje. Este mensaje me llega de Novol. Este mensaje dice: hermanito David, me encuentro sufriendo en el amor, en mi hogar. Todo es infelicidad. Yo ya no quiero estar con mi marido porque él tiene otra mujer y me tiene amenazada. Que si lo dejo me va a hacer daño. La verdad es que ya no lo quiero, hermanito David. Ayúdeme para que él se vaya y me deje tranquila. Se lo pido de corazón, hermanito David. Yo soy de las iniciales BCPA, nacida el 10 de marzo de 1982, y él es de las iniciales CBLF, nacido el 8 de marzo de 1977. Quedo muy agradecida por su ayuda, hermanito David. Querida hermanita Berta Clotilde del signo Piscis de Novol, el estudio realizado a su mensaje claramente me revela que su esposo a usted la viene haciendo sufrir desde hace muchos años atrás. Usted ya se cansó y hoy en día usted anda en amores con otro hombre. Y he visualizado que con el hombre que andas en amores, con Daniel Narciso, vas a encontrar tu felicidad. Y yo la voy a ayudar para que su esposo la deje a usted en paz, porque él tiene otra mujer y usted tiene todo el derecho de ser feliz, hermanita Berta Clotilde. Visíteme lo más pronto posible a mi centro de curaciones para ayudarla, para que usted sea una mujer que encuentre su felicidad y su bienestar, querida hermanita del alma. Gracias, mil gracias a todos los hermanitos y hermanitas del alma que todos los días nos envían sus mensajes de texto, que nos visitan personalmente, porque es grande la acogida que nosotros tenemos en esta ciudad. Hermanitos y hermanitas del alma, recuerden que nuestra única intención es ayudarlos a todos ustedes en lo más positivo y favorable que sea, porque para eso hemos venido. 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Queridos hermanitos y hermanitas en Cristo Jesús, gracias por la sintonía prestada. Que Dios me los bendiga, me los proteja y me los ilumine por siempre a todos y cada uno de ustedes, hermanitos y hermanitas del alma.
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4: ¿Qué tal, queridos hermanos? Esperando que cada uno de ustedes estén en compañía en estos momentos de sus hijos, de su esposo, de su esposa, y que en cada hogar haya paz, tranquilidad, y que el Divino Redentor ilumine su hogar, su trabajo, su negocio, y siempre haya paz en sus corazones. 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Porque recuerde que todo el mundo siempre tiene problemas. Tanto el hombre con riqueza o el hombre pobre, igual tenemos problemas. El rico porque es rico y el pobre porque es pobre. ¿Verdad que sí? Sí, mi querido hermano, por eso nunca escupas al cielo, porque en la propia cara nos cae. Cuánta gente que muchas veces maldice al resto, o habla mal, o peor del prójimo, y muchas veces esas cosas le caen a los propios hijos, a la propia familia. Por eso nunca escupas al cielo, nunca juzgues a nadie mientras tengas familia, mientras tengas hijos, mientras tengas familia que todavía están pequeños y no saben qué será en este mundo, de esta vida, el cual nosotros tenemos, hermano. No tenemos la vida comprada. Hoy día conversamos, hoy día nos vemos y mañana no sabemos, ¿cierto? Por eso dice un dicho bien claro. A veces lo que no pasa en un minuto puede suceder en un segundo, mi querido hermano espiritual. 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Los conocedores de muchos secretos, de muchas personas que tal vez nos conocen y nosotros sí conocemos para poder ayudarte, sacarte adelante en la salud, en el trabajo, en el negocio, en el amor. ¿Por qué tu chakra no produce? ¿Por qué tus animales se te mueren? ¿Por qué muchas veces en la cementera, en la finca, todo es pelea? Todo riña, vives peleando, discutiendo como perro, como gato en tu hogar. Es un castigo de como se dice, de tempestades, de tormenta en tu hogar. Que llegas a tu casa, te aburres, quieres salir arrancado, irte a otro lado, porque algo puede haber en la casa. La casa la puede estar cargada, le han tirado alguna maldición, alguna cochinada y tú no te has dado cuenta. Para que tu hijo se enferme, para que tú te aburras, o tu esposo de la noche a la mañana se vaya con cualquier hombre. La maldad existe, señor. El daño existe. La gente mala y la gente buena existe. Hay que cuidarnos, hay que protegernos. Hay gente que dice, no, yo no creo en el curandero, en el espiritista. ¿Por qué? Porque muchas veces te hacen un trabajo de brujería, de maldad, de daño, de cochinada, para que nunca te hagas curar. Y todo el tiempo vivas como mujer de fracaso, fracaso, de mano en mano, como una moneda falsa. No ha visto cuánta gente llega a mi oficina. 2, 3 fracasos y cada hijo llevar diferente apellido. Hombres que nunca han conocido la palabra amor. Al contrario, han conocido esa palabra desgracia, fatalidad, incertidumbre. Nunca le han dado un beso, un abrazo a una mujer. Porque muchas veces lo maldicen, lo fatalizan. Con los muñecos del amor y los muñecos de la muerte, señor. Existen muchos secretos. Por eso nosotros, quien te habla, el ángel sanador, conocedor de la magia negra y domino la magia negra, doy contra todos esos trabajos que la gente mala hace, doy contra la brujería, doy contra la maldad, doy buenos secretos conjuntamente con mi hermano Diamond Brando y mi hermana Mayra, que está siempre con nosotros, chingando, ayudando, levantando a cuerpo enfermo, preparando esos trabajos de día lunes para martes o jueves para viernes, para que haya armonización en el amor, para que esa mujer vuelva dulce a tu hogar. Para que ese hombre se arrodille a tus pies, para que esa mujer, por más que se haya ido lejos, en menos de 24 horas llegue a tu casa pidiéndote perdón, rogándote. Hay gente que dice, ¿será verdad? Ven y lo vas a comprobar, el poder que tiene la hermana Mayra, la única que te puede ayudar en el amor. Yo hago limpias, curaciones, detecto brujería, pero ella es la mujer, la que está jalando, la que está dominando a ese hombre infiel. A esa mujer que se fue abandonando a su marido y dejando a sus hijos de 3, de 4, 5 años. Eso es trabajo especial para poder ayudar a esos hombres que lloran por una mujer o esas mujeres que lloran por un hombre que fueron víctimas de la maldad y los alejaron con cochinadas, con brujerías, con cosas oscuras. Y nosotros con la magia negra dominamos todo eso. 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Venga con fe, venga con mucho amor, venga con humildad. Venga porque su vida va a cambiar, venga con fe. Voy donde el hermano Diamond Brando, voy donde la hermanita Mayra. Voy a conocer a ese sabio del hermano Ángel Sanador. El que habla todos los días en la radio, el que cura a la gente enferma. El que da solución a los problemas, el que está amaneciéndose día a día, noche a noche, poniendo una mesada en el cerro, en el campo, para poder detectar quién es ese hombre, esa mujer que te hizo esa maldad. Porque hasta en la propia familia está la envidia, señor. Por eso hay que tener mucho cuidado. En este mundo nos vemos cara a corazones, no sabemos. Y nosotros somos los indomables. Somos los destructores de ese daño, de esa maldad, de esa brujería que te haga. Porque para nosotros no hay problema que no tenga solución. Porque mientras haya vida, hay fe y esperanza, mi querido hermana. Levántate y camina. Sal de ese mundo en tinieblas. Sal de tu cama si te encuentras en tu lecho de dolor. Busca una solución, donde nosotros los espiritualistas, Diamond Brando, el ángel sanador y la hermana Mayra. 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Quiero tener un día de paz, de tranquilidad, quiero ser feliz en mi hogar, que mi chácara levante, mis granitos, mis animalitos, mi papita. Sal adelante. Hay secretos. Nosotros tenemos los secretos que lo traemos desde muy lejos, mis queridos hermanos espirituales. Sé que son muchas las personas que en estos momentos están en sintonía. Un saludo para todos mis hermanitos, donde me escuchan diariamente a través de esta emisora amiga. Bueno, amados hermanos, con nosotros será hasta otra nueva oportunidad, si Dios en la Virgen lo permita. 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Traiga ese enfermo a todas las personas que necesitan de nosotros. Recomiéndenos, recomiéndenos, porque estamos haciendo cosas buenas, gracias a Dios, con la voluntad de Dios y la fe de tu persona, mi querido hermanito o hermanita. Bueno, derrame bendiciones a la Virgen Morena de Guadalupe, bendiciones que derrame el Señor cautivo a Ayabaca, la Virgen.

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1: Amigos, amigas, ¿cómo están todos ustedes? ¿Qué tal? Reciban un cordialísimo saludo. Sean ustedes bienvenidos, sean bienvenidas a este su programa, el Magazine de la Salud, orientado por estos servidores y amigos, como somos los Hermanos Santos del Brasil. Aquí nos encontramos todos los días, ayudándoles, orientándolos, guiándolos, para cualquier problema que tenga, la salud, la suerte, el amor, el trabajo, los negocios, lo que usted necesite. 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Natividad me escribe este mensaje de Quevedo. Bueno, veo que tiene muchos problemas con el reumatismo, con esos refríos que le dan constantemente. Va a utilizar usted la borraja, el eucaliptus, el guayaco, el limón, el pie de gato, el saúco. Haga estas agüitas, tómelas diariamente. También el alfilerillo, el almargón, el apio cimarrón. Utilizar la calaguala, la cola de caballo, el enebro. Todo eso le va a servir. También la uña de gato puede tomarla. Pero si desea, venga, me visita, tráigame la primera orina. Aquí le preparo un tratamiento regenerativo y se va a dar cuenta que las cosas van a cambiar para usted. Porque eso es lo que queremos nosotros, los Hermanos Santos del Brasil, que toda persona que nos visite tenga un cambio, mejore su vida, recupere su salud y pueda tener una vida en armonía. 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Mis queridos hermanos, basta ya de sufrir. Es momento de que usted pueda tener un cambio en la vida, que pueda mejorar su suerte, que pueda vivir una vida con oportunidades. ¿Cree que le han hecho algún salamiento, alguna maldad? Nosotros aquí le podemos ayudar. Me han escrito este mensaje y me dice, hermanitos, le escribe Janet Loor, fecha de nacimiento, 22 de agosto del año 74. Quiero que me diga qué es lo que me pasa. Mantengo con mucho dolor en el cuerpo. Siento una borrachera, una fetidez en mi boca. ¿Qué puedo hacer? Bueno, va a utilizar la cola de caballo, el carbón de pino, va a tomar diariamente. Y también va usted a tomar el caldo de la berenjena, el jugo crudo de cebolla con limón. Va a utilizar el apio, el perejil, el pepino, el cristal de sábila, lo va a tomar diariamente. Pero veo también sobre usted un encadenamiento. Usted es una persona muy bondadosa, muy servicial, pero no todo al que se le sirve agradece. Con esto quiero decirle que Teresa, su cuñada, es la persona que a usted le ha mandado hacer trabajos para verla destruida, para verla mal. Entonces lo que vas a hacer, véngase aquí personalmente, vamos a hacerle una limpieza, un tratamiento y se va a dar cuenta que todo va a cambiar. También consiga el diente león y tome, sea en cocimiento, la raíz de diente león, las hojitas las puede licuar, tomar el jugo de berros, todo esto me le va a ayudar. Y consuma buenas ensaladas, que todo eso le va a ayudar bastante, la agüita de la ortiga, la fumaria, todo eso es de gran beneficio para usted. Espero haberle servido y no olviden que nosotros estamos aquí atendiendo todos los días. Trabajamos de domingo a domingo.

0: cualquier día de la semana. Usted nos necesita gustosamente, aquí estamos para ayudarle. Y recuerda siempre, no hay imposibles, sino mentes incapaces.
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3: El hombre cada día se preocupa más por tener una vida sexual más activa y en mejores condiciones. 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
0: Mis queridos amigos, son cantidades de personas que todos los días nos escriben, se comunican con nosotros, quieren tener un cambio y para eso hemos venido, por eso estamos aquí, para ayudarlos a ustedes, para decirles que no están solos, que nos tienen a nosotros y que aquí estamos ayudándoles con todos sus problemas, brindándole el apoyo que usted necesita. Este mensaje que me ha llegado, me dice, hermanitos, le escribe Carmen Oliva Torres Calero. Me dice que nació el día 12 de enero del año 68. Bueno, la veo que usted ya lleva 3 años postrada en una cama, sin poder caminar, sin poder hacer absolutamente nada. Todo esto se debe a qué? A que a usted le cogieron el rastro, la pisada. Por eso usted empezó con unos dolorcitos en los tobillos, en las rodillas, unas punzadas en la cintura. No le prestaba atención, que se tomaba una pastilla, que hacía una agüita de algo y con eso se calmaba. Pero el mal fue avanzando hasta que llegó el momento de que usted recuerde que ese viernes por la noche usted sintió un frío en la columna. En las piernas sintió una quemazón y usted no se volvió a levantar. Ahí quedó postrada, por más que sus hijos, todos la llevaron que a la clínica, que al hospital, exámenes de una cosa, de otra, nada le sirvió. Le han aplicado inyecciones, le han hecho terapias, cantidad de cosas. La han limpiado con vela, con huevo, con trago, con colonias. No le sirve absolutamente de nada, porque lo suyo ahí es que anular esa maldición. Y va a escarbar usted ahí detrás de la casa. Usted tiene esos palitos de limón y naranjo. Ahí en medio de eso está enterrado lo que a usted le hicieron. Porque ahí trabajo con hueso en cruz. Trabajo con tierra, con sal quemada, con estiércol de lechuza y otros elementos más. Busquen, saquen eso. Van a venir acá. Le vamos a anular todo lo que hay malo y usted se va a recuperar. Porque usted necesita volver a levantarse, volver a caminar, fregar con sus gallinas, con sus marranos, que se den cuenta que usted no está inválida, sino que lamentablemente el egoísmo y la envidia de mucha gente es lo que a usted le ha postrado. Le recomiendo baños con retama, con romero, con laurel y con eucaliptos. Espero haberles servido y no olvide que aquí estamos es para eso, para servirles.
1: 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En el día de hoy llegamos al final del programa. Vamos todos a tomar el vasito de agua y oremos con mucha fe. En el nombre del Padre, del Hijo y del Espíritu Santo. Amén, Jesús. Dios mío, gracias te doy por la luz que recibo. Tú eres mi salud, mi esperanza, mi fe. Protéjame a mí y a mi familia del maligno y perverso. Ampárame de toda la miseria del mundo. Líbrame de perecer con el mal entre los muertos en vida. Tú eres mi alegría, mi paz y mi felicidad eterna. Amén, Jesús. Tómense el vaso de agua. La bendición de Dios para todos ustedes.
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4: Hola, mis compadres. ¿Qué tal? ¿Cómo se encuentran? Reciban cordialísimo saludo. Sean ustedes bienvenidos, sean bienvenidas a este su programa La Selva, sus secretos y sus plantas. Aquí está el espiritista, el hombre que viene de la manigua, que traigo el secreto, la contra, la ventaja, que vengo a ayudarles a todos ustedes con sus problemas, a darle la solución para ese problema que usted tiene en la vida. Son muchas las personas, muchos los compadres, que vienen sufriendo, que vienen pasando necesidad, que tienen dificultad, pero aquí yo estoy para ayudar. 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Allí en la finca, en la casa donde usted vive, el ruido es enorme. No duerme usted, porque hay almas en penas vagando, hay espíritus que le incomodan, porque dejaron un entierro, una riqueza. Usted no sabe cómo sacarla, yo sí sé cómo se saca. Así que tráigame la tierra, y yo aquí le digo la verdad de lo que pasa. Aquí le hago el liberación, le hago el trabajo que usted necesita. Tráigame la primera, mi ahito. Si usted está enfermo, está enferma, usted viene sufriendo de diferentes males, yo le puedo ayudar. 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
4: Bueno, mis queridos compadres, cantidades de personas se están comunicando con yo y aquí me llega este mensaje. Este mensaje me lo escribe Beto, el afligido de Santa Lucía. Bueno, mi querido compadre, a veces se toman decisiones equivocadas por malos consejos. Usted está perdiendo su hogar, el calor de la familia, por andar con personas que no deben. Y hay veces que ya usted se arrepiente, pero a veces es tarde, el daño ya está hecho. Usted, por andar con sus amigos, con Luis, con Alejandro y Antonio, son personas que mantienen en los chongos, con mujeres de la vida alegre, y usted quiso seguir ese mismo camino, sin darse cuenta el sufrimiento que le causaba a usted, a Marcela, su esposa, y su suegra se dio cuenta el maltrato que ella estaba sufriendo. Por ese motivo ella se fue donde una pitonisa, una hechicera de campo, y allí les mandó a hacer trabajo de separación para que ella se alejara de su lado. Esa es la razón por la cual ella lo abandonó, pero con justa razón, porque usted no le importaba que ellos pasaran hambre, que tuvieran necesidades. Usted iba y se gastaba sus centavos en esos chongos, se emborrachaba, se revolcaba con mujeres de la vida alegre. Además, usted contagió a su esposa con una enfermedad venérea. Entonces, ahora sí se está arrepintiendo, está sufriendo. Usted quiere recuperarla, venga que yo le ayudo y le hago una limpia. 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
4: Bueno, mis compadres, cantidades de personas se comunican con yo. Cantidades de personas me están llamando, me están escribiendo. La señora María Elvira Gómez Salazar me escribe del Triunfo y me dice: Cacique Amazónico, necesito ayuda con una nieta. Ella se llama Joana Elizabeth, nacida el día 4 de octubre del año 2009. Bueno, mi querida comadre, veo que ella tiene la cabeza enloquecida en este momento, porque no escucha consejo, no ve razones y está encaprichada con John. Y lamentablemente es un camino equivocado, porque ese cuenta, pues esa familia no anda en cosas buenas. Y la mamá de este muchacho, ella practica la hechicería. Por esa razón, hay que hacerle allá un trabajo de liberación. Me la va a traer, va a venir hasta acá. O si no, tráigame una foto y yo con foto le trabajo, le hago liberación, le hago purificación, para que pueda tener el cambio que ustedes quieren, que es liberarse, salirse de esta familia. Yo atiendo todos los días, queridos compadres, hijos de Dios, aquí los estoy atendiendo, los estoy liberando de cualquier mal perjuicio que haya en sus contras. Les atiendo de domingo a domingo. El día que usted me necesite, yo aquí estoy para ayudar. Tráigame el enfermo, el desahuciado. Tráigame esa persona que no camina, esa persona que está tullida, esa persona que está mal. Yo aquí le puedo ayudar. Yo los atiendo aquí en mi malojita, en mi ramada, en mi chocita. Yo ahí hago el trabajo que sea que usted necesita. Usted me llama y yo le ayudo. Estoy aquí pasando el camal municipal. Pasando el camal municipal. 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Esa es mi línea, esa es la teléfono. Día de hoy llegué al final del programa. Dios bendiga, Dios bendiga, Dios bendiga, Dios bendiga.
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0: ¿Qué tal? Buen día, muy buen día. Un nuevo día, un nuevo amanecer. A esta hora de la mañana, oyentes de la radio, llegamos a los estudios de Radio Eiffel 90.3 en este martes 6 de octubre del año 2026, oyentes de la radio. Un nuevo día, un nuevo amanecer. Una nueva lluvia acá en el centro de la ciudad. En el centro de la ciudad, oyentes de la radio, Eiffel 90.3, lluvia. Así que saque el paraguas, ¿no? Saque el poncho de la lluvia. Oyentes de la radio Eiffel 90.3, a esta hora de la mañana estamos informando, estamos comunicando en este martes 6. No arrepentirse ni hacer reproches a los demás son los pasos de la sabiduría. No arrepentirse ni hacer reproches a los demás son los pasos de la sabiduría. Buenos días, Ecuador. Buenos días, país. En esta mesa de trabajo, mesa de locución de Radio Eiffel 90.3, ya tenemos todo el libreto programado para esta mañana. Oyentes de la radio, tenemos ya diario La Hora, diario El Telégrafo, ¿cuál más está por acá? Diario El Universo en la emisión impresa y diario El Universo en la emisión digital. También, ¿no? El diario extra que nos trae noticias de carácter nacional, de carácter internacional, provincial, local, oyentes de esta emisora. La radio Eiffel, la radio que lidera la sintonía en la provincia fluminense. ¿Cuál más? Bueno, algunas páginas digitales también, donde tomamos informaciones a esta hora de la mañana. Oyentes de la radio, ninguna familia va a tener algún corte de luz. Así lo dijo Daniel Noboa. Daniel Noboa anunció la eliminación del 20% de impuesto a la importación para los proyectos de energía. Oyentes de la radio, el mandatario Daniel Noboa calificó la coyuntura actual como el periodo más crítico del estiaje. Recalcó que el gobierno ha logrado sostener el sistema del sector eléctrico y aseguró que ninguna familia ecuatoriana va a tener algún corte de luz. A su vez, se prevé incorporar una nueva generación termoeléctrica. Oyentes de la radio, Radio Eiffel 90.3, la radio que lidera la sintonía en la provincia fluminense. Messi le dice adiós a Argentina. La selección albiceleste recibirá hoy a Benín en un juego amistoso que quedará en la historia del fútbol mundial. A las 8:30 de la mañana, oyentes de la radio, materia deportiva. Daniel Noboa asegura que extorsiones bajaron 35% tras golpe a estructuras. Oyentes de la radio. El presidente Daniel Noboa aseguró ayer en una entrevista con Radio Centro que la captura de integrantes de la estructura que calificó como capos invisibles permitió reducir en un 35% las extorsiones en Quito y Guayaquil, además de contribuir a la disminución de los homicidios intencionales. Estamos atacando las economías criminales y protegiendo las fronteras, afirmó el mandatario, quien sostuvo que los resultados de la estrategia de seguridad también se evidenciaron en ciudades como Quito, Guayaquil y Machala. Noboa explicó que el gobierno busca atacar a las organizaciones criminales desde sus principales responsables y afectar sus fuentes de financiamiento. Según dijo, cuando los líderes son capturados, los grupos que operan en niveles inferiores deben buscar nuevas formas de sostenerse. Pero el presidente puso como ejemplo el delito de las llamadas vacunas y sostuvo que la estrategia consiste primero en actuar contra quienes ocupan los niveles superiores de las estructuras criminales y posteriormente contra los grupos más pequeños. Sobre el toque de queda aplicado durante los últimos 15 días, Noboa afirmó que durante ese periodo se registró una reducción del 30% en homicidios y otros delitos. También aseguró que fueron capturados integrantes de las estructuras que denominó capos invisibles, entre ellos personas en la isla Mocolí, y que según afirmó eran representantes del cartel Jalisco Nueva Generación. Las 7 de la mañana con 8 minutos. Oyentes de la radio, información de Diario El Universo. Estamos informando, estamos comunicando, oyentes de la radio, revisamos Diario El Telégrafo. Diario El Telégrafo, Fiscalía confirma que restos hallados en el puente del Chiche son de Jocelyn Oña. Atención, la Fiscalía General del Estado confirmó este lunes 5 de octubre que los restos humanos encontrados cerca del puente del Chiche en Pichincha corresponden a Jocelyn Elena Oña Canto. Oña Cando, oyentes amigos, la identificación se estableció mediante pericias antropológicas y una autopsia médico-legal. El hallazgo se produjo el sábado 3 de octubre durante las labores de búsqueda de la joven, cuyo paradero era desconocido desde el 15 de mayo de 2026. Información de Diario El Telégrafo, oyentes de la radio. El hallazgo se produjo el sábado 3 de octubre durante las labores de búsqueda de la joven, cuyo paradero era desconocido desde el 15 de mayo, dice la información, ¿no? Aunque los familiares habían reconocido preliminarmente el cuerpo por sus tatuajes y vestimenta, todavía faltaba la confirmación de las autoridades, oyentes de la radio. Las 7 de la mañana con 10 minutos en Radio Eiffel, la radio que lidera la sintonía en la provincia fluminense. Estamos informando, estamos comunicando, 7 con 12 minutos. 7 con 12 minutos, maestro Alberto Cruz, buenos días. Gracias por la sintonía, profesor Néstor Anchundio Onofre, escuchando Radio Eiffel 90.3, la radio informativa, la radio que te mantiene informado. Oyentes, amigos, señoras y señores, Diario Extra, 7, 12 minutos. 8 hijos y una casa bajo el agua, el drama de mujer en Esmeraldas. Atención, oyentes de la radio, Janet Saavedra tiene 8 hijos y hasta hace pocos días una casa que podría llamar hogar. Ahora, cuando mira hacia el interior de su vivienda en la isla Luis Vargas Torres en Esmeraldas, encuentra poco de lo que tenía. El agua entró, cubrió los muebles, empapó la ropa y convirtió la sala en un lodazal. La nevera quedó flotando en medio de la casa. Lo que no se llevó la corriente quedó marcado por el agua y el lodo. Janet es madre soltera. Sus 8 hijos dependen de ella y frente a las pérdidas, el silencio parece ser la única respuesta que encuentra. El dolor por lo que ocurrió en su vivienda le impidió incluso contar con palabras todo lo que había pasado. Afuera, mientras el nivel del agua comienza lentamente a descender, otras familias hacen lo mismo. Sacan a la calle colchones, muebles, ropas, electrodomésticos y cualquier objeto que todavía pueda rescatarse. Lo que demás termina anotando frente a las casas convirtiéndose en una montaña de pérdidas. En algunas calles de la isla el agua ya bajó, pero en otras todavía alcanza 1,80 centímetros. Permanecen dentro de las viviendas. Caminar por el sector significa avanzar entre humedad, barro y objetos que fueron arrastrados o quedaron cubiertos por el agua. Las paredes conservan las marcas del nivel que alcanzó la inundación. En los pisos, el lodo se mezcla con restos de ropas, alimentos y pertenencias que hasta hace unos días formaban parte de la vida cotidiana de estas familias. Oyentes de la radio, información de Diario Extra. A pocos metros, María Elena Valencia intenta recuperar lo que quedó de su pequeña tienda. El agua también entró a su negocio y alcanzó los productos que tenía para vender. Arroz, azúcar, fideos y otros alimentos terminaron en el piso. Se perdieron más que todo lo que es el arroz, el azúcar, el fideo. Todo cayó al plan del agua. No hubo cómo rescatarlo. ¿Cómo se rescata en un lodo cuanto mientras observa lo que quedó de su mercadería, no? La pregunta resume el drama de decenas de familias de la isla. ¿Cómo salvar una vida entera cuando el agua comienza a entrar por la puerta y no deja tiempo para escoger qué sacar primero? Información de Diario Extra, oyentes de la radio. Ya son las 7 de la mañana, 15 minutos a esta hora de la mañana. Estamos informando, estamos comunicando, oyentes de la Radio Eiffel.
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0: Sí, señor, usted... se está informando, nosotros le estamos comunicando desde Vinces, provincia Los Ríos. Atención, estas son las papeletas que recibirá el elector. Las papeletas tendrán colores según la dignidad. El 29 de noviembre de 2026 se elegirán autoridades seccionales e integrantes del Consejo de Participación Ciudadana y Control Social. Los electores que acudan a las urnas el 29 de noviembre de 2026 recibirán papeletas diferenciadas según la dignidad que deberán elegir. El Consejo Nacional Electoral aprobó los diseños y colores que se utilizarán en las elecciones seccionales y del Consejo de Participación Ciudadana y Control Social 2027. La papeleta de alcaldía será de color gris, mientras que la de prefectura será de color café. Para las concejalías urbanas se utilizará el color verde oscuro y para las concejalías rurales el celeste. En el caso de las vocalías de las juntas parroquiales rurales, la papeleta será verde claro. Oyentes, amigos, los colores identificarán cada dignidad. Para la elección de los integrantes del Consejo de Participación Ciudadana y Control Social, habrá tres colores. La papeleta para hombres será amarilla, la de mujeres rosa y la correspondiente a pueblos y nacionalidades indígenas, afroecuatorianos, montubios y ecuatorianos en el exterior será de color naranja. Estas diferenciaciones permitirá identificar las distintas dignidades durante la jornada electoral. 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Oyentes de la radio, Radio Eiffel 90.3, ¿no? 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
0: Sí, señor, nosotros continuamos informando, continuamos comunicando a través de la señal de la radio Eiffel 90.3, la radio informativa. Ataque armado en Montecristi, un hombre fue disparado frente a su esposa e hijos. Oyentes de la radio, Radio Eiffel 90.3 en este martes. Llegamos el martes, oyentes de la radio. Hoy nuestra querida provincia Los Ríos está de aniversario. Martes 6 de octubre, oyentes de esta emisora.

0: continuar, amigos, con la información presentada. Un bebé de apenas 17 días sobrevivió a un ataque armado contra el vehículo en el que viajaba junto a sus padres en Montecristi. Oyentes de la radio, una bebé de apenas 17 días de nacida quedó en medio de una balacera y sobrevivió. El ataque armado donde murió el padre de la pequeña ocurrió el domingo 4 de octubre en el sector Los Vergeles de la parroquia Leonidas Proaño en el cantón Montecristi, Manabí. La pequeña viajaba en brazos de su madre mientras que su padre, Leonardo Intriago, de 26 años, conducía el vehículo. La familia había estado visitando a la madre de Intriago y cuando se retiraban por una calle que conduce hacia la ciudadela Montalbán, fueron atacados. Según la información conocida sobre el caso, sujetos que se movilizaban en una motocicleta habrían disparado contra el automóvil. Los disparos provocaron que Intriago perdiera el control del vehículo. El automotor terminó estrellándose contra el cerramiento de caña de una vivienda. La escena pudo terminar en tragedia. Sin embargo, pese a la violencia del ataque, la esposa de Intriago y la recién nacida sobrevivieron y no resultaron heridas. Son las 7 de la mañana con 30 minutos en Radio Eiffel 90.3. Nos vamos a la pausa, nos vamos al corte y ya volvemos. Espacio de Televentas a continuación.
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0: Continuamos informando, continuamos comunicando, oyentes de la radio. A esta hora de la mañana informamos a través del dial 90.3 desde Vinces, provincia Los Ríos. La radio informativa. Un saludo para el ingeniero Jaime Mendoza Ochoa, que está en sintonía de la radio. Radio Eiffel 90.3. La radio que lidera la sintonía en la provincia fluminense. El ingeniero Jaime Mendoza está siempre en sintonía de la radio. Está en la silla vacía, ¿no? En la silla, hoy en la silla de Jaime, conversamos con Dani Benítez Bernita, un deportista que lleva a Vinces en el corazón y en cada cancha. Dani Benítez, un deportista que lleva Vinces en el corazón y en cada cancha. Este es un evento que está realizando el ingeniero Jaime Mendoza, en un acto que lo denomina hoy en la silla, ¿no? Y esta vez le tocó el turno a Dani Benítez. Y así otros ciudadanos han venido participando, oyentes de la radio Eiffel. El domingo se llevó a efecto en el Palmarín la brigada médica, donde se atendió a más de 200 personas. Está cerca no es comprometer. Estar cerca no es comprometer. Estar donde la gente nos necesita. Ahí estuvieron médicos como el doctor Jorge Cárdenas, el doctor Peter Suárez, el doctor Horacio Álava. Muchos médicos vinceños de reconocido renombre acá en nuestra ciudad, ¿no? El ingeniero Jaime Mendoza Ochoa, oyentes de la radio Eiffel 90.3 desde Vinces para toda la provincia fluminense, mis queridos amigos oyentes de la radio. Mientras tanto, oyentes, amigos, operativo Código 5 fortalecido. Servidores policiales del Distrito Ceibo se ejecutan operativos preventivos de control y registro de personas y vehículos en el marco de la estrategia operacional 3D. Esas acciones resultan y refuerzan la presencia policial en sectores de alta afluencia y contribuyen a fortalecer la seguridad ciudadana y prevenir actos ilícitos. Información de la Policía Nacional, oyentes de la radio, Radio Eiffel 90.3, desde Vinces, provincia Los Ríos. ¿Qué dice el jefe del Distrito de Policía Los Ceibos, oyentes de la radio, sobre el operativo Código 5 fortalecido?
6: La Policía Nacional, a través del Distrito Ceibos, en el marco operacional 3D, nos encontramos realizando varios operativos antidelincuenciales, registro a vehículos, registro a personas mediante el uso del aplicativo CIPNE 3W. De igual forma, nos encontramos realizando contacto ciudadano, visita a los locales seguros, escaneando sus códigos QR y de antemano recibiendo denuncias de manera directa a fin de mejorar la perspectiva de seguridad ciudadana. Policía Nacional, servir y proteger con firmeza.
0: Seguimos con más informaciones, oyentes de la radio Eiffel 90.3, la radio informativa, radio que lidera la sintonía en la provincia fluminense, a través del dial 90.3, la radio Eiffel desde Vinces para toda la provincia Los Ríos. Oyentes, amigos, Mazar se ubica a solo 15 metros de su nivel crítico de operación. Atención, oyentes de la radio, la cota de Mazar muestra leve mejoría, pero persiste la fragilidad en la generación, dice la información que nos proporciona el diario a esta hora de la mañana. Oyentes de la radio Eiffel, radio que lidera la sintonía en la provincia de Los Ríos, ¿no? Mazar necesitaría 3 y 6 semanas de lluvias seguidas para recuperarse, dice la información que está en el diario. Oyentes de la radio Eiffel 90.3, son las 7 de la mañana con 41 minutos. Hoy en el programa Torre Deportiva, don Jofre García y Guido Romero estarán hablando sobre la despedida de Messi. El último baile del ídolo argentino, las 8:30 de la mañana. Y también, no como la despedida de don Jorge Chica, nos hizo por acá don Guido Romero. Pero que se ha retirado don Jorge Chica de las canchas. Don Jorge Chicavaca, buenos días. Los Ríos celebra 166 años como motor agrícola del Ecuador. Oyentes de la radio, este martes 6 de octubre la provincia conmemora 166 años de provincialización con un desfile cívico y una sesión solemne, actividades organizadas por la Prefectura de Los Ríos. Este año no se realizará el tradicional show artístico debido a las medidas de austeridad anunciadas por la administración provincial. El prefecto Johnny Terán informó que las celebraciones se concentrarán en Babahoyo con actos cívicos y protocolares. Los Ríos destaca por su agricultura, sus ríos y su cultura montubia, pero también por su ubicación estratégica y actividad comercial. Sus carreteras articulan los 13 cantones con la costa y la sierra. En este entramado, Quevedo es uno de los principales centros comerciales de la provincia, con la E25, troncal de la costa, y la E30, transversal central, como ejes que facilitan el movimiento de pasajeros, mercancías y productos agrícolas hacia Guayas, Manabí, Cotopaxi, Santo Domingo y desde allí Pichincha y Quito. Los Ríos, tierra productiva, la provincia está conformada por Babahoyo, Quevedo, Baba, Montalvo, Pueblo Viejo, Urdaneta, Ventanas, Vinces, Palenque, Moscache, Valencia, Bonafé y Quinsaroma. Su capital es Babahoyo, mientras que Quevedo se ha consolidado como uno de los principales centros urbanos y comerciales de la provincia. Oyentes de la radio. La radio Eiffel 90.3, la radio que lidera la sintonía en la provincia Los Ríos. Oyentes, amigos, señoras y señores, la radio que te mantiene informado. Buenos días, don Amado. Un saludo también para los amigos allá en la parroquia Antonio Sotomayor. El concejal Héctor Barona nos dice que está por Antonio Sotomayor. ¿Qué dice por allá, concejal? Recorriendo Antonio Sotomayor, don Héctor Barona Muñoz. Vinces, hay consternación, oyentes, amigos, fallece aguacero. Expresamos nuestras más sinceras condolencias a los familiares y amigos de quien en vida fue Luis Rafael Jara Pincay, conocidos por muchos como Aguacero. Luis se encontraba delicado de salud ya hace algún tiempo, ¿no? Era un panificador, un artesanal, conocido por la venta de su pan de Pascua en época de Navidad. Fallece Luis Jara Pincay, el popular aguacero. Expresamos desde la cabina de Radio Eiffel nuestra sentida condolencia a sus familiares, a sus hermanos, a su señora madre. Oyentes de la radio Eiffel 90.3 desde Vince. 7:45, 7:45. Vamos a la pausa y yo volvemos con más.
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6: Seguimos, oyentes de la radio. Un saludo para Huguito Vallejo, doña Germania Laje, allá en el recinto La Carmela. Están en plena sintonía, escuchando la radio. Buenos días, don Willy Aguirre Varas, escuchando Radio Eiffel. Un fallecido en accidente de tránsito en la vía Guare-La Carmela. Esto pertenece al Cantón Baba. Oyentes, amigos, anoche se registró un accidente de tránsito en la vía Guare-La Carmela, perteneciente al Cantón Baba, que dejó como resultado una persona fallecida. De manera extraoficial, el fallecido habría sido identificado como Richard Aspiazo, oriundo del recinto Cantagallo, quien se movilizaba en una motocicleta cuando presumiblemente habría sido impactado por un taxi. Las circunstancias exactas del accidente aún se encuentran por esclarecer. Oyentes de la radio, Radio Eiffel 90.3, accidente en la vía Guare-La Carmela dejó un fallecido. Oyentes, amigos, buenos días. Vamos a revisar los mensajes que llegan a nuestro buzón de entrada del 099-9915-448. Un saludo para doña María Rivas en el recinto Soberana. Buenos días. ¿Cómo le va? Le dice, saludándolo con muchas bendiciones del recinto Soberana y su gente. Martita Jiménez, buenos días, amigo Ignacio, escuchando la radio con las noticias. Marta Jiménez en el recinto El Hacha, bendiciones, un fuerte abrazo. Buenos días, querido amigo, nos dice Jovita Bustamante en San Borondón. Don Raúl Vecilla en Babahoyo, buenos días, don Raúl. Buenos días, saludos para nuestros amigos que nos están escuchando en el Cantón Quevedo. Saludos desde Quevedo, Patricia Álvarez. Buen día, doña Magali Peralta. Buenos días, gracias por estar siempre en sintonía de la radio. Saludos para nuestros amigos en el Cantón Paján. Allá está la señora Rocío Galindo. En el Cantón Paján, esto es Manabí, ¿no? A la gente de Manabí, buenos días. Gracias por la sintonía, gracias por escucharnos. Pochita Muñoz, en sintonía de la radio. Saludos para el profesor Chinto Vera Carriel, su esposa. En Bagatela, don Raúl Morán. Buen día, don Raúl. ¿Y qué es la vida de don Germán Morán? ¿Ah? Ahí está, don Germán Morán, escuchando la radio. Buen día. Albita Macías, doña Damaris, Blanquita, buen día, gracias por escucharnos. Vamos a continuar con más informaciones a esta hora de la mañana. Don Jorge Chicavaca dice que hoy hay desfiles en su tierra natal. Buenos días, don Jorge Chicavaca. Todo el personal que está laborando en los encebollados de ratón, escuchando Radio Eiffel 90.

0: Amigos, somos Radio Eiffel 90.3. Esta es la primera emisión informativa de este martes 6 de octubre, que Los Ríos celebra 166 años, querida provincia Los Ríos. Hoy celebramos con orgullo los 166 años de creación de nuestra querida provincia de Los Ríos, tierra de gente trabajadora, valiente y emprendedora, llena de riqueza natural, cultura y tradiciones que nos identifican. Desde el Cantón Baba envío un abrazo fraterno a cada riocense y reafirmo mi compromiso de continuar trabajando por el desarrollo y bienestar de nuestra provincia. Que sigamos construyendo juntos Los Ríos con más oportunidades, progreso y mejores días para todos. ¡Viva Los Ríos! ¡Viva su gente trabajadora y luchadora! Con cariño, la abogada Yael Melo Olvera, alcaldesa del Cantón Baba. Oyentes de la radio. Las 7 de la mañana, 55 minutos. 7:55 minutos. Oyentes de la radio. Radio Eiffel 90.3.
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0: Sí, señor, esta es la primera emisión informativa Radio Eiffel desde Vinces para toda la provincia de Los Ríos, la radio que lidera la sintonía en la provincia fluminense. Buenos días, parroquia Guare del Cantón Baba. Ahí está en Concepción Isabelita Santana, don Andrés Ortega. Buenos días. Baba Hoyo cambia rutas por desfiles de provincialización. Este martes 6 de octubre se aplicará un plan especial de movilidad en Baba Hoyo debido al desfile cívico por los 166 años de provincialización de Los Ríos, Transvial EP. Informó que se habilitará rutas alternas y habrá intervención vial para ordenar el tránsito durante la jornada, en coordinación con el Ministerio de Infraestructura y Transporte y la Comisión de Tránsito del Ecuador, entre las 5 de la mañana y las 7 de la noche. Uno de los puentes gemelos permanecerá habilitado con control vehicular. El transporte público y los vehículos livianos deberán circular por la vía El Salto, Puente La Roldós, según las disposiciones establecidas para la jornada. 7 de la mañana, 57 minutos. 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Información de Diario La Hora. Clientes de esta emisora, buenos días. Huguita Vince, buenos días. Nos dice buenos días. Le saluda a la señora Huguita Vince desde el recinto de La Cancagua. Buenos días, Huguita. En sintonía de la radio. Ahí está mi querida amiga Huguita. Está muy contenta porque ya va a llegar la obra para allá por parte del presidente del Ligar Parroquial de Juárez, don Eric Peñafiel Vera. El día domingo estuvo inaugurando una cancha, una capilla en el recinto San Francisco. Oyentes de la radio, muy pronto estará inaugurando obras en la Cancagua, Huguita Vince. Tranquila, tranquila, tranquila, Huguita. Muy pronto llegará la obra La Cancagua, parte del GAC parroquial de Guare. Gracias, Guare. Buenos días, Concepción. En Concepción también saludamos a la familia Fuentes Vera. Buenos días, familia Fuentes Vera. Patricia, Isabel, a los mellizos. Buenos días. Apenas son unos jóvenes, tres aprendidos con armas y sustancias en Santo Domingo. Una operación militar ejecutada por el ejército ecuatoriano como parte de las Fuerzas Armadas en el sector Cristo Vive. Cristo Vive, arrepiéntete. En Santo Domingo, Los Áchilas, fueron aprendidos tres ciudadanos y se decomisaron armas y sustancias sujetas a fiscalización, dice Baba Hoyo al Día. Como resultado de la intervención, fueron aprendidos Leandro M.R., Michael R.F., Fabricio J.L. Además, durante el procedimiento se decomisaron 45 dosis de marihuana y otras 45 dosis de sustancias sujetas a fiscalización. Las Fuerzas Armadas señalaron que estas acciones forman parte de las operaciones destinadas a contribuir al control y la seguridad de la ciudadanía en el país. Escucha, Gil. 7:59 en el Ecuador. La radio Eiffel, la radio informativa, mis queridos amigos oyentes de esta emisora. Buenos días, don Néstor Guerrero. Está escuchando la radio. Un saludo también para nuestra amiga Betty Cedeño, abogada Wendy Riera Cedeño, ya desayunándose. Yogur con granola, nada más dice. Nada que bolón con chicharrón, ni tigrillo, ni huevo a la copa. Ella es lo sano, lo light. Yogur con granola, buenos días. Abogada Wendy Riera Cedeño, escuchando la radio a esta hora de la mañana, oyentes de la radio. 8:00 a.m. en la 90.3. Ya volvemos, ya regresamos para seguirles informando.
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0: Seguimos informando, seguimos comunicando oyentes de la radio, Radio Eiffel 90.3 desde Vinces, provincia Fluminense, a través de la señal de Eiffel 90.3, 8 de la mañana, 4 minutos. 8-4 minutos en Radio Eiffel, desde Vinces, para toda la provincia de Los Ríos. La hora para don Evelio Villamar Barbotó, que está en sintonía nuestra, allá en el Cantón Palenque. Ahí estuvo en el recinto Pise, ¿no? Escuchando las necesidades de los habitantes del recinto Pise. Allí participó de una jornada de que fue invitado pues al Seguro Campesino de Pise. Ahí se generó un espacio de diálogo directo con la comunidad, oyentes de la radio. Buenos días a la gente del recinto Pise, el Cantón Palenque, que nos están sintonizando a través del dial 90.3 desde Vinces para toda la provincia Los Ríos. 8 de la mañana con 6 minutos. 8-6 minutos en Radio Eiffel 90.3. La hora para don Sixto Fajardo Cuello, que está escuchando Radio Eiffel. A esta hora de la mañana, don Sixto Fajardo en el recinto San José. Al 100% del volumen, dice, de la radio. Escuchando Radio Eiffel desde Vinces para toda la provincia Fluminense. Don Sixto Fajardo Cuello, escuchando la radio, siempre en sintonía de la Radio Eiffel. Allá está con ese gran equipo, sintonizando la radio en diferentes sectores que conforman la linda parroquia Antonio Sotomayor, Playas de Vinces, escuchando Radio Eiffel, la radio informativa. Señoras y señores, cortes de luz afectan a hogares en Guayaquil y empresas en El Oro, Quito, Los Ríos. Oyentes, amigos, La Alborada. Suman más de 24 horas sin servicio. Miles de empresas de mediano voltaje tienen desconexiones de 48 horas en varias provincias, oyentes de la radio Eiffel. Los cortes de energía eléctrica alcanzaron este lunes 5 de octubre a hogares del norte de Guayaquil, mientras rige el esquema de desconexiones de 48 horas para empresas de mediano voltaje en El Oro, Quito, Guayas, Los Ríos, entre otras provincias. Los moradores de la etapa 14 de La Alborada en Guayaquil cumplieron este lunes más de 24 horas sin energía. Las primeras denuncias en redes sociales ubicaron el inicio del corte cerca de las 7 de la mañana del domingo 4 de octubre. La Corporación Nacional de Electricidad respondió a los reclamos en X, que personal técnico fue movilizado para atender la causa de la interrupción. Entre el 2 y el 4 de octubre también se reportaron cortes en Mapasingue Este, Kennedy Vieja, en la avenida Boloña y Urdesa Norte. En algunos de estos casos, CNEL atribuyó las interrupciones a fallas en sus estaciones y luego comunicó el restablecimiento del servicio. Usuarios de Daule y de otras localidades de la costa también reportaron interrupciones del servicio durante el fin de semana. Según reportes difundidos en la prensa, aunque sin precisar los sectores afectados, oyentes de la radio Eiffel, la hora para don Ángel Vergara Castro. Está en sintonía de la radio. Muchísimas gracias. Ángel Vergara Castro, escuchando Radio Eiffel, la radio que lidera la sintonía en la provincia Los Ríos. Ángel Vergara, escuchando Radio Eiffel. Buenos días, gracias por escucharnos, ¿no? Nos dicen que está full sintonía, sintonía total. Limpiecita la señal, nos dice Ángel Vergara, por supuesto. Señal 100%. Oyentes, amigos, señoras y señores. El clima en Quito, lloverá este martes 6 de octubre. En Quito, oyentes de la radio, usted que tiene pensado ir a Quito, lleve equipaje. De acuerdo con el pronóstico meteorológico, la capital tendrá una temperatura máxima cercana a los 21 grados centígrados y una mínima de alrededor de 10 grados centígrados. La probabilidad general de precipitaciones se ubica alrededor del 27%, aunque las condiciones pueden variar entre sectores de la ciudad. El comportamiento del tiempo será diferente a lo largo del día. Durante la mañana se prevé un cielo entre despejado y parcialmente nublado, con temperaturas que irán aumentando progresivamente. Para el periodo entre las 11 y las 17 horas se contempla la posibilidad de lluvia débil y una temperatura máxima cercana a los 20 grados centígrados. Hacia la tarde y noche el cielo tenderá a permanecer parcialmente nublado y la temperatura descenderá nuevamente, oyentes de la radio. Pero lloverá en Quito este martes, ¿ah? Sí existe posibilidad de precipitaciones. El pronóstico consultado ubica el mayor riesgo de lluvia durante las horas centrales del día, aunque no se espera que las precipitaciones se mantengan de manera continua durante toda la jornada. Nos dicen por acá, tendremos que preguntarle a Alexa si llueve o no llueve hoy día. En Quito, en Vinces amaneció por acá, en sectores de la ciudad de Vinces, oyentes de la radio, amaneció con un poco de lluvia, ¿no? Con un poco de lluvia, que en otros sectores que no estaba lloviendo la gente salió confiada, pero ya llegando al centro, llegando acá a otras calles más cercanas al centro de la ciudad, se encontraron con lluvia. A don Guido Romero no se le mojó el patio, don Guido. Si tiene techado su patio, ¿no? Sí, si tiene. ¿Cómo dice? La canoa. ¿Se le mojó?
1: La canoa.
0: ¿Y qué? ¿Usted viene por el río?
1: Yes, por el río Vinces.
0: Por el río Vinces. Ahí está. El gran amigo don Jorge Chicavaca se le ha mojado la canoa. ¿Ah? 8 de la mañana con 11 minutos, oyentes de la radio. Radio Eiffel 90.3. Vamos a continuar, amigos, con más informaciones en Radio Eiffel desde Vinces, provincia Los Ríos, la radio informativa. Privado de libertad, escapó del hospital de Monte Sinaí. La policía lo busca con lupa. Privado de libertad que recibió atención médica en el hospital de Monte Sinaí, en el noroeste de Guayaquil, se fugó al sanatorio y actualmente es buscado por la policía, según información conocida. Hasta el momento, el hecho ocurrió el domingo 4 de octubre. Las circunstancias del escape aún son determinadas. Por esa razón que la policía ya investiga cómo exactamente se concretó la huida del reo. Fue un hecho que tuvo algún tipo de complicidad. Estamos trabajando, estamos aprovechando la flagrancia. En este momento ya tenemos identificado posiblemente al custodio que estaba a cargo de este privado de libertad en el interior del hospital. Hasta mientras tanto, esto está dentro del proceso investigativo. Dijo al respecto el coronel Juan Carlos Soria, jefe policial subrogante de la zona 8, Guayaquil, Durán y San Borondón. No es la primera vez. En esa misma casa de salud, anteriormente, hubo escapes de presos que fueron llevados desde establecimientos carcelarios ubicados en la vía Daule en busca de una atención especializada por aparentes afecciones, oyentes de la radio. Este tipo de situaciones motivaron en épocas determinadas un refuerzo en la seguridad en el centro médico, así como un resguardo policial en las puertas de ingreso y salida. El caso pone nuevamente en debate la necesidad de evaluar la urgencia de trasladar a privados de libertad a esta casa de salud, pues esta situación ha sido aprovechada por los implicados. 8 de la mañana con 14 minutos en Radio Eiffel 90.3.
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0: Seguimos. Sí, paramos. No, seguimos con más informaciones a esta hora de la mañana a través del dial 90.3 desde Vinces, provincia Los Ríos. La provincia fluminense que hoy arriba a los 166 años. De creación, Los Ríos celebra 166 años como motor agrícola del Ecuador y del mundo. Oyentes de la radio, Eiffel 90.3. Y Quevedo, amigos, Quevedo tendrá 3 días de descanso por sus 83 años, ¿no? Oyentes de la radio, el primer desfile por los 83 años de cantonización de Quevedo reunió a 25 unidades educativas el lunes 5 de octubre. Niños, jóvenes mostraron sus talentos en comparsas, bandas musicales. El recorrido comenzó en el sector El Atascoso. Avanzó por la avenida 7 de octubre y terminó en el Parque Central. Autoridades locales, entre ellas el alcalde, concejales, dirigentes barriales acompañaron la jornada. La presencia de público, oyentes de la radio, también favoreció a los comerciantes, quienes aprovecharon la jornada para revisar sus ventas. El desfile se desarrolló con normalidad y sin lluvias. Marcelo Yunga, comerciante de Quevedo, destacó la presencia de familias y consideró positivo que los festejos se desarrollen durante 2 días. Mañana miércoles 7 de octubre se realizará el segundo desfile por los 83 años de cantonización con estudiantes de bachillerato de las unidades educativas de Quevedo y delegaciones invitadas de otros cantones de Los Ríos, oyentes de la radio. Radio Eiffel 90.3, un saludo para la familia Coronel que está en plena sintonía, están desayunando para comenzar con sus labores. Y que viva Los Ríos, dice la familia Coronel. Familia Coronel, a ver, la familia Figueroa y la familia Coronel, así es la cosa, ¿no? Que nos envían mensajes al 099-9915-448. Saludos para la familia Figueroa y la familia Coronel, que están full sintonía, ya están desayunando para comenzar con sus labores. Y que viva Los Ríos en sus 166 años de creación, oyentes de la radio. 8 de la mañana, 20 minutos, 8:20 minutos, oyentes de la radio Eiffel, la radio informativa, radio que lidera la sintonía en la provincia fluminense. Un presunto robo de una camioneta se registró la tarde de ayer, aproximadamente a las 6 de la tarde, en el sector de La Loma. Pero esta es La Loma La Llorona, ¿no? Esto es en el Cantón Valencia, esta no es La Loma del Tanque donde vive el licenciado Joaquín Macía. Esta es La Loma de La Llorona, Cantón Valencia, provincia de Los Ríos. Según información policial, en el lugar fue localizado el propietario del vehículo, quien presentaba una herida por presunto impacto de arma de fuego en la pierna izquierda, además de una lesión con el cuero cabelludo, aparentemente provocada por golpes con un objeto contundente. De acuerdo con la versión entregada por la víctima, dos sujetos armados que se movilizaban en una motocicleta lo habrían interceptado, disparado y posteriormente sustraído la camioneta. El ciudadano fue trasladado a un centro de salud para recibir atención médica. Mientras tanto, la Policía Nacional, en coordinación con el ECU-911, mantiene las investigaciones para localizar el automotor, identificar a los presuntos responsables. 8 de la mañana, 21 minutos. Buenos días, Machorrita. No me da razón de la Machorrita. Don Guido Romero. Saludos para Don Darwin Bajaña Rivas, que está escuchando la radio. Esta vez, dice Don Darwin, que lo escucha allá en La Loma. ¿Cuál Loma? Está en su negocio. Buenos días a la Machorrita, 8:21. Esa goleada que le dieron. Los Ríos, buenos días, la provincia fluminense, Los Ríos. Te describo en 6 palabras, raíces, esfuerzo, tierra, abundancia, unión, esperanza. Una provincia que produce, crece y mira hacia el futuro. Ahí están las celebraciones, las felicitaciones de ingeniero Jaime Mendoza Ochoa. Saluda también a la provincia fluminense, oyentes de la radio Eiffel, radio que lidera la sintonía en la provincia de Los Ríos. 8 de la mañana con 22 minutos, 8:22. Vamos a la pausa rápido. Con más informaciones en Radio Eiffel, tenemos llamada antes de irnos al corte. Antes de irnos con los que pagan, vamos con los de Abaca. En la línea, hola, buenos días. Se fue. Qué pena, ¿no? Perdió la oportunidad de participar con nosotros, ¿ah? En el 2791-105, ¿ah? Vamos a darle la oportunidad antes que venga don Jofre García. Buenos días.
11: ¡Aló!
0: Hola, buen día.
11: ¡Aló, buenos días, don Ignacio!
0: Santiago, ¿y ahora qué hago?
11: ¿Y ahora qué hago? Dijo Santiago. Rapidito, regáleme 2 minutos que me parece muy importante. Este mensaje que lo encontré por aquí.
0: Adelante, Santiago, continúe.
11: Como una cuestión respecto de la... Dígame.
0: Continúe, aproveche el tiempo.
11: Ya, muchas gracias. Dice aquí, el rebaño perfecto no empieza con una orden. Empieza así. Gente que piensa exactamente igual. a cualquiera que se atreve a dar un paso afuera de la fila. Parece una moda inofensiva, pero en 1872, Fiódor Dostoyevski escribió una advertencia profética sobre... Le dio forma a través de un personaje de los demonios, el ideólogo Sigaljop. Su sistema partía de una base lógica. Para que nadie sufra, nadie debe destacar. Partiendo de la libertad ilimitada, término en el despotismo ilimitado. Dicho de otra manera, para garantizar una igualdad absoluta en la tierra, la receta es eliminar la individualidad. Si Hayop son peligrosas porque generan diferencias. Por eso su propuesta es rebajar el nivel de la educación y el pensamiento, silenciar a los pensadores, cegar a los descubridores y nivelar a toda la población bajo un único denominador común. ¿Consigue que una sociedad culta acepte voluntariamente este vacío mental? El manipulador de la novela, Piotr Dostoyevski, bueno, es un ruso, lo explica con una claridad que asusta, concluyo aquí. No necesitas armas. Explotando la humanidad del grupo. Dostoyevski describió que el camino más rápido para domar a un pueblo es proclamar el derecho al deshonor, hacer que lo vulgar parezca normal, que la traición parezca sucia y que la el mérito declaran. Se declaran ofensivos, la masa se entrega con entusiasmo a sus propios pastores. Feliz de no tener que pensar por sí misma. La igualdad forzada no busca proteger, busca que seas incapaz de rebelarte. La sumisión. De tu propia mente.
0: Gracias,
11: quien
0: Santiago.
11: Entrega su criterio para no desentonar en el rebaño, no evita el conflicto, solo le regala el látigo a su propio pastor. Al dictador suelo, mejor dicho. Sostener tu verdad te costará la existencia. Excelente mensaje. Gracias, don Ignacio. Un pueblo que vive en libertad, que vive en democracia, jamás debe de perder sus principios, sus valores y su forma de ser. En la individualidad, caminar en conjunto, pero siempre respetando el derecho ajeno y siempre que...
0: Gracias, Santiago, por la participación. 8:27, 8:27 minutos, ya estamos con el tiempo. Ya por acá están los compañeros de Torre Deportiva para dar inicio a la programación en este martes 6 de octubre de 2026. Le agradecemos a Santiago Uvilla por la participación con nosotros en nuestro espacio de noticias, oyentes de la radio, con cual concluimos también nuestra jornada de informaciones. Por acá anda de paseo el ingeniero Alex Boto Alvarado. Andan de paseo, andan recorriendo, de pronto tienen alguna inspección por el río, ¿no? El ingeniero Alex Boto Alvarado y la abogada Silvia Otacoma. Buen día y gracias por escucharnos a través de la señal de la 90.3. Se ha perdido esos paseos el ingeniero Willy Aguirre Vara. Gracias, amigos. Ya viene la información del deporte. Que tengan excelente mañana.
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0: Hola, hola, hola, ¿qué tal? ¿Cómo estamos? Buen día, estimados oyentes de Radio Eiffel, la 90.3. Iniciamos Torre Deportiva. Hoy, martes 6 de octubre del año 2026. Martes 6 de octubre del año 2026. Iniciamos la programación en esta su radio, Eiffel, la más popular de la provincia de Los Ríos. La que tiene 69 años de experiencia marcando la diferencia. Llegamos a todas partes. Llegamos donde usted quiere llegar. Somos Eiffel desde Vinces, la tierra linda, la tierra hermosa para el chiquito. Muy buen día. Muy buen inicio de martes, oyentes amigos. Hoy la provincia Los Ríos celebra 160 y 6 años de provincialización. Saludos a los hermanos riocenses, a los riocenses que hoy están de aniversario y va a haber desfile, sesión solemne, menos el bailejo. Por ahí se habla por un tema de seguridad, pero bueno, nosotros ya estamos acá. Iniciando la programación, Torre Deportiva, don Guido José Romero Angulo. ¿Cómo le va? Buen día.
1: ¿Qué tal, mi estimado Jofrecito? A ver, ¿qué tal, mi estimado Jofrecito? ¡Jofrecito! Ahí está, el engreído del que sabemos. Oiga, yo casi digo buen inicio de semana. Yo estaba medio enredado con esto de este puente vacacional de ayer, de fin de semana. Lo importante es que hoy es martes, una fecha histórica para las 17 parroquias rurales y los 13 cantones de esta linda provincia, nuestra provincia de Los Ríos. Un año más. Bueno, ahí no hay baile, dice, no hay baile.
0: No.
1: Yo le entendí que no hay bailejo.
0: Bueno, eso se le es dice el baile.
1: Y habrá ahí ese buffet, porque ahí puede llegar algunos que llevan doble, triple.
0: ¿Y usted por qué pregunta por el buffet?
1: Es que hay algunos que van a una fiesta, a un evento y quieren traer hasta para los suegros.
0: Hasta para llevarnos.
1: Oiga, bueno, yo creo que ya ahora sí, ya una vez finalizado esta gira asiática de la selección ecuatoriana, ahora pensar en la última fecha FIFA, en el mes de noviembre, del 9 al 17 de noviembre, todavía no hay rivales de Ecuador. ¿Cuáles serán los posibles candidatos? Dos partidos para 9. En este mes y unos días más, se espera que ya el muñeco Gallardo ya pueda trabajar con anticipación. Ya los partidos no van a ser con equipos asiáticos, solamente va a ser acá de Europa o de acá de Sudamérica, o que vengan a Guayaquil. No le quita nada malo que venga otro país o los dos países a jugar con Ecuador, a Guayaquil o Quito. Porque ya la presencia de algunos jugadores, a mi criterio personal, porque el asunto de los penaltis, que se habla mucho, que suerte, que no, a ver. Yo creo que alguien tiene que fallar en los lanzamientos de los 12 pasos cuando hay una disputa de un partido por ganar y pasar a una ronda, a la siguiente instancia de un torneo pequeño, mediano o grande que sea. Lo importante es que se dio oportunidades, yo creo que a todos, lo que llevó el viejo Gallardo en esta gira asiática.
0: Menos a Moisés Ramírez.
1: Ah, bueno. Pero ahí los dos arqueros, como Galíndez y Valle, estuvieron 2 y 1 de los 3 partidos. De ahí yo veo a los nuevos incorporados, como este chico joven, Juan Riquelme Angulo, que se lo puede criticar porque se comió el penalti. En primer lugar, él marcó el gol del empate con Panamá.
0: El único gol de la gira.
1: El único gol de la gira. Que es ahí donde hay que trabajar. Es ahí que hay que trabajar con los delanteros. con los centrodelanteros o los delanteros por de punta a diestra, izquierda o derecha, trabajar. Y también trabajar con los mediocampistas para que le peguen de media distancia. Porque no tenemos un rematador de uno de media distancia que pueda sorprender al guardameta del arco contrario de la selección ecuatoriana. Yo creo que es ahí donde ya el muñeco Gallardo se le dio chance a este chico Sarmiento, a Realpe, a Caicedo, a Mercado, a Kenny Arroyo. Es decir, se le dio. Que a lo mejor ya para el mes de noviembre ya podríamos tener otros ya convocados. Si llegan a recuperarse, yo creo que sí. Piero Incapié, el mismo Moisés Caicedo. También Ordóñez se puede recuperar.
0: Plata.
1: Platita se puede recuperar.
0: Kevin Rodríguez.
1: Y Kevin Rodríguez, delantero. Y tampoco, yo creo que pueden llamar también, si le va bien también, a Ener Valencia en esta Copa Sudamericana, que será su primer partido la próxima semana de la Copa Sudamericana con Vasco da Gama, el próximo martes 13, algo así, o que cae. Argentina está bien jugando en Valencia. Yo escuchaba al presidente de Boca Junior que no se ha equivocado, dice, en traer a Eder Valencia. Ahora ya Eder Valencia, usted lo ve en las redes sociales, en las imágenes televisivas de Buenos Aires, Argentina, los canales, cómo el hincha se acerca a pedir una firmita de la camiseta o un papelito de Eder Valencia.
0: El fin de semana ingresó en el segundo tiempo a la variante y fue ovacionado. Aparte, hizo una asistencia de gol.
1: Es que eso está demostrando que Eder Valencia, cuando dijo, yo vengo a sumar, pero todavía tengo que adaptarme al manejo del fútbol que presenta el cuerpo técnico, y también conoce la exigencia del hincha de Boca. Porque Boca Juniors no es un equipito de acá, de barrio, o de por acá, de un recinto. Es un equipo líder, popular en Buenos Aires, Argentina. Tantos equipos que hay en Buenos Aires.
0: Del continente.
1: Del continente. Uno diría del universo. No, bueno, yo no puedo decir que el universo.
0: Uno de los grandes.
1: Uno de los grandes del
0: fútbol mundial.
1: Del fútbol mundial. Yo creo que acá, lo nuestro, la selección ecuatoriana. No se me enoje, mi querido Valentín Vera, porque usted dice que, a ver, las eliminatorias comenzarán posiblemente en marzo de 2027 o en septiembre. Está por verse, porque están analizando el sistema, porque aquí ya los tres países que están, vea, seguros para la cita 2030, Argentina, Paraguay y Uruguay, que a propósito hoy ya se despide Leo Messi con un partido de carácter amistoso. Uh-huh. Es decir, ya no vamos a tener. Pero yo le pregunto, Jofrecito. Le encanta que le digan Jofrecito, ¿verdad? Porque el gordo respira. Vea. Sí, respira. Jofrecito. Ya vea, mi querido director.
0: Siga, siga.
1: ¿Qué pasaría si de los 10 países de Sudamérica, que ahora se escucha, se ventila por ahí, hay rumores, son rumores, de que los 10 países, 3, yo creo que ya están clasificados, Uruguay, Paraguay y Argentina.
0: Falta confirmar eso.
1: Falta confirmar, porque de darse aquello, ya quedarían 7 países. Y no es que van a clasificar 6.5, como el Mundial de 2026, sería 3.5, la mitad. El 3 países directos y el 1 al repechaje. Se puede dar aquello. Y no es que van a quedar países fácil para Ecuador. Ahí está Colombia, está Brasil, está Chile. ¿Ya? Es decir, van a haber países que van a darle guerra. Por eso es que hay que trabajar con tiempo. La selección ecuatoriana, que ya terminó esta gira asiática, al margen de los resultados, yo como técnico que fuera de la selección ecuatoriana, yo tengo que probar a qué elementos realmente ya convocaría para las próximas elecciones o partido amistoso. ¿A quién más hay que convocar? porque la pelea por un cupo a la Sudamericana, y ojo, que también tendremos Copa América. Es decir que Muñeco Gallardo tiene trabajo.
0: Oiga, y si usted fuera el técnico de la selección, ¿ya tendría el panorama claro de quién, a quién debe convocar y a quién no?
1: Yo creo que con estos partidos amistosos en la gira asiática, ya el Muñeco Gallardo ya tiene en su mente a este va y este no va. Porque no se olvide que faltan algunos que son también que vienen trabajando en conjunto desde muchos partidos. ¿Ya? ¿Usted cree que lo van a dejar afuera a Moisés Caicedo?
0: No,
1: a Ordóñez, a Pedro Incapié, a Ordóñez, a Gonzalo Plata.
0: El tema es que se van ellos, no hay nadie quien los reemplace.
1: Entonces, este chico que ha llegado, joven, por algo se lo vendió a su edad.
0: A los 18 años.
1: A los 18 años.
0: Al Sunderland.
1: Ya a Juan Riquelme Angulo. Hay que darle tiempo al tiempo. Es un muchacho joven. No, yo vi cuando se come el penalti con Panamá, muy bien el gesto de todos los compañeros. Tranquilo, muchacho, tranquilo. Que no sabe pasar a los grandes.
0: Anthony Valencia también falló.
1: Claro, también Anthony Valencia. Es decir, que ya el Muñeco Gallardo, ya trabajando en su proceso, porque esto no es de la noche a la mañana, ya él lo ha dicho claramente. Él ya tiene en su mente a quién debe convocar y a quiénes no.
0: Ahora, lo que usted dijo, una palabra clave. Hay que trabajar mucho. Y aquí se viene ese trabajo que tal vez nosotros no lo vamos a ver del Muñeco Gallardo. Es decir, ese trabajo de ir a los partidos, analizar qué jugador puedo convocar. Más allá de alguna situación, yo sí creo que el tiempo para la otra fecha, las doble fecha FIFA, noviembre, ya está muy corto. Se hablaba de Ecuador, que iban a jugarse los partidos. Por ahí se dice que puede ser Estados Unidos. Bueno, por tema comercial. En tanto y en cuanto, Marcelo Gallardo ahora sí va a tener el tiempo, no suficiente, pero el tiempo que le permita adentrarse, conocer más que la idiosincrasia del país a muchos jugadores que tal vez también están en el radar.
1: Existen varios jugadores que a lo mejor no son considerados o tomados en cuenta para una preparación del Muñeco Gallardo. Pero yo creo que en estos partidos que se vendrán en el mes de noviembre, y lo va a hacer con tiempo, porque aquí ya no... A ver, en esta gira asiática, ¿cuántas horas se maneja de Ecuador a Asia? Casi 14, 15 horas de Quito. Es decir, que es lejos llegar usted y no trabajar. Y además, a ver, el Muñeco Gallardo puede haber escuchado a Moisés Caicedo, a Incapié, a todos los jugadores, pero no ha tenido el diálogo de cerca, cercano, de decir, ¿sabe qué? Incapié, Sarmiento o cualquiera, conversar, porque el técnico tiene que conversar con cada uno de sus jugadores, y no es ese tiempo. Más los viajes de un país, de Corea del Sur a Japón, y luego jugar así, es decir, yo creo que ya lo dijo el Muñeco Gallardo, de que él no quiere más partidos en otro continente, así como el que se acaba de jugar ahorita.
0: Muy lejos.
1: Muy lejos. Eso cansa al jugador. Si usted cree que un equipo aquí nuestro, el doméstico acá, el nuestro, el criollo, de Guayaquil a Quito, ¿cuántas horas son? 8 horas.
0: Si usted hablando se cansó el domingo.
1: No me haga hablar, vea usted. Usted ya, aquí le tengo a usted como arquero, yo pierdo un mundial.
0: Usted se cansó solo Pico hablando.
1: Víctor Cerezo le mandó un golazo.
0: No, nadie metió gol.
1: Aquí está, vea que pegó en el ángulo 90 grados.
0: No, pero salió la bola.
1: No, que aquí está la prueba. Yo, ahí está. El ángulo de Angulo. Bueno, en todo caso, yo creo que este capítulo de Ecuador, dejémosles a señores amantes al fútbol de la selección ecuatoriana, darle tiempo al tiempo con el técnico de la selección ecuatoriana.
0: ¿Usted cree que Riquelme Angulo se ganó el puesto o sigue siendo Jordi Caicedo el que tiene la primera, el tema de salir de titular?
1: Es que yo creo que para un cuerpo técnico el jugador tiene que ganarse el puesto. ¿Cómo? Con la preparación física, técnica, psicológica.
0: Pero por eso digo, con lo que mostró Riquelme Angulo.
1: Claro, yo creo que ahí hay que ver cómo vendría el señor Kevin Rodríguez o el señor Jordi Caicedo. Y si se lo llama Ender Valencia. Ya, que no quita nada que Ender Valencia.
0: Hay otro jugador que anota goles y que hace rato no lo llaman, es a Yorkay Reasco.
1: ¿Y se acuerda usted de Leo Campana? ¿Cómo estará?
0: No, pero él viene de una lesión.
1: Ay, bueno, ya viene.
0: Él viene de una lesión.
1: Bueno, eso es ya la decisión que tome el cuerpo técnico. Pero sí dejo en claro. ¡Uy, señor!
0: ¿Qué deja en claro?
1: A uno lo quitan del libreto. Oiga. Ya se pasa este caballero.
0: Don Jorge Chicavaca, saludos allá en los encebollados de Ratón. Le nombro a este personaje y don Guido se me derrite. Se desconcentra.
1: Bueno, yo creo que yo como ecuatoriano, yo espero de que tengamos un plantel para jugarle de tú a tú a cualquier país. Porque los elementos lo hay en el balompié ecuatoriano que han surgido buenos de la cantera, de Independiente.
0: Pero Liga, don Guido, tal vez yo no quiero caer mal. Ni de pronto...
1: Usted cae bien, ahí está el señor...
0: Comparar. Pero analice los nuevos convocados de Argentina con los nuevos convocados de Ecuador. Argentina goleó en sus partidos comprobatorios y hoy juega su último partido Lionel Messi. Y de seguro también va a meter muchos goles.
1: ¿Dónde jugó Argentina?
0: De local.
1: Ahora.
0: En Argentina.
1: Ecuador viajó muchísimo. El cansancio físico también afecta al jugador.
0: Pero estos jugadores no se preparan para eso.
1: A ver, es que todo equipo tiene que estar físicamente preparado exactamente para 90 minutos.
0: Física y mentalmente.
1: Y mentalmente, claro. Pero ahora, los jugadores que llegaron, no llegaron.
0: Yo se lo acepto en el primer partido contra Corea. Pero ya los otros partidos ya tenían algunos días de descanso.
1: Pero en el segundo partido con Japón se vio otro movimiento de los jugadores. Y con Panamá también hubo también variantes.
0: ¿Cierto? Lógico, jugamos con suplentes.
1: Sí, es decir que yo como técnico, si llevé a 24, 25, salvo el caso de que no jugó Ramírez, porque no pues ya tres arqueros. Pero ahí los demás creo que toditos jugaron.
0: Pero por eso le digo, Argentina también está renovando su plantilla.
1: Pero yo escuchaba al poeta, Insúa.
0: Rubén Darío.
1: Ex técnico de Barcelona. ¿Y qué hablaba el jugador también de Barcelona? No, todavía no es tiempo que se retire Leo Messi. En cambio, Riquelme no ha dado mucho por el país, mucho para todo su familia, sus amigos, dentro de Leo Messi en el mundo.
0: Pero es que el tema es que ya Lionel Messi, ¿hasta cuándo? Pues o sea, los argentinos van a seguir esperanzados en Lionel Messi, no va a aparecer otro.
1: Ese es el criterio reitero del poeta.
0: Es como que nosotros todavía estemos esperanzados de Alex Darío Aguinaga.
1: Usted aquí está esperanzado ya al retiro de Didier Romero, que ya tiene mi reemplazo, dos reemplazos.
0: Usted ya dijo que tenía 35 años.
1: Ya, dos reemplazos metidos. Usted al señor W.com Enfoque y el otro Troy.
0: El domingo don Guido José Romero Angulo ya dijo que tenía 35
1: años. Sí, 35 años. Sí.
0: Y está cerca de su retiro.
1: Ya estoy en el retiro, sí, ya.

0: información, oiga.
1: Cómo nos nutren de informaciones, oiga, ¿no?
0: Belleza. Desde Palenque, ¿a dónde habrá sido ese hecho?
1: Debe ser en algún recorrido.
0: Claro, yo por eso estoy aquí en un banquito, no en la silla, porque mañana voy a ir, yo de sexo de peso, aunque ya estoy acá en Vinces, ya voy a ir a entrenar todas las tardes, por si acaso.
1: ¿A dónde?
0: Ya, en el polideportivo, voy allá en el polideportivo de los Mirtos.
1: Allá donde va don Jorge Chicavaca.
0: Voy a jugar para demostrarle la calidad y la técnica de Guido Romero.
1: Entonces, usted lo podemos coger de refuerzo en algún equipo.
0: Ya estoy a papelito, ya ayer
1: comencé. Pero como árbitro, como...
0: No, como jugador, o como un 10.
1: Como pasabola.
0: ¿Qué pasabola, señor? Pasabola el que sabe.
1: Saludos para nuestros queridos amigos que reportan sintonía a lo largo y ancho del territorio.
0: Con Bonai voy a hacer la dupleta.
1: Bonai. Él, pero no dice usted que él no juega.
0: Es
1: no
0: que lo deja conmigo jugar. va a jugar él, para que yo vea, él adelante y yo de conductor.
1: ¿Y cuánto le va a quitar?
0: Vea, chao.
1: Bueno, y con don Ludovico Herrera.
0: Ah, no, pues ese ratoncito corre, pero el gato que lo alcanza.
1: El gato y el ratón, bueno.
0: El que está a la vuelta, le enseñó el gato.
1: Saludos para don Enrique Muñoz Delgado, el popular Mantequilla, el duro
0: de los
1: churros y de los guantán.
0: Lo vi por ahí que estaba comprando en la mantequilla esos productos, ¿sabe quién? Su amigo. De rojo blanco, este señor Ernesto Rodríguez.
1: Ernesto, me lo encontré.
0: ¿Se lo encontró?
1: El día viernes me lo encontré. Y andaba en un sepelio él. Me lo encuentro por la calle Balsar. Mucha gente lo saluda y le dicen mi concejal.
0: ¿Ya mi concejal?
1: Ya le dicen mi concejal. Pero le piden...
0: son las elecciones y ya es concejal.
1: Pero le piden una llorita y el hombre como que se hace...
0: Ay, dice, tiene hueco el pantalón.
1: Se hace el desentendido, pero me dijo que lo invite.
0: Ah, ya. Bueno,
1: dígale a don Guido José Romero Angulo que me invite.
0: Hay que hablar con el gordito.
1: Bueno, y ahí le digo algún...
0: Lo conoce así como Mariano... Mariano...
1: Marino.
0: No, ¿cómo es el señor Urbán?
1: Marino.
0: Marino Urbán.
1: Sí.
0: ¿El otro apellido?
1: Marino Urbán Vera.
0: No, nombre ese apellido, hermano.
1: ¿Por qué no lo va a nombrar?
0: Él dice que no me lo nombren ese apellido a Vera.
1: ¿Por qué, pues?
0: Si yo, es yo soy con Vera... verdadero, el otro es un falso.
1: Saludos para el profesor Néstor Anchundia Onofre.
0: Y para el tocayo Marino.
1: Para don Marino Urbán Vera.
0: ¿Cómo sería aquí, licenciado? No son tocayos, no se llaman en esto. Colegas. Ah, sí, claro, fueron jubilados.
1: Colegas ya. De la docencia.
0: Ya, y del porte, ¿sí lo ha visto usted?
1: De talla también. No, colegas de talla.
0: ¡Qué belleza!
1: Saludos también para don Genaro Zambrano, el hombre de los jugos de coco. Ese es el tradicional silbido, ¿no?
0: El hombre del carro rojo.
1: Don Néstor Anchundia Onofre.
0: Sí, dice que ya usted está hecho, dice. Que estuvo en la fiesta de fin de semana. Excelente usted.
1: Saludos para Jorgito Santillán, el rey de los peluqueros, barrio obrero, don Guido José.
0: Ah, ya claro, ya por la Rufo Peña.
1: Por la Rufo Peña. Así como también el saludo para... nuestro querido amigo, el popular Gorosito, don Miguel Elizondo en la Roldós, ¿no?
0: Claro, Miguelito Elizondo. Hoy también saludo también acá para el doctor Jonathan Urgilés Laborde. ¿Y cómo se llama la esposa?
1: Carmen Rosado.
0: Carmen Rosado. Yo pensaba que era el apellido de color rosado. Ah, el apellido
1: no,
0: rosado.
1: No, Carmen Rosado, la
0: bueno,
1: esposa.
0: Y también el saludo para allá a mi gran amigo, que está en la sintonía del doctor Antonio Coronel Almeida. Siempre escuchando. ¿Y qué será en Palenque, oiga, el amarillito?
1: No, don Evelio Villamar Barbotó.
0: Sí, no le escucho a... Sé que anda mucho en caballo por ahí recorriendo, como es el mes de octubre, el mes de la raza, la mes del Montubio, bueno. Puede andar en tantas ferias.
1: Por acá, don Jorge Chicavaca me dice, todavía no me pasan los años. Uno es bueno formado, no como otros que son criados a chitos y canguil.
0: No sé a quién se refiere. Yo
1: no, es un comentario nomás.
0: Ya,
1: un comentario.
0: Yo vengo del campo, no puedo quitar mi historia, mi origen de mis padres. Campesino.
1: Usted es hecho al...
0: Claro, yo nací en el campo, señor.
1: Con la buena gallina criolla.
0: Por eso aquí hay fibra potente. No como algunos por ahí que andan...
1: Pero usted dice algunitos, por eso que don Jorge Chica...
0: Hey, yo no estoy dando nombres.
1: Reacciona. Yo tiene no. Que dar nombres y apellidos.
0: Yo Fresito, gran jugador. Aunque ahí lo vi que estaba de arquero, pero Víctor Cerezo le mandó un golazo en el ángulo, pegó ahí, en horizontal y vertical.
1: Bueno,

0: Saludos para todo ese personal de la Vía Vinces, San Antonio.
1: Martita Jiménez. Oiga, ¿qué les parece si vemos por aquí?
0: Lea los mensajes.
1: Está, ¿quién está enganchado en esta mañana hoy? Vea, martes. Hoy estamos 6 de octubre. Oye, mañana es la fiesta de Quevedo. Mañana es la fiesta de Quevedo.
0: 83 años de cantonización. La ciudad del río, se le dice a la ciudad más grande de la provincia de Los Ríos.
1: Bueno, saludo a toda la gente de Quevedo también desde ya. Mañana están de aniversario de cantonización.
0: ¿Cómo hacen ahí los festejos?
1: Hay una calle 7 de octubre de Quevedo, la principal. Así como en Vince hay 14 de junio.
0: Ya digo, pero ¿harán el festejo mañana o lo dejarán para el fin de semana? Tres días de asueto, nos dicen por acá los hermanos quevedeños. Es que ellos cogen la cantonización 7 de octubre.
1: Ya.
0: La provincialización creo que la dejan para el 8. Y de ahí el 9 de octubre que viene a ser el feriado, pues, ¿no? El feriado se pasa del 9 al 8, ¿no? Algo así. Bueno, hay muchos festejos.
1: Martita Jiménez. Hola, amigos. Con parlantes escuchando en Radio Eiffel. Ya lo veo bien, dice, pero muy lindo programa, bendiciones. Ah, ya.
0: Saludos para Martita Jiménez en el hacha.
1: En el hacha.
0: Así también el saludo para nuestros queridos amigos que están en la Vía Vinces, Templanza Mocache. Reporte de sintonía. Reporte de sintonía en la Vía Vinces, Junquillo Matecito. Vinces, Estero de en Medio. Vinces, Antonio Sotomayor. Bueno, mucha sintonía en los sectores rurales.
1: Así que saludos a todos los riocenses en este año de creación de nuestra querida provincia, los 166 años.
0: Vinces es más viejo que la
1: claro,
0: provincia.
1: Claro, es como Esteban. Patrulla 15.
0: Sí, porque Vinces tiene más de
1: 180 y pico.
0: 80, algo. 180 y pero los ríos viejo, 166.
1: Más viejito es Baba. Oye, cierto, saludo para la gente de Baba.
0: Baba y Pueblo Viejo.
1: Baba, Pueblo Viejo. También allá para nuestro gran amigo, el muñeco. No el muñeco Gallardo.
0: ¿Cuál muñeco?
1: El muñeco Eric Peñafiel Vera.
0: Ah, ya, don Eric Peñafiel Vera, el presidente del gobierno parroquial de Guare. El fin de semana estuvo inaugurando, ¿no?
1: Sí, allá en San Francisco. Yo estaba confundido. Yo pensaba que era San Francisco acá por la isla de Bejucal, por San Juan.
0: Ah, más arriba.
1: Claro, este San Francisco es por acá. Que un amigo se perdió el camino.
0: Ellos recibieron la entrega de la cancha de uso múltiples con cerramiento, con iluminación, con graderíos, con baterías sanitarias. Bueno, todo completito, don Guido José Romero Angulo. Y también la capilla que servirá para los feligreses, ¿no? Bueno, la obra es por vía directa del gobierno parroquial de Guare.
1: Yo siempre lo he dicho, ¿eh? Un funcionario que está en funciones actualmente, está trabajando y hace bien las cosas, hay que felicitarlo. No como algunos le dan leña, machete, machete. No, déjelo trabajar. Y así el señor Eri Peñafiel Vera lo acaba de mostrar. Yo estuve el domingo, muy bonito, ahí la gente de este sector de San Francisco.
0: Sí, ya, muy San Francisco 1 parece.
1: Ya, muy contento, claro, con esa majestuosa obra que va a servir para los niños, para los jóvenes, para los adultos, porque también no solamente es para jugar indoor, también hay para el baloncesto. Ay, vea, yo que soy entrenador de baloncesto, ahora que hay cambio en el reglamento del baloncesto a nivel mundial, ahí podemos enseñar a los niños.
0: Y don Víctor Cerezo Goya.
1: Ah, no, ese señor.
0: Estaba contento y pedía también la cubierta para que la gente cuando haga sol esté protegida y cuando también venga la lluvia.
1: Oiga, hablando usted de nuestro colega Víctor Cerezo, no le pegaba la mirada a la reina de Baba.
0: La reina del Cantón Baba, sí, ¿no? Oiga. Participó en el evento Reina de los Ríos.
1: Andaba ahí hasta que la logró
0: entrevistar. ¿Qué?
1: Claro, oiga, de pila Víctor Cerezo.
0: Y en un momento conversé con la reina y me dijo que sí había tenido el apoyo de las autoridades.
1: Qué bien, qué bien. Gracias, don Eric Peñafiel. Gracias, abogada Yael Melo también. Bueno, todas las autoridades.
0: Incluso después del evento, me dijo que la alcaldesa Yael Melo la invitó a comer encebollado allá en Babahoyo.
1: ¡Ah, qué bien! Allá están los buenos encebollados en Babahoyo.
0: Saludos para nuestros queridos amigos de la noble y torera ciudad de Baba. Reportes. Oiga, y después de que nosotros nos vinimos, llegó su comadre.
1: ¿Cuál comadre?
0: Allá en Guare, allá en San Francisco.
1: ¡Hala! ¿Mi comadre?
0: Sí, su comadre, ya, sí. Ya, bueno, saludo también para nuestros queridos amigos.
1: Es que yo andaba con dos amigos ahí que andaban medio preocupados.
0: ¿Motivo? ¿Por qué?
1: Uno dice porque está, no sabe cuánto le va a costar la silla dañada.
0: La silla rota.
1: No, es que escuché la noticia, en las primeras noticias.
0: ¿Qué escuchó?
1: De que hay un candidato por ahí que ahora también está con la silla vacía. No sé si así fue.
0: No es vacía. Está entrevistando gente. La silla de Jaime se llama.
1: La silla de Jaime.
0: La silla de Jaime Mendoza.
1: Muy bien. Eres el amarillo también.
0: El amarillo, sí.
1: No, es su color de su perfil.
0: Ahí lo vi a Benítez, gran jugador de la Ciudadela Los Mirtos.
1: ¿Y no andaba por ahí Juanito Montoya?
0: Él anda en el equipo de logística. No, por si él acaso, es el que compra la silla.
1: Este es Juanito Montoya García. Su pariente.
0: Así es.
1: En cambio, el otro es el bailarín.
0: Ese es el tío.
1: El tío.
0: Juanito Montoya Santillán.
1: ¿Cómo se mueve su pasito tuntún?
0: Parece eso chinesco.
1: Oiga,
0: ¿no?
1: ¿Qué manera lo vi este Juanito Montoya
0: Santillán? A punta de baile dice que va a llegar.
1: ¿Cómo sería nuestro gran amigo Ernesto Villasagua?
0: Hay que ponerlo ahí. A ver, bailando. Hay que poner a todos los candidatos a concejales. Oye, para ver quién mueve más el esqueleto.
1: ¿Quién hace el movimiento del esqueleto humano? ¿Quién? Sí, sí. Yo ya sé quién gana ahí.
0: ¿Quién gana?
1: Gana Juanito.
0: Juanito, ¿no?
1: Ahí le sigue.
0: El movimiento de cintura, ¿no?
1: Oiga, su pasito tuntún.
0: El pasito tuntún, ¿no?
1: Tuntún, ni yo bailo.
0: Pero parece
1: así,
0: que estuviera bailando música de la Serranía.
1: La Serranía.
0: Sí, sí.
1: Bueno, esta es la programación de Torre Deportiva.
0: No, nos vamos a la primera pausa porque hay que hablar del reintegro o reinicio. Se puede hablar del torneo de la Liga Pro. Y el reinicio viene con un partido donde hay que alquilar balcones, don Guido José Romero Angulo. Nos vamos a la primera pausa, ya regresamos.
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1: Oiga, ya tengo aquí la segunda fecha de la Liga Pro.
0: Cuadrangular 2026. Y dos hexagonales.
1: Y dos hexagonales, sí. Vea, el día viernes 9 de octubre, ¿qué fecha? De Guayaquil y feriado nacional. Libertad recibe a Leones del Norte.
0: Este es por el cuadrangular.
1: Sí, es a la 1:00 p.m, 13 horas.
0: Cuadrangular con opción para ir a la Sudamericana.
1: Delfín versus Muchurruna. Ahí está el de Changa.
0: ¿Cuándo?
1: El día viernes.
0: ¿Cómo Changa?
1: Es de Luis Alfonso Changa. Luis Alfonso Chango.
0: El compadre y de, socio de don Manuel Sotomayor Fajardo.
1: El de las alitas.
0: El duro,
1: el
0: duro.
1: Y el creído de Troy.
0: El duro de las alitas de Changa.
1: Cuidado, se cae de la silla. Manuel Sotomayor.
0: Manuelito. Oiga, Manuelito.
1: Delfín en Manta recibe a Muchurruna a partir de las 15:30.
0: 15:30 en el día Hokai, viernes, en el Hokai.
1: El Hokai de Manta. El día sábado a las 11:30, Independiente del Valle versus Aucas.
0: Este es por el hexagonal de la Copa Libertadores y el campeonato, el título.
1: Y el título.
0: Delfín Muchurruna es por el descenso.
1: Ya. El día sábado, Manta versus Técnico Universitario por el descenso. El día sábado a las 14:00. El día sábado, por el Copa Sudamericana. ¿Qué partido? Este será en el Chucho Benítez. 4:30 p.m, Guayaquil City, el equipo de la ciudad, versus MLE.
0: Este partido promete mucho, ¿no?
1: Claro, MLE quiere recuperarse. Y el domingo hay 3 partidos. Católica versus Macará, el domingo a las 11:30 a.m.
0: Católica Macará. Este es por
1: la Copa Libertadores.
0: Por la Libertadores y el título.
1: El primer hexagonal. El de en medio, no, el del censo, el día domingo, en Machala, en el 9 de mayo de Machala. Orense recibe el equipo del Deportivo Cuenca a la 1:45.
0: Este es en el descenso.
1: El domingo 11. Y el partido de la fecha, el domingo, se pensaba jugar de noche, pero se adelantó por el servicio de energía. Liga de Quito versus Barcelona.
0: Este es el partido de la fecha, don Guido.
1: Yo creo que este partido es el compromiso de la semana, de la fecha número 2.
0: Se viene hablando mucho de este partido.
1: Aunque Liga de Quito arrancó bien el campeonato, el hexagonal, en condición de local. Ahora juega de local ante un Barcelona que todavía no se sabe cuándo se jugará. Yo creo que debe jugarse esta semana que viene. El partido diferido con Independiente.
0: No han informado.
1: No han informado. Entonces, Barcelona va en busca de ganar. Ya ha ganado en la Casa Blanca Barcelona, Liga de Quito.
0: Sí, ya ganó.
1: Pero va a encontrar a un equipo de liga más tranquilo, más sereno.
0: Incluso Barcelona dio la vuelta olímpica.
1: Claro, y dio la vuelta olímpica, aunque muchos dicen que fue en penaltis.
0: No, pero ese no es el partido que ganó.
1: Algunos dicen los de liga, los hinchas de liga, sí, dicen que no ha ganado, dice.
0: No, ese partido no lo ganó. No, ese partido quedó en empate y se fueron a los penales, es otra cosa.
1: Dice que eso como que diga
0: El
1: Panamá.
0: Otro partido fue que lo ganó. Ya. Un partido que metieron un gol de tiro de esquina.
1: Bueno, Liga de Quito quiere hacer prevalecer su condición de dueño de casa, sabiendo que solamente tiene por momentos en este mes de octubre, hasta que llegue el 28, si no me equivoco, 29 de octubre, que juega su primer partido ya de la Copa Ecuador, Liga de Quito. Pero ya la Copa Libertadores, ustedes saben que Liga quedó eliminado. Entonces Liga está trabajando bien, con toda su plantilla completa. En esta paralización ha recuperado algunos ya que estaban golpeados, por ahí lesionados. Es decir, lo mismo Barcelona. Es decir, que va a ser el partido, yo creo, de la fecha el día domingo. Bueno, 4:30.
0: Y Liga comenzó este partido dando o preguntando a la hinchada qué horario querían, para ver si tenía aceptación en horas de la noche, horas del mediodía y en horas de la tarde. Creo que decidieron este horario por el tema también climático que claro, se está viviendo en el Ecuador.
1: Las lluvias, todo. Yo creo que Barcelona no puede perder. Por ahí decía Damián Díaz que todavía Barcelona, si gana los 10 partidos, tiene posibilidad de ser campeón.
0: Don Santiago Villanchundia nos está insistiendo, don Ignacio Vera Carriel, una llamada telefónica, quiere hacer una pregunta antes que siga don Guido José Romero Angulo. Bueno, esperemos que Santiago Villanchundia haya arreglado esa conexión con la línea telefónica. En antes se lo escuchaba entrecortado. Santiago Villanchundia, buen día.
2: Licenciado, buenos días.
0: Cuéntenos.
2: Buenos días, Gudiño. Buenos días para todos. Muchas gracias por el espacio. No, es que yo estaba bañándome. Este es mi tipo de trabajo hasta ahorita, no lo sé mañana o más luego. Esa es la realidad, ¿no? Todos tenemos nuestras diferentes maneras de ganarnos el billetito ahí. Mi esposita es la que hace el mayor esfuerzo y trabajo. Bueno, ese no es el caso. Me estaba bañando y pensaba, licenciado, si es que usted puede responderme o darme... Le voy a preguntar. Hace muchísimos años, aquí hubo en Vinces una familia, creo que ahí entre ellos estaba la familia Terán, la familia Fabre, entre los que me acuerdo, José Luis Villavicencio, don Arol, no sé, algunos, Chinto Papa... Y decidieron formar o... Santa Rita, tradicional, club del pueblo le llaman, el Santa Rita. No sé cómo está ahorita, si está en ascenso o no está en ascenso, porque estoy desconectado en esta parte. Ahorita creo que está la Rafaela, bueno. Pero la pregunta es, en las condiciones como son los campeonatos ahora, con tantas situaciones que... Si no me falla la memoria, usted puede darme luces en eso, usted y Gudiño, Guido. Respecto de que ahora con tantos colegios, tantos niños, tanto fútbol que se ve aquí en la China y en la Conchinchina, tendremos a Vince con cualquier club Carrita, que era del pueblo, tenerlo clasificado. Cualquier equipo que sea, con tal de que sea de Vinces. ¿Por qué nos pasa esto en pleno siglo XXI? Falta de dinero, no hay empresarios, no hay apoyo de la parte política, pública. Club aquí, no sé, después lo vendieron, no lo sé. Él participaba, jugaba, pero tenía bien uniformado ese equipo, participaba. Y entonces... Pero hablando de un club como lo tuvimos antes en la serie profesional, y que no sé qué pasó, faltaban como unas 3.000 fechas, y creo que con un empate... En la serie A. Y no se logró ese objetivo. No es plaza. Vinces no es plaza. Hay muchos intereses de por medio. ¿Qué sé yo? No sé. No hay capacidad... en la parte técnica, no lo sé, yo no entiendo esa parte. Usted no podría o me podría dar a este... Porque aquí hay muchas escuelas, muchos colegios donde niños quieren ser parte de un club, de un fútbol, de un equipo y estar en la serie participando en fútbol profesional. Más o menos es la pregunta que le hago, licenciado, al aire. Muchas gracias.
0: Gracias a Santiago Villanchundia por la participación, sus comentarios en Torre Deportiva. Bueno, para iniciar, Santiago Villa no conozco ese país reconchinchina. Sí conozco China, que ahora último estaba de moda por la gira que Ecuador fue por allá, por los países asiáticos.
1: Es que
0: asiáticos.
1: A Santiago Villa sí, pero hacen chino.
0: Sí, sí, él habló de
1: por
0: China.
1: Por eso conchinchina.
0: Y la reconchinchina. Reconchinchina yo no conozco. Yo conozco es China, Corea del Sur, Japón.
1: ¿Y usted conoce al reconchinchino Guidiño?
0: No, no. Guidiño tampoco lo conozco. Conozco es a Guidiño. Guidiño.
1: Así, Guidiño dos Santos Brasil.
0: Bueno, ahora sí, para contestar la pregunta, Santiago. Bueno, son cosas elementales que en un fútbol hay que tener. No solamente hay que mirar que aquí en Vinces hay buenos peloteros, buenos prospectos, colegios, escuelas, formativas, etcétera, etcétera. Esa es una parte. La otra parte se la hace en el campo de la administración. Pueden haber los buenos elementos, pero no hay una institución que los dirija, que los forme. Los jugadores hasta ahí quedan. Y unos cogen otros rumbos. Se van a otros equipos del país, como ha pasado. Recuerdo que en su momento Santa Rita estuvo muy cerca de llegar a la Serie A, pero a veces hay que hacer un poco de mea culpa. Claro que la parte dirigencial es uno de los responsables de que el equipo Santo de pronto hoy tal vez no tenga ese brillo como lo tuvo en su momento. Pero también hay que hacer la parte del mea culpa. Cuando Santa Rita jugaba en la Serie B, y don Guido José Romero no me deja de mentir, personas iban de 300 a 400. Y unos queriendo entrar porque era amigo de tal. El otro queriendo pasar de agache. Es decir, 300, 400 personas en un estadio no es pues para sostener un equipo en Serie B. Ahora, con la nueva modalidad que existe, empresas formadas, sociedades anónimas, es imposible disputar torneos y contrachequeras que invierten más. No digo que eso te va a dar el resultado, pero es muy complicado ahora subsistir con equipos que no tienen el sostén económico de sostenerse en este fútbol profesional, que te invita no solamente a tener jugadores, sino en la parte administrativa, saberlos administrar.
1: Bueno, yo creo que Santiago Uvilla, cuando alguien toca este tema del Santa Rita, que a propósito este 19 de octubre estará cumpliendo 63 años, porque fue formado justamente en 1963, y que nos dio tantas alegrías en el balompié profesional de la Serie B, y como lo dijo Jofre, tuvo a un paso de llegar a la Serie A del fútbol ecuatoriano.
0: En dos ocasiones.
1: En dos ocasiones.
0: En la primera hubo un problema con un árbitro, y eso imposibilitó que el equipo tenga el mejor desarrollo. Y en el segundo, tres ocasiones. Tres ocasiones. La primera fue ante Panamá. ¿Sí recuerda, don Guido, que estábamos en un
1: el
0: triangular?
1: Panamito, sí.
0: Directamente subían a la Serie A. Y en la segunda, cuando hubo un problema en el Sol con un árbitro, bueno, de ese tema no vamos a hablar. Claro. Pero estuvimos muy cerca en el 2017, si no me equivoco. Y en el 2019, con este famoso caso contra Liga de Puerto Viejo, Michael Jackson Quiñones, cuando el equipo Santo prácticamente estaba metido en el cuadrangular. Y por obra y gracia de la Liga Pro, lo devolvieron al equipo Santo a la Serie B.
1: Sí, una vez que ya Santa Rita tiene algunos años jugando en segunda categoría, cuando ya quedó, así como Fuerza Amarilla, usted se acuerda, cuando perdió también con 2-1 con 9 de octubre. Santa Rita ha hecho historia, como también sus directivos. Hay muchos que ya no están aquí en vida, que hasta viajaron al primer mundial de Corea 2002.
0: Bueno, eso ya es cuestión de cómo
1: directivas,
0: te sepas manejar.
1: Y que hoy por hoy hace falta aquí en Vinces tener un equipo profesional, porque los elementos hay muchísimo. Hay muchos jugadores que tienen el talento futbolístico, pero lastimosamente el aficionado, como usted lo ha daba a conocer Jofre que cuando va a Santa Rita iban 400, 500 personas. Pero aquí venía el vecino, el compadre, el familiar del jugador. Y tome boleto, tome, reparta 5 boletos. Hasta aquí los medios de comunicación como radio, en ese entonces La Voz del Río Vinces, hacíamos sorteo y regalamos 10 entradas al aficionado que acierta y gana un boleto. Pero hoy por hoy, el fútbol acá en nuestra localidad, ahora apareció por aquí un equipo que primero no se le ha cambiado el nombre todavía, porque todos los conocemos, que se llama Corinthians, pero en otro lado ya se lo conoce futbolísticamente como Atlético Rafaela. Bueno, es mucho que hablar de Santa Rita. Oiga, ojalá que en este 19 de octubre tener a alguien, un directivo que se manifieste por su aniversario, porque todos conocemos de dónde vino Santa Rita, acá de la vía, por acá, por Banepo, a la bajadita, hay una hacienda Santa Rita. Yo recuerdo que llegaron los Terán cuando estaba también aquí el señor tío de nuestro amigo, el profesor Walter Íñiguez Vera, que fue socio, como el mismo Panchito León y tanto que Chinto Papa.
0: Jacinto Fernández.
1: Jacinto Fernández, el mismo doctor.
0: Lucho Fabre.
1: El doctor Jimmy Yaguno, Jimmy Aspiazu, tanta gente que yo conocí que estuvieron dentro de la directiva, además de Fanesi, como también padre e hijo. Hoy así por hoy lo maneja un joven, Carlos Ramos, si no me equivoco, de Bahoyo.
0: Carlos Ramos Terán. Del grupo de la familia
1: Terán. De la familia Terán. Pero hoy por hoy, hablar de Santa Rita cuando me tocan este tema, porque yo vi a Santa Rita su clasificación a su primer ascenso en 1995 y luego también su descenso cuando llegaron, ¿se acuerda usted? Cuando llegó este equipazo de Lucho Capurro, de Smith, de el difunto Carlos Luis Morales en el arco.
0: Eso fue cuando lo cogió, claro, una familia.
1: Estaba
0: la familia
1: ahí Bucarán. Merchancano, Lisandro Quintana, Mario Coco Quintana, jugador. El señor Dalito Bucarán también allá. Es decir, y ahí prácticamente el equipo
0: pero
1: descendió.
0: Pero en ese año el equipo se fue a jugar a Babahoyo.
1: A Babahoyo,
0: y ya cuando estaba en los últimos tramos, lo devolvieron a Vinci.
1: Para descender. Es decir que hablar de Santa Rita es una entidad de los años que va a cumplir. Es como que si usted mañana me toque el tema de las regatas. Solamente para su ahijado que dice que ha ganado una competencia, que nunca ha llegado.
0: ¿Cuál ahijado? Yo no tengo ahijado.
1: Ah, no tiene ahijado.
0: Su compadre.
1: Ah, es su compadre, bueno.
0: El suyo,
1: bueno. Ya, en todo caso, ahí está Orlandillo Rodríguez, su hermano, sí ha ganado.
0: Ah, no, es el bicampeón, pues.
1: Ah, el bicampeón.
0: Sopera.
1: No es familia de... Ah, no, compañero era Orlandillo de tuyo, de Maridueña, de La Loba.
0: De La Loba.
1: Aquí va de Miguelito Mosquera.
0: De todo ese grupo.
1: Oiga, qué grupo, qué gallada. ¿Cómo habrán sido estos muchachos ahí en la escuela?
0: Bueno.
1: Seguro, a la dirección.
0: Si no hacían caso.
1: ¿Cuántas veces lo llevaron
0: usted
1: a Esteban?
0: No, en esa época.
1: No, yo no estaba en otro plantel.
0: Ah, bueno, ya.
1: Yo creo que el tiempo es tiempo y, bueno, en otra ocasión Gabriel Santa Rita, hoy por hoy... Estamos acá, ya que tocamos el tema de segunda categoría, tenemos hoy un representante riocense.
0: Pero no, este tema de segunda categoría de Santa Rita, bueno, es un tema muy profundo.
1: Claro,
0: Y no sé la intención de Santiago Villa Anchundia, claro. ¿Cuál es el motivo o por qué motivo? Toca este tema cuando estábamos hablando algo de Liga de Quito, partido importante.
1: Con Barcelona.
0: De la fecha de Liga Pro. Sí, es verdad, los temas son importantes y yo creo que en su momento podemos abrir un debate de por qué en Vinces hay buenos talentos, pero no tenemos un equipo profesional. Eso pasa hasta en Esmeraldas. Nadie desconoce que en Esmeralda prácticamente en su momento fue el semillero del fútbol ecuatoriano. Lo sigue siendo, porque de allá son la mayoría de los jugadores.
1: Y tiene un bonito escenario deportivo.
0: Pero lastimosamente la dirigencia es el problema. No hay equipos bien administrados y eso ahí hay que hilar muy fino a veces cuando tendremos que dar un comentario.
1: ¿Y que en años anteriores se jugaba por la camiseta, por el amor, por esa divisa que representaba? Ahora ya el fútbol ya ha evolucionado.
0: Ya todo es monetario.
1: Económicamente ya hay Villos Caracas hoy bastantísimo. Ahora, bueno, estamos en la dualización
0: si
1: a partir
0: no
1: del año 2000.
0: Si no le pagan a un jugador, ya ahora acuden a la federación.
1: Claro, a la demanda.
0: Y si no me paran bola, me voy a estar.
1: Mire a Barcelona, ahí está, debe como como 300 mil dólares a este chico Oyola, Brian.
0: El que está en Aucas.
1: Está también, vea, que tiene que pagar a Barcelona.
0: Sí, ya
1: y así,
0: el fútbol ha cambiado, el fútbol ha cambiado y en ese aspecto ya ahora ya los jugadores lo hacen es por mejorar sus condiciones. Y está
1: nada,
0: bien,
1: nada,
0: y está
1: nada.
0: Bien, no podemos criticar esa parte porque ellos están haciendo un trabajo. Pero bueno, el partido Liga de Quito, don Guido José Romero Angulo, por acá don Jorge Chicavaca, que es hincha de Liga de Quito, nos dice, usted también se pone a hablar con alguien que no es hincha de ninguno de los dos equipos. Pero el hecho de que no sea hincha de ninguno de los dos equipos no le permite no poder hacer un comentario.
1: Bien, yo soy, puedo tener una simpatía, una afinidad con un equipo. Pero yo no puedo decirle que ese equipo es el mejor del planeta. Yo aquí, usted y yo estamos preparados para hablar no solamente de fútbol. Podemos hablar de otra disciplina en este programa Torre Deportiva. Pero aquí hoy Liga de Quito, como dice el rey de copa, porque es el rey de copa.
0: Rey de copas de Ecuador.
1: Ecuador.
0: Hay que hablar Ecuador, claramente.
1: Porque allá hay, está el Olimpia de Paraguay, está el Independiente de Argentina y tantos equipos en Sudamérica.
0: Ellos sí han ganado la Intercontinental.
1: La Intercontinental.
0: Ese cruce con Europa.
1: Es como cuando hablaban de Melé, que no ha ganado ningún. Melé participó también en lo que antes era la Mercadorte.
0: Sí, bueno, sí.
1: Claro.
0: Sí.
1: Pero hay gente que no, este es Melecita. No, aquí somos. Podemos tener yo una simpatía por un equipo, pero aquí, si Liga de Quito, hoy por hoy, eliminado de la Libertadores, yo creo que tiene buen plantel, buen técnico, y que el partido con Barcelona es el partido clave para Liga de Quito. Porque un empate, prácticamente a los dos se están alejando de pelear el título que prácticamente lo tienen en su bolsillo. Para mí, matemáticamente, el conjunto de Independiente del Valle. Por eso el sistema del cambio que se ha dado en días anteriores o el nuevo sistema el próximo año es por Independiente. Disculpe, ahí le tiran ese tema es a Independiente.
0: Esa cascarita.
1: Claro.
0: Para que resbale.
1: Porque Independiente ha sido mejor que todos los equipos.
0: Tienen miedo que Independiente se convierta el Bayern Múnich, París Saint Germain, que solo gana torneos en esos.
1: Por eso el próximo año vamos a tener cinco torneos. Copa Ecuador, Liga Pro, Liga, ¿cómo la otra? Liga, Copa de Liga.
0: Así es. Don Jorge Chicavaca dice, respecto al tema, no hay la convicción tanto de jugadores como dirigentes. Solo dése cuenta de Melén. ¿Cuántos jugadores sacó al exterior? Y ahora no se reúne ni para apoyar y mantenerlo en los primeros puestos. Es verdad. Y el Nacional también pasa lo mismo. El Club Nacional lo conocí con jugadores de la talla de Cristian Benítez, Félix Borja, Pedro Quiñones. Bueno, una constelación de jugadores. Ahora este club está en los últimos lugares
1: ya
0: de la Serie B, descendido.
1: Están dándole guerra, así, machete, a este jugador de la MLS a los tiempos. Él va a la Sub-20.
0: Fragoso.
1: No, el otro morenoto, Zayas.
0: Zayas.
1: Fue convocado para la Sub-20.
0: Pero tiene la edad, pues.
1: Y tiene la edad.
0: Es ecuatoriano.
1: Déjelo. Ahora, antes era Liga Nacional. Yo recuerdo que Nacional, ¿cuántos jugadores sacó el equipo de puros criollos a nivel internacional? Que ahora lo saca Independiente. Porque hace bien las cosas. Que Liga de Quito ha tenido también. Que Barcelona, igual. Bueno, son temas que...
0: Ahora,
1: hay
0: que... y es un tema muy, pero muy, yo diría, profundo. Cuando don Guido José Romero se me eriza y dicen que este formato del torneo es para impedir que Independiente del Valle quede campeón. Bueno, hay suspicacias. Hay suspicacias que a uno lo hace pensar mucho. Y eso ya lo han dicho hasta dirigentes y entrenadores. Que este tema es dedicado para Independiente del Valle. Pero lo que no se han dado cuenta es que este equipo sigue trabajando. Sigue trabajando no solamente para quedar campeón, sino para vender muchos jugadores.
1: De los, ¿cuántos? 16 y 12, 28 clubes que está en el balompié profesional, casi el 30% son los que llevan hinchas a los estadios. Para mí, el 30%, que ahí está Barcelona, Liga de Quito, MLE, Independiente, Aucas. Pero hay equipos que no llevan aficionados.
0: Ni a la familia.
1: Ni a la familia.
0: Bueno, hemos llegado a la parte final de la programación.
1: Sí, porque acá llegó el loquito Felipe.
0: Don Felipe Kaiser.
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0: Con A Todo Ritmo, el show de Felipe Kaiser comienza a esta hora. Nos vamos, nos encontramos el día de mañana. Pasen bien.
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4: Gracias, buenos días.
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8: ¡Bravo! ¡Bravo! ¡Bueno, bueno! ¡Llegamos! ¡Llegamos, llegamos, llegamos, llegamos,
7: llegamos! Muy bien, llegamos, llegamos. Buenos días, buenos días, buenos días, buenos días. Buenos días, bienvenidos, bienvenidas. Qué lindo, buenos días a todos los amigos del país, listo ya para iniciar con la buena música esa mañana. En tu programa todo ritmo, Felipe Gálvez te acompaña, se parte del programa, puedes comunicarte al 2791-55. Muy bien, pueden ver tu mensaje al 0997-2981-14. Iniciamos tu programa todo ritmo a través de iPhone Superestero 90.3 en FM. Bonito, el abrazo, buen día, buen inicio de día, que la vaya bonito. Aquí iniciamos, así que puedes comunicarte al 2791-105. Pueden ver tu mensaje al 0997-2981-14. Marido Felipe Gaisen te acompaña. Buenos días.

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1: Muy bien, avanzamos. Qué lindo saber que te escuchas en la radio. Buenos días. Y bueno, reportes telefónicos al 2791-55. Bonito saludo para todos los amigos que escuchan todo volumen esta mañana. Un abrazo grande. Saludamos a Erika Valdión en Babahoyo. Buenos días. Saludos para Darío Medina. Buenos días, Darío Medina, Luis de Octaguana, todo parlante.
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1: Buenos días a toda mi gente linda. Buenos días. Ahí puedes comunicarte al 2791-55. Un saludo muy especial para la señora Clemencia Viles, allá en San Clemente, que hoy está de cumpleaños, mi amiga. Felicidades, ¿eh? Mejor del mundo. Allá estaremos el día sábado con Felipe Junior para bailar, para gozar, ¿eh? A la señora Clemencia Viles, allá en San Clemente de Palenque, que hoy está cumpliendo un añito más. Felicidades de parte de toda la linda familia, que le deseo lo mejor del mundo. Felicitaciones. La Clemencia viene de parte de toda su familia. Allá nos vemos el sábado. Vamos a estar botando la casa por la ventana. Buen pastel, buen pavo, buena chicha. Hola, cumpleañera. Felicidades, Clemencia. Vamos para Erika Valdión en Babahoyo.
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1: Muy bien, ahí estamos. 9:52. Vamos avanzando con más música, más ambiente. Ahí estamos con el ritmo. ¡Qué bueno! ¡Seguimos! Un saludito muy especial, ¿eh? Ya sabe, para la señora Clemencia. El domingo va a estar botando la casa por la... El día sábado. El día sábado va a estar botando la casa por la ventana allá en San Clemente. Felicitaciones de parte de toda la familia que le quiere bastante, ¿eh? Especialmente de parte de la más querida. ¿Cuál será la más querida? No sé, ¿eh? De parte de la más querida, ¿quién? No sé quién será. Bueno, ahí estamos avanzando. 9:53. Allá nos vemos el sábado. Nos vemos allá en Clemencia Vile. Y el domingo estaremos acá en Palenque.
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1: El cumpleaños de la hija de nuestro amigo Euclide. Allá estaremos, ahí chévere, en la pista de la familia Ibarra.
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1: Bueno, seguimos. Saludos para toda mi gente, la Carmelita. Bueno, el próximo 17 estaremos allá en la Carmelita. Allá estaremos. Gracias a la gente de la Carmelita. El 24 estaremos allá en La Esperanza, Vía Valencia, en el sector La Cadena.

0: que está muy un saludo muy especial. Saludos cordiales, el Cantón Palenque. Un saludo para la señorita Jenny Avilés Montecel. Que el domingo va a estar celebrando su Happy Birthday Toyo, ¿eh? Qué lindo. Felicidades allá a la compañera. La señorita Jenny Avilés Montecel. Ya tenemos celebrando el día domingo con Felipe Junior. Saludos cordiales para la compañera, la señorita Jenny Avilés Montecel. El domingo va a estar botando la casa por la ventana en su Happy Birthday Toyo. Cumpleaños nuestra amiga Jenny Avilés Montesea. Ya vamos el domingo en Palenque, que va a estar celebrando su Happy Birthday Toyo. Va a haber muchas sorpresitas, va a estar bueno eso, ¿ah? ¿Eh? Felicidades a nuestra amiga Jenny Avilés Montesea. El domingo estaremos bailando y gozando con Felipe Junior. Feliz cumpleaños, Jenny, que la pase bonito.
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0: avanzamos. Los saluditos para toda mi gente que está gozando esta mañana. Oigan, un saludo muy cordial para la gente que labora en la cabaña La Jumita. Buenos días, calle Córdoba, 24 de mayo. Para don Morio Jubilla, que siempre está trabajando con pie derecho, ¿eh? Para la dura Jacinta Castro, Cristina Escobar y también para la señora Jenny. Felicitaciones a toda esa gente que trabaja, que hace cosas maravillosas. Sacar su familia adelante, qué bueno. Bendiciones, que la vaya bonito. A toda mi gente que labora en la cabaña La Jumita, ¿no? Las Jumitas son exquisitas, son deliciosas. Tengo que probarla primero, ¿eh? Mario Jumilla, póngase pila con la Jumita.
1: ¡Que lo goce!
0: Buenos días para el amigo Bonay, el amigo, oiga, el ratón, el encebollado.

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5: Avanzando, seguimos disfrutando de la buena música esta mañana, ¿no? Lindo, iniciando esta mañana con pie derecho, pie positivo. Buenos días para la señorita Pilar, también que tenga un buen día, ¿eh? Que le vaya bonito. Estamos en el estilo de Jaime Enrique Aymara, he sentido amor, ¿eh? Sigo sintiendo mucho amor, ¿eh?

0: telefónicos al 292-7195. Saludos a la familia Ullón Vélez. Saludos a la gente linda allá en Punta Brava, que están a todo volumen. Buenos días, los amigos de Punta Brava. Buenos días. Saludos para Boris Uvilla, dice todo volumen, a Cinta Castro, Cristina Escobar, para Jenny, buenos días Jenny, estamos full inyección, dice, en sintonía, qué bueno, buenos días.
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0: Oye, saludos para Clemencia Avilés también, que está todo volumen, parlante, densa Clemente, hoy está de Happy Birthday, tuyo, felicidades. Bando en la isla, buenos días, Dondi, Bando en la isla, Bejo Calvo, buenos días, Dondi.
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0: Saludos para Vicente Castillo, el duro del chollo, buenos días, Vicente Castillo, nos escuchan las pampas. Nos vemos a las 24 en el chollo, Don Biche.
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saludos, Jorge, a toda mi gente linda esta mañana en tu programa Todo Ritmo. Saludos en Quito para mi amigo Leo en Quito. Buenos días, Leo. Un excelente día para mi pana Leo en Quito. Que le vaya bonito, mi amigo. Un abrazo grande a la gente en Quito.

0: los callejones, buenos días.
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0: Un saludo para mi compadre William Ibarra. Hoy es todo, compa. Un poquito prohibido hoy día. Felicidades a mi compadre William Ibarra. Bien, Palenque, que está de Happy Birthday hoy día.

0: Muy bien, ahí estamos con la música. Vamos a celebrar también a la familia Gamboa. Un abrazo nuevo para Grinsumas el Palenqueño. Buenos días a toda mi gente que está laborando esa mañana.
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0: Reportes telefónicos al 2791-105. Pueden ver tu mensaje. Buenos días, Agroservicio el Palenqueño. Grinsumas el Palenqueño, buenos días. Estamos saludando a toda mi gente que está laborando en Agroservicio el Palenqueño. Buenos días ya a don Cristóbal Álvarez y todo el personal que está laborando. Servicio al Palenqueño frente al Parque La Madre y todos los muchachos papelitos para atenderle como usted se lo merece, así que vaya.
1: Una pena,
0: oh, para Cristóbal.
1: Olvida, ¿y para qué?
0: Bonito, ahí le estamos saludando a toda mi gente que está laborando esta mañana. Buenos días, buenos días.
1: Ay,
0: especiales para toda mi gente linda. Agro, oye, Agro y Insumos el Palenqueño. Buenos días. Buenos días, Cristóbal Álvarez y todo el personal bacano. Saludos para su esposa, la señora Vera. Ahí está el salón de la señora Vera, don Cristóbal. Buenos días. Qué bonito, qué bonito.
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0: Buena esa, don Cristóbal, con piedra, chepe positivo a trabajar.

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0: gracias por hoy. Hoy es el día. Saca permiso. 10 de la mañana con 24 minutos. 10 de la mañana con 24 minutos. Saludo muy especial para mi compadre, el licenciado William Ibarra. Porque hoy está de cumpleaños mi compadre. Felicidades, lo mejor del mundo para él, que lo pase bonito. Feliz cumpleaños en el Cantón Palenque para mi compadre, el licenciado William Ibarra Muñoz. Hoy vamos disfrutando de su Happy Birthday to you, ¿eh? Hoy vamos con los pasitos prohibidos. Felicidades, mi compadre William Ibarra, feliz cumpleaños, un abrazo grande. Y bueno, de parte de todos los compadritos, el doctor Galo Andrade, el doctor Castro,
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0: la abogada Inés María y mi persona, felicidades, el cumpleañero
1: de la Serranía,
0: licenciado William Ibarra en el Cantón Palenque. Un abrazo, compadre, felicidades, que la pase bonito, feliz cumpleaños. Hoy estaremos con los pasitos prohibidos. Felicidades a mi compadre William Ibarra. Va a estar botando la casa por la ventana. Feliz cumpleaños.

pila! Hoy marcamos el paso del pila. 10 de la mañana con 28 minutos. Voy a sacando permiso. La teta, la bebé.

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7: Avanzando, saludo para don Elías Olórzano. Estamos hablando de Elías Olórzano, el hombre duro de las labores sociales en Palenque. Bonito, reportes telefónicos al 27-91-55. Excelente día para don Elías Olórzano y todo su personal bacano en la sintonía de la radio. Bueno, maneje con cuidado, don Elías, cuidado con las curvas, ¿eh?

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1: Ok, continuamos, estamos con el tiempo, 10 de la mañana con 49 minutos. Un saludo para Florencio Tarira, ya nos escuchan, bueno, mal mordido Florencio, cualquier día le caemos, ¿ah? Bueno, avanzamos, la familia John Vélez, también buenos días, saludos para Ferry Vélez, buenos días. Ahí estamos en la sintonía para Nadal y Pinto.
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1: Saludos para Darlene Cedeño en Ventanas. Saludos para Clemencia Avilés allá en San Clemente, que está de Happy Verde Toyoa. Sintonía en Palenque para Jenny Avilés Montesé, que el domingo va a estar de cumpleaños. Felicitaciones.

Datos sociales, feliz cumpleaños, queremos felicitar. En la finca San Clemente del Cantón Palenque, felicitamos, el día de hoy está cumpliendo un añito más. La respetable señora Clemencia Avilés. Felicidades por estar cumpliendo 50 añitos. El 16 de octubre de 2026. Retirando un conocimiento, le felicita en un solo de corazón para felicitarle a su querida madrecita que le quiere mucho y le ama. La felicitación de parte de su querida madrecita Rosario Vaca Campo.

felicitaciones de parte de sus hijos Limber, Lexi y Mayerly. Niño Avilés, muy felicitaciones de parte de sus nietos Jocelyn, Romero Guaraño Cedeño, Eliet, Hilbert Cedeño, Limber, Matías Cedeño Avilés y toda la familia que la hacen mejor del mundo. Estoy muy especial que cumplan muchos años más. Esta soy una familia que estuvo por 8. Aquí hemos conocido los caminos de la vida, hoy, mañana y siempre a la compañera allá en la finca San Clemente. El primero que va de parte de su querida madrecita Rosario Vaca Campos. La señora Clemencia Avilés, que está cumpliendo años hoy. Felicidades. Cumpla muchos años más juntos en su familia. Felicitaciones a la compañera de parte de su querida mamita Rosario Vaca Campos. Felicidades de parte de su hijo Limber, Yulexi, Mayer y señor Avilés. A su nieto, Jocelyn, Eliet y Limber. Y toda la familia que se une, un saludo de corazón para felicitarle y desearle lo mejor del mundo. Feliz cumpleaños. El día de hoy, las sinceras felicitaciones. Allá en la finca San Clemente para Clemencia Avilés, parte de su mamita Rosario Vaca Campos. Feliz cumpleaños.

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Muy bien, qué bonita. La astronomía, por acá tenemos un sol canicular en Minson. Un sol chéverísimo. Bueno, ahí estamos avanzando. Saludos para toda mi gente que se comunica al 2791-55. Un saludito para todos los amigos allá en la planada. Buenos días, buenos días, buenos días, buenos días. Hola, la familia Turralde. Buenos días, la familia Marcillo allá. Buenos días. Saludos para la familia Tarira. Buenos días, la familia Bajaña por allá en la planada. Buenos días.

0: 0972-297-9155. Pueden enviar tu mensaje también al 0997-298114. Saludos cordiales a toda mi gente que está haciendo cosas importantes en esta mañana. Gente que trabaja. Buenos días, buenos días.
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0: Muy bien, continuamos. Estamos en el estilo de Selena. Como la flor.

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0: amigos, ¿qué tal? Buenas tardes, bienvenidos y bienvenidas a nuestra segunda emisión informativa, Informativo Río Vinces, aquí en la 90.3 Radio Eiffel, la radio que lidera la sintonía en la provincia Los Ríos. Hoy nuestra provincia está arribando a un año más de provincialización. Los Ríos, oyentes, amigos, celebra 166 años como motor agrícola del Ecuador. Oyentes de la radio, Los Ríos, en esta temporada, donde en los actuales momentos en Babahoyo se están llevando a efecto, oyentes de la radio, por supuesto, los desfiles cívicos, las tradiciones de todos los años, ¿no? 166 años de provincialización de Los Ríos, gente que trabaja, que inspira, oyentes de la Radio Eiffel, la 90.3. A esta hora estamos informando, estamos comunicando, estamos llegando a ustedes con informaciones de carácter nacional, internacional, provincial, local. Por supuesto, el informativo Río Vince, segunda entrega de noticias. Y ventas de septiembre crecieron en un 15,9% y alcanzaron 26.850 millones de dólares. Dice la información que nos proporciona diario El Universo, oyentes de la radio. Las ventas en septiembre de 2026 registraron un crecimiento de 15,9% en comparación con el mismo mes de 2025. Alcanzaron 26.850 millones de dólares. La cifra tiene 3.689 millones de dólares adicionales, de acuerdo con el Servicio de Rentas Internas. Transporte y almacenamiento registraron las mayores variaciones por sector, con el 23%, seguido por turismo, 21,6%, construcción, 20,4%, comercio, 18,7% e inmobiliarias, 17%. El Servicio de Rentas Internas destaca el desempeño positivo de las provincias del país. Orellana registró el mayor incremento con el 32,4%. Le siguen Los Ríos con el 31,2%. Santa Elena con el 29,8%. Santo Domingo de los Sáchilas con el 28,6% y Sucumbíos con el 28%. Para la entidad tributaria, las cifras reflejan un mayor movimiento de las actividades productivas, comerciales y de servicio, con resultados positivos en provincias de las distintas regiones del país. Estos resultados se enmarcan en las acciones del gobierno del presidente Daniel Noboa para fortalecer la economía, dinamizar la actividad productiva y comercial, promover la formalización y generar condiciones favorables para el desarrollo de los distintos sectores del país, subrayó el Servicio de Rentas Internas. Información que está en el diario El Universo, oyentes de la radio Eiffel, la radio informativa. A esta hora estamos presentando la segunda emisión de noticias en Radio Eiffel 90.3, la radio que lidera la sintonía en la provincia fluminense. Felices 166 años, querida provincia de Los Ríos. Hoy celebramos con orgullo los 166 años de creación de nuestra querida provincia de Los Ríos, tierra de gente trabajadora, valiente y emprendedora, llena de riqueza natural, cultura y tradiciones que nos identifican. Desde el Cantón Baba, envío un fuerte fraterno saludo a cada riocense, un fuerte abrazo. Y reafirmo mi compromiso de continuar trabajando por el desarrollo y bienestar de nuestra provincia. Que sigamos construyendo juntos un Los Ríos con más oportunidades, progreso y mejores días para todos. ¡Viva Los Ríos! ¡Viva su gente trabajadora y luchadora! Con cariño, la abogada Yael Melo Olvera, alcaldesa del Cantón Baba, oyentes de la radio. ¡Felices 166 años de creación de nuestra querida provincia de Los Ríos! Le informamos, le comunicamos, Informativo Río Vince, segunda emisión de noticias.
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0: Informativo Río Vinces por Eiffel 90.3, son las 12 horas con 9 minutos. Diario El Telégrafo, Independencia de Guayaquil. ¿Cuánto debes ganar si trabajas este viernes de feriado? Escuchen, ¿ah? Escuchen, oyentes de la radio, esta información nos trae hasta nuestra sala de noticias, diario El Telégrafo, a esta hora de la tarde, a través del dial 90.3. La radio informativa, radio que te mantiene informado, a través del dial 90.3. Atención, información del diario El Telégrafo. Un nuevo feriado se avecina en Ecuador, es el correspondiente a la independencia de Guayaquil que se conmemora este viernes 9 de octubre de 2026. Los ecuatorianos disfrutarán del feriado nacional desde el viernes 9 hasta el domingo 11 de octubre. Para ello, el gobierno ha dispuesto la reducción del impuesto al valor agregado del 15 al 8%. Fiestas de Guayaquil, esta es la agenda de actividades para la ciudad. Atención, atención, no todos los ecuatorianos se acogerán al feriado por el 9 de octubre, ya que por sus ocupaciones hacen los llamados turnos. Ellos deberán recibir una compensación por trabajar en un día libre, según lo establece el Código de Trabajo de Ecuador. Los horarios o las horas trabajadas son consideradas extraordinarias y deben pagarse con recargo del 100%, es decir, el doble del valor diario. Lo mismo ocurre si trabajas los fines de semana, oyentes de la radio. Eiffel 90.3, desde Vinces, provincia Los Ríos. Información de diario El Telégrafo, que llega hasta nuestra sala de noticias a esta hora por esta emisora. Oyentes de la radio Eiffel, la radio que lidera la sintonía provincial. Jóvenes en Acción 2026, atención, oyentes de la radio Eiffel 90.3 desde Vinces, provincia Los Ríos. El programa Jóvenes en Acción abrió una nueva convocatoria en Ecuador y el interés ha sido masivo. En los primeros días de octubre, más de 600.000 personas ya se habrían registrado para intentar acceder a uno de los 700.000 cupos anunciados para esta nueva fase. La plataforma oficial de Jóvenes en Acción continúa habilitada y permite a los interesados crear una cuenta utilizando su cédula de identidad y el código dactilar que consta en el reverso del documento. Esta nueva fase es diferente a la convocatoria realizada a mediados de 2026, cuando se habilitaron 150.000 cupos y las actividades se extendieron hasta septiembre. Ahora el programa amplió considerablemente su alcance con 700.000 plazas de trabajo. La convocatoria está dirigida a jóvenes de entre 18 y 29 años. Los requisitos son comprobados por el sistema durante el proceso de inscripción. Para participar se pueden cumplir estas condiciones: tener entre 18 y 29 años de edad, no mantener una afiliación vigente al IES, IFA o ISPOL, no recibir el bono MIES, no haber participado anteriormente en Jóvenes en Acción, tener una cuenta bancaria a nombre del postulante. La inscripción y la capacitación son gratuitas. El trámite se realiza por internet. Los nuevos postulantes deben ingresar a la plataforma oficial de Jóvenes en Acción y crear una cuenta, dice la información que nos proporciona a esta hora el diario Expreso de la ciudad de Guayaquil. Oyentes de la radio Eiffel, la radio informativa, amigos y amigas de la sintonía. Señoras y señores, estamos presentando el informativo Río Vinces. segunda emisión de noticias a través del dial 90.3, la radio que lidera la sintonía en la provincia fluminense. La radio Eiffel desde Vinces para toda la provincia Los Ríos. Don Raúl Vecilla en Babahoyo. ¿Cómo estamos, Raúl? Buenas tardes. 12-14 minutos, seguro de vida y vehículos lideran el crecimiento del mercado asegurados en Ecuador. Atención, oyentes de esta emisora, sector reportó 1.261 millones de dólares en primeras netas emitidas en el primer semestre del año. Empresas pagaron 457 millones de dólares para cubrir reclamos de sus clientes. Sector turístico crece un 9,2% en visitantes y ventas durante el 2026. Esta es otra información que nos proporciona diario El Universo. A esta hora, oyentes de esta emisora, Radio Eiffel 90.3 desde Vinces para toda la provincia Los Ríos. Las 12:15. 12:15 minutos en nuestro informativo Río Vinces. Nos vamos a la pausa y volvemos con más.
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2: Informativo Río Vinces, oyentes de la radio, atención, Feria del Seco reunió a familias en el recinto estero de en medio. El recinto estero de en medio en el cantón Vinces fue escenario de la Feria del Seco, una jornada gastronómica que reunió a familias y moradores para disfrutar de uno de los platos tradicionales de la cocina local. La actividad contó con diferentes preparaciones de seco en un ambiente familiar que permitió compartir, fortalecer los lazos comunitarios y mantener vivas las tradiciones de este sector. Jaime Mendoza Ochoa, oriundo de Estero de Medio, participó en esta jornada junto a su familia y moradores del recinto, destacando la importancia de respaldar las iniciativas que rescatan la identidad y las costumbres de los sectores rurales de Vinces. Estuvo el ingeniero Jaime Mendoza Ochoa disfrutando de esa Feria del Seco en el recinto estero de en medio, oyentes de la radio. Radio Eiffel 90.3 desde Vinces, provincia de Los Ríos. Este es el informativo Río Vinces, segunda emisión de noticias. A esta hora, oyentes amigos.

0: vamos a continuar con más informaciones a través del dial 90.3 Radio Eiffel.
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0: Sí, señor, usted está escuchando el informativo Río Vinces, segunda emisión de noticias en la 90.3 desde Vinces para toda la provincia fluminense. Las y los ciudadanos designados como miembros de la Junta Receptora del Voto deben asistir de manera obligatoria a las capacitaciones presenciales habilitadas por el Consejo Nacional Electoral.

0: Atención Palenque, Urdaneta, Ventanas, ya cuenta con puntos de capacitación para miembros de la Junta Receptoras de El Voto. En el Cuerpo de Bomberos del Cantón Palenque, en la calle Coto Flores y Bolívar, de lunes a sábado, desde el 1 de octubre hasta el 31 de octubre, de 9 a 11, de 11 a 13 y de 14 a 16 horas. Los domingos, de 9 a 11 de la mañana y de 12 a 14 horas. En Urdaneta, atención, en el auditorio del GATS parroquial de Ricaurte, en las calles Eduardo Bando, Malecón entre Vidal, Miranda y Bartolomé Bastidas, de 9 a 11, de 11 a 13 y de 14 a 16 horas. Oyentes, amigos, los domingos de 9 a 11 y de 12 a 14 horas. Oyentes de la radio. Atención, Ventanas, en Ventanas en el auditorio del GAC municipal y en la avenida Seminario el 10 de agosto. Oyentes, amigos, de lunes a sábado, de 9 a 11 de la mañana, de 11 a 13 horas y de 14 a 16 horas. Y los domingos, atención, de 9 a 11 y de 12 a 14 horas. Ahí están tres puntos habilitados para las y los ciudadanos designados como miembro de la Junta Receptora del Voto en el Cantón Palenque, Cantón Urdaneta y Cantón Ventanas. Oyentes de esta emisora, Radio Eiffel 90.3, la radio informativa. La radio que lidera la sintonía en la provincia fluminense. Oyentes de esta emisora, Radio Eiffel desde Vinces, provincia Los Ríos. Vamos a seguir con más informaciones. Un saludo para el compadre Pelayito Zambrano, la comadre Marcia León, que están en sintonía de la radio allá en la finca Los Humbertos, escuchando Radio Eiffel 90.3 en la finca Los Humbertos. Están en plena sintonía, compadre Pelayito Zambrano, comadre Marcia León. Gracias por estar siempre en sintonía de esta emisora, la Radio Eiffel desde Vinces para toda la provincia fluminense. Daniela Camacho, la mejor puntuada, e Inés Romero fueron descalificadas. El concurso para fiscal general. Daniela Camacho, la mejor puntuada, e Inés Romero fueron descalificadas. El concurso para fiscal general. Esta es la información que nos trae diario La Hora. Inés Romero y Daniela Camacho quedaron por el momento fuera el concurso para la designación del fiscal general del estado. La Comisión Ciudadana de Selección del Proceso para la Designación del Fiscal General aprobó este martes 6 de octubre el informe sobre la descalificación o no de candidatos tras las audiencias públicas de impugnación, dice la información que nos proporciona diario La Hora. Esas diligencias se efectuaron entre el 14 de septiembre y el 1 de octubre. Las resoluciones serán notificadas entre el 7 y el 12 de octubre. Se realizaron 38 de las 41 audiencias programadas en contra de 26 candidatos. Las tres restantes se archivaron por inasistencia de los impugnantes. Información de diario La Hora, oyentes de esta emisora. Las 12 horas con 30 minutos ya, oyentes, amigos, 12 con 30 minutos. A través del dial 90.3, la radio Eiffel, radio que lidera la sintonía en la provincia fluminense. Nos vamos al corte, nos vamos al espacio de televentas a esta hora, oyentes, amigos. Y ya retornamos con más. Un saludo para don Miguel García. Buenas tardes, don Miguel, gracias por escucharnos. Doña Aide Valareso, nos escuchan allá en el sector Lomas Colorada. Gracias por estar siempre en sintonía de la 90.3.
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0: Sí, señor, usted está escuchando el informativo Río Vinces, la segunda emisión de noticias de la radio Eiffel 90.3. Desde Vinces, provincia Los Ríos, oyentes de la radio. Radio Eiffel 90.3. Ecuador prepara gabinetes binacionales con Colombia y Perú para abordar seguridad y comercio, dice la información que nos proporciona diario El Universo. El canciller Roberto Curi, oyentes de la radio, aseguró que Ecuador mantiene una nueva dinámica de relaciones con Colombia y Perú, con una agenda centrada en seguridad, comercio, inversión y cooperación fronteriza. Adelantó que aún se están definiendo las fechas para los gabinetes binacionales con cada uno de estos países. Este martes 6 de octubre, en una entrevista con Ecuador TV, Curi señaló que la relación con Colombia mantiene una comunicación constante y que el gobierno busca avanzar en la definición de la fecha para un gabinete nacional. Con Colombia ha cambiado, la dinámica es distinta. Estamos en constante comunicación justamente para promover el comercio, la inversión entre los países y trabajar en los desafíos en el ámbito de la seguridad, afirmó. El pasado 5 de octubre, el presidente Daniel Noboa manifestó que mantiene conversaciones telefónicas con De la Espriella aproximadamente cada 15 días y sostuvo que existe una muy buena relación y cooperación entre las Fuerzas Armadas. El canciller reconoció que Ecuador no comparte las mismas visiones con el gobierno del expresidente colombiano Gustavo Petro, pero señaló que la relación con el actual mandatario Abelardo De la Espriella es diferente. Es de conocimiento público que no compartimos visiones con el gobierno de Gustavo Petro. Con Abelardo es distinto, agregó. Curi señaló que la seguridad será el principal tema que Ecuador buscará abordar con Colombia durante el próximo gabinete binacional. Oyentes de la radio Eiffel 90.3 desde Vinces para toda la provincia Fluminense. Estamos presentando, amigos, el informativo Río Vinces, la segunda emisión de informaciones, para que ustedes se mantengan siempre conectados con nosotros a través del dial 90.3. Las 12:38. Ahora vamos a revisar Diario Extra para que ustedes se informen, ustedes se comuniquen con nosotros. Saludamos a Isabelita Santana, don Andrés Ortega, muy buena tarde, gracias por escucharnos. Petroecuador reactiva el bombeo del Sote tras el incendio en Baeza. Atención, oyentes de la radio, la EP Petroecuador reactivó el flujo en el sistema de oleoducto transecuatoriano. Este lunes 5 de octubre, tras 4 días de paralización causados por un incendio estructural en la estación de bombeo número 4 de Baeza, en el cantón Quijos, provincia de Napo. Según informó la entidad, la intervención de los organismos de emergencia permitió controlar el fuego, el cual afectó específicamente a la unidad Halcón número 4, sin que se registraran personas heridas. A raíz del incidente ocurrido el pasado 1 de octubre, las operaciones fueron suspendidas temporalmente para inspeccionar los daños y verificar las condiciones de seguridad en las instalaciones. Con la rehabilitación de la planta Petroecuador, recuperó 5 unidades de bombeo, estableciendo una capacidad de transporte de hasta 220.000 barriles diarios de crudo. Con este volumen se asegura la carga necesaria para las 3 refinerías del país y se cumplan los compromisos de exportación según la estatal. Además de la empresa, prevé incorporar una unidad adicional hasta este miércoles 7 de octubre. Un saludo para el maestro Alberto Cruz. Gracias por estar siempre en sintonía de la radio Eiffel desde Vinces para toda la provincia Fluminense. Radio Eiffel, don Martín Astudillo. Buenas tardes, maestro Alberto Cruz. Gracias por sintonizarnos, por escucharnos a través del dial 90.3 desde Vinces para toda la provincia fluminense. Nos vamos a la pausa, ¿sí? Rapidito un corte publicitario y volvemos con más informaciones a través del dial 90.3. Ya volvemos, mis queridos amigos oyentes de la radio.
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La radio que lidera la sintonía en la provincia fluminense, oyentes, amigos. En Radio Eiffel estamos informando. Atención, oyentes, amigos, esta es la segunda emisión de informaciones de carácter nacional, internacional, provincial, local. Hoy Los Ríos celebra 166 años como motor agrícola del Ecuador. Este martes 6 de octubre la provincia conmemora 166 años de provincialización con un desfile cívico y una sesión solemne, actividades organizadas por la Prefectura de Los Ríos. Este año no se realizará el tradicional show artístico debido a las medidas de austeridad anunciadas por la Administración Municipal. El prefecto Johnny Terán informó que las celebraciones se concentrarán en Babahoyo con actos cívicos y protocolares. Los Ríos destaca por su agricultura, sus ríos y su cultura montubia, pero también por su ubicación estratégica y actividad comercial. Sus carreteras articulan los 13 cantones con la costa y la sierra. En este entramado, Quevedo es uno de los principales centros comerciales de la provincia. Con la E25, troncal de la costa, la E30, transversal central, como ejes que facilitan el movimiento de pasajeros, mercancías y productos agrícolas hacia Guayaquil, Manabí, Cotopaxi, Santo Domingo y desde allí Pichincha y Quito. Los Ríos está conformada por Babahoyo, Quevedo, Baba, Montalvo, Pueblo Viejo, Urdaneta, Ventanas, Vinces, Palenque, Mocache, Valencia, Buenafé y Quinsaloma. Su capital es Babahoyo, mientras que Quevedo se ha consolidado como uno de los principales centros urbanos y comerciales de la provincia. La agricultura es una de las grandes fortalezas de Los Ríos y una de las razones por la que esta provincia tiene un papel clave en la economía del Ecuador. Los Ríos lidera la producción nacional de banano. En 2025 concentró el 40,8% de todo el banano producido en el país, con alrededor de 3 millones de toneladas. En cacao también ocupa el primer lugar. En 2025 produjo 12.716 toneladas, cerca del 30,4% de la producción nacional. A estos cultivos se suman el arroz, maíz, soya y una amplia variedad de frutas tropicales. Detrás de estas cifras están miles de agricultores, trabajadores y familias que mantienen en movimiento el campo, el comercio y las cadenas productivas que conectan a Los Ríos con mercados de Ecuador y del mundo. La identidad montubia es uno de los principales rasgos culturales de Los Ríos. Se refleja en la vida del campo, la vestimenta, los amorfinos, la música y la relación con la tierra, especialmente en cantones como Baba, donde estamos o donde estas expresiones forman parte de su historia y de la vida comunitaria. La alegre y la carisma de su gente también marcan la vida riocense. Las fiestas cantonales y religiosas reúnen a familias y visitantes alrededor de la gastronomía, los bailes y los encuentros populares, fortaleciendo una identidad que se mantiene viva y se transmite entre generaciones, dice la información del diario La Hora. Oyentes de esta emisora,

0: instituciones educativas. Así, de esta manera, se vive el desfile por nuestra querida provincia de Los Ríos. Compartimos con la ciudadanía una jornada llena de alegría, civismo y tradición. Cada delegación refleja el talento, el orgullo de nuestra gente, que hace esta celebración un encuentro especial. ¡Que viva Los Ríos y su gente! Ahí en la tarima de honor está el señor prefecto de Los Ríos, el comandante de la policía, también oyentes de la radio, miembros de las Fuerzas Armadas, la viceprefecta de la provincia Fluminense, y sobre todo quienes ponen el matiz a estas festividades, como son los estudiantes de las diferentes unidades educativas. Así, Los Ríos celebra 166 años de creación, oyentes de la radio Eiffel 90.3 desde Vinces para toda la provincia Los Ríos. He invitados especiales, prefectos de otras provincias que han llegado pues a participar de estas fiestas cívicas que se desarrollan en los actuales momentos en la ciudad de Babahoyo. Amigos y amigas de la sintonía, señoras y señores, somos Radio Eiffel, la radio que lidera la sintonía en la provincia Fluminense, la radio informativa. Nos vamos a un importante mensaje y ya volvemos.
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0: 12 horas con 55 minutos en el país. Oyentes de la radio Eiffel 90.3 desde Vinces para toda la provincia de Los Ríos. Ya estamos presentando el informativo Río Vinces. Estamos informando de todo lo acontecer noticioso que se suscita en el país, en el mundo, en la provincia, oyentes de la radio. La Policía Nacional informa la afectación al grupo criminal Los Choneros con la aprehensión de 3 sujetos con armas de fuego en Manabí. Mediante labores de inteligencia y en coordinación con el bloque de seguridad, se ejecutó un operativo policial que permitió la aprehensión de 3 presuntos integrantes del grupo criminal Los Choneros, quienes tenían en su poder armas de fuego. La acción policial permitió retirar de las calles 9 armas de fuego, cartuchos y 2 radios de comunicación, además de una motocicleta con inconsistencias en su numeración. Y hay resultados de operativos contundentes contra el delito de extorsión en Guayaquil. Oyentes, amigos, operativos ejecutados en sectores estratégicos en San Borondón, La Florida, en Guayaquil, permitieron la aprehensión de varios ciudadanos, entre ellos individuos de interés penal relevante. Oyentes de la radio, ya la Policía Nacional ha dado a conocer detalles sobre estas operaciones policiales. Escuchemos rapidito.
1: Nacional importante aquí en la zona 8.
2: Bueno, gracias, y obviamente

0: respaldando y agradeciendo la confianza de la ciudadanía que con su valiosa información perdió el miedo. Y eso significa que la información está tomando un procedimiento inmediato en cuanto a los resultados que en este momento estamos poniendo en conocimiento de nuestra ciudadanía. La Policía Nacional, una vez comprometida en dar resultados, tenemos dos individuos de interés penal relevante en este momento detenidos con sus boletas respectivas, más o menos vinculados a delitos de extorsión, especialmente acá en el Distrito Sur, Esteros, y una organización también, delictiva, dedicada a lo que tiene que ver a los delitos de extorsión en el Distrito San Borondón y Florida. Es decir, un trabajo que más o menos nos permite articular los tres ejes para este momento dar los resultados y poner en conocimiento a la ciudadanía.
1: Importante, mi coronel, el código QR que facilita a la ciudadanía poner la denuncia de manera que favorece el trabajo de la Policía Nacional en territorio.
0: Valiosísima su pregunta, porque este momento damos y reconocemos que la ciudadanía perdió el miedo. Y esto significa que la información lo transmiten a través del código QR, a través del 1800 delitos o de la línea 131, donde nuestros analistas, especialmente de investigación y de inteligencia, levantan los datos e inmediatamente movilizamos nuestros equipos en territorio y hoy ponemos en consideración los resultados alcanzados hasta el momento.
1: ¿La GDO afectada, mi coronel, nos puede detallar qué GDO afectada aquí en la zona?
0: En el sur de la ciudad y distrito Esteros, principalmente Mafia 18, al ser ubicado un individuo de interés penal relevante, uno de los cabecillas posiblemente de esta GDO, que este momento ya está siendo levantado. Este momento estamos dentro del proceso de investigación, una línea de investigación, y asimismo dentro del distrito Durán, la GDO Mafia Atotrevoz, Chonequiles. Eso como novedad de importancia.
2: Bien, ahí escuchamos al jefe del distrito de policía en Guayaquil, San Borondón, Florida, en Guayaquil, que han permitido la aprehensión de varios ciudadanos, entre ellos individuos de alto interés penal. La policía ha afectado contundentemente el delito de extorsión en Guayaquil, según la información proporcionada por la Policía Nacional. Con esto, amigos, estamos llegando a la parte culminante de nuestro servicio informativo. Le agradecemos a todos y cada uno de ustedes por su amable atención a nuestro servicio de noticias. Amigos, que tengan una excelente tarde. Gracias por compartir con nosotros las informaciones en Radio Eiffel 90.3. Que tengan excelente tarde.
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2: Y seguimos bailando.

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1: Listo, va.

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1: Cántale bonito, mi Jesse Uribe.
2: Dios, qué bonita inspiración.

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Julio Figueroa y Rafael Muñoz. Gracias, amigos.

0: Dese una vuelta más bien. 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
1: De las cumbias originales, sus compas de Fuerza Régida y Grupo Frontera. Vuélvele a marcar, compa Carlos.

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0: Hola, hola, ¿qué tal? Buenas tardes. Buenas tardes, queridos amigos que sintonizan EIFELA 90.3. Bienvenidos, sean bienvenidos cada uno de ustedes a la tercera entrega de noticias. Panorama informativo. Les informa María del Carmen España desde Vinces para toda la provincia, el país y el mundo. Porque pueden sintonizarnos a través de la página web www.radioeifel.com. Pueden enviarnos sus reportes de sintonía al número 099-99-15-448. 099-99-15-448. Bienvenidos al día de hoy, martes 6 de octubre de 2026. Hoy, 6 de octubre, ¿no? Se celebra el aniversario número 166 de nuestra querida provincia, ¿no? Nuestra querida provincia de Los Ríos. Una provincia de mujeres y hombres trabajadores de tierra fértil. Empezamos ahora sí con los titulares de la tarde de hoy. Y accidente en Buena Fe, un fuerte accidente de tránsito. Aprenden en Valencia a alias El Gringo con armas de fuego. Ataque con armado en la 30 y Febres Cordero en Guayaquil. Esto es lo que se sabe sobre este suceso. Y allanan la hacienda de alias Gran Jefe en Daule. Plan de seguridad para Quito, más de 1.900 detenidos aprehendidos en 29.915 operaciones. Tres presuntos integrantes, los choneros, fueron aprehendidos en Tosagua. Un hombre fue asesinado dentro de un bus interprovincial en Lago Agrio. Trabajador portuario fue víctima de un ataque armado en el suburbio de Guayaquil. Ejército reporta operativos contra delitos hidrocarburíficos en tres provincias. Aquiles Álvarez retorna a la cárcel del Encuentro tras su cirugía. Estos son algunos de los titulares que tenemos La tarde de hoy, martes 6 de octubre de 2026. Empezamos con el desarrollo de las informaciones. Y fuerte accidente de tránsito en Buena Fe. Un fuerte accidente de tránsito se registró hace pocos minutos en el cantón Buena Fe, provincia de Los Ríos, cerca del cementerio general. De acuerdo con versiones preliminares de moradores, en el siniestro estarían involucrados una motocicleta eléctrica y un camión municipal. Testigos mantienen versiones distintas sobre cómo ocurrió este accidente. Las circunstancias exactas del accidente aún no han sido determinadas y deberán ser establecidas por las autoridades competentes. Información que nos brinda CCI Televisión Bababoyo. Y aprenden en Valencia a alias El Gringo con armas de fuego. Un operativo ejecutado por las Fuerzas Armadas a través del Ejército Ecuatoriano permitió la aprehensión de un ciudadano presuntamente relacionado con un grupo de delincuencia organizada durante el allanamiento de una vivienda en el sector de La Violeta, Cantón Valencia, provincia de Los Ríos. De acuerdo con el reporte oficial, la operación se desarrolló a partir de información de inteligencia militar que permitió ubicar al inmueble. Al ingresar, los uniformados encontraron a un ciudadano que habría intentado escapar por la parte posterior de la vivienda. El individuo fue identificado como Sergio B., de 23 años, quien sería conocido con el alias del Gringo. Y según el reporte militar, estaría presuntamente relacionado con el grupo de delincuencia organizada Los Lobos. Durante el registro del inmueble, específicamente en el patio posterior, los militares localizaron dos armas de fuego, municiones y prendas militares. Se quería escapar, ¿no? Pero no pudo. Largo a la cárcel se fue, ¿no? Entre los indicios decomisados encontraron dos revólveres, 14 cartuchos calibre 9 milímetros, 18 cartuchos calibre 380 auto, un pantalón, un sombrero de uso militar, 4 dispositivos móviles y $2,520 en efectivo. Los indicios fueron puestos a disposición de las autoridades competentes para las respectivas diligencias y procedimientos legales. El operativo forma parte de las acciones de control territorial y seguridad que ejecutan las Fuerzas Armadas en la provincia de Los Ríos frente a actividades vinculadas con la delincuencia organizada. Información que nos brinda CCI Televisión Bobaoyo. Nos vamos con un espacio de televentas y ya volvemos con más informaciones.
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16:53. 16:53, la hora para don Galo Beas y su querida esposa, la señora Celia Aguirre, que se encuentra en sintonía de la 90.3. Saludos para Jovita Bustamante, fiel oyente de Eiffel, que nos sintoniza desde San Borondón, provincia del Guayas. Nuestros demás amigos en la provincia del Guayas. Don Jaime Villanueva y su familia. Alfredito Morante y su familia también. Don Giovanni Mera y su familia en sintonía de la 90.3, escuchando la tercera entrega de noticias. Continuamos con más informaciones, siendo las 16:54. 16:54. La hora para nuestros queridos amigos que sintonizan Panorama Informativo.

fuera del cual también habría una carretera, una carreta en la que al parecer se preparan y se venden jugos naturales. De manera preliminar, se conoció que al menos 3 personas quedaron heridas por impactos de proyectiles. Estos ciudadanos ya no estaban presentes cuando agentes policiales arribaron para poder recabar indicios. Hasta el momento se presume que los afectados fueron llevados a una casa de salud para que reciban atención médica emergente. Las botellas estaban cerca de una silla, bajo la cual también se podía observar los rastros de los ciudadanos que se encontraban en el sector. Las razones de este ataque aún son investigadas por la policía. Aún se podía observar, ¿no?, una botellita de cola aquí botada y demás cosas. Información que nos brinda Diario Extra, siendo las 16 horas con 56 minutos. 16 horas con 56 minutos. Oiga, es un peligro trabajar, ¿no?, para quienes no se dejan contaminar, ¿no?, para trabajar en el puerto, ¿no? Dicen, el trabajador portuario fue víctima de un ataque armado. Un hombre de 57 años falleció por efecto de un ataque armado registrado en el suburbio de Guayaquil. El hecho ocurrió en las calles 26 y la H la noche de este lunes 5 de octubre. A través de información policial recopilada hasta el momento, se conoció que el ciudadano era un guardia de seguridad que laboraba en un puerto de la ciudad. Según los datos policiales, en el momento del ataque el hombre llegaba hacia su domicilio. Sin embargo, fue sorprendido por sujetos armados. Operadores indicaron a los policías haber oído una detonación, dicen. Y luego comprobaron que el ciudadano estaba tendido en la vía. Agentes de la Policía Nacional se dirigieron al lugar para recabar indicios y retirar el cuerpo del sitio en una unidad móvil de medicina legal. El acto delictivo es investigado a fin de poder determinar cuál podría ser la causa del suceso criminal. Uno de los aspectos que se busca establecer es si el crimen responde a la actividad laboral portuaria de la víctima. Información que nos brinda Diario Extra, siendo las 16 horas con 58 minutos. 16 horas con 58 minutos en algunos casos, ¿no?, de los trabajadores de aquí, trabajadores portuarios, ¿no? Los llegan a asesinar, ¿no? Les llegan a hacer cosas porque no quieren contaminar, ¿no?, contenedores. Ya han muchos los trabajadores portuarios a lo largo de este año, ¿no? Por lo que recuerdo, como unos 10 más o menos trabajadores que han sido asesinados, ya sea saliendo de su trabajo o saliendo de sus domicilios o a medio camino. Son las 16 horas con 58 minutos. 16 con 58 minutos. Continuamos con más informaciones. Y enfrentamiento, dice. Enfrentamiento en la isla Trinitaria entre sospechosos y policías. La bala iba y venía, ¿no? En la isla Trinitaria, en el sur de Guayaquil, se registró un enfrentamiento entre policías y delincuentes. Este suceso no dejó a personas heridas, pero sí daños en una patrulla. Según información policial conocida hasta el momento, sujetos a bordo de una motocicleta fueron vistos en actitud nerviosa, actitud sospechosa, por gendarmes en la cooperativa Jacobo Bucarán aproximadamente a las 5 horas de este martes 6 de octubre. Con ayudas de cámaras de Segurepe pudimos identificar que estos ciudadanos

0: Bueno, se sacan las camisas y se sacan las gorras de esta manera. Con los datos que ya teníamos, se los logra identificar, explicó el mayor Víctor Tenelanda, jefe de operaciones del Distrito Esteros. Los uniformados se acercaban hacia los individuos, pero estos intentaron escapar, iniciando así la persecución. Mientras los sospechosos buscaban huir del área, realizaron disparos en contra de los uniformados. Y los uniformados también, ¿no? Ellos se encontraban en una patrulla de CVP, el vehículo que había averiado durante el enfrentamiento, ya que las balas iban y venían. La llanta delantera izquierda resultó sin aire. Finalmente, los motociclistas fueron capturados a unas 5 cuadras en la cooperativa 25 de julio. La moto en la que se movilizaba fue retenida. Actualmente se investiga si están implicados en robos registrados en el punto anteriormente mencionado. Tenelanda refirió que los aprehendidos son mayores de edad y que uno de ellos tiene antecedentes penales por microtráfico y asesinato. Información que nos brinda Diario Extra, queridos amigos, siendo las 17 horas con un minuto. 17 horas con un minuto, nos vamos con espacio. Nos vamos con una pausa y ya volvemos con más. Ya volvemos con más informaciones, queridos amigos.
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0: 17 horas con 5 minutos. 17 horas con 5 minutos, la hora para Martita Jiménez, que se encuentra en sintonía de la 90.3. Saludos para don Raúl Vecilla, también que se encuentra sintonizando Panorama Informativo. Continuamos con más informaciones. Tres presuntos integrantes de Los Choneros fueron aprehendidos en Tosaguas. Tres personas presuntamente integrantes de Los Choneros fueron aprehendidos este 6 de octubre durante el operativo Atlas 114 ejecutado en la vía Tosaguas-Sucre en Manabí. La operación fue realizada por el bloque de seguridad a través de la Policía Nacional y las Fuerzas Armadas. Durante el procedimiento se allanó una vivienda en la que presuntamente se ocultaban varios integrantes de esta organización. Entre los aprehendidos consta Adrián Alejandro Briones Zambrano, alias Peluquero, que registra un antecedente por extorsión de junio de 2026. También fue detenido Elvis Leonardo Valencia Moreira, alias Elvis, con antecedentes por asociación ilícita y robo. El tercer aprehendido es Dicker Darwin, el ciber, quien registra antecedentes relacionados con existencia del delito y extorsión, según información difundida por el ministro del Interior, John Reinberg. Durante el allanamiento se encontraron cuatro armas de fuego, una repetidora calibre 12, una cartuchera calibre 16, una pistola calibre 22 y un revólver calibre .380. Además, los agentes decomisaron 6 municiones calibre 38, 3 municiones calibre 16 y 2 radios de comunicación. También fue retenida una motocicleta que presentaba inconsistencias en la numeración alfanumérica del chasis. De acuerdo con la información difundida por Reinberg, las alarmas presuntamente serían utilizadas para intimidar a habitantes del sector y cometer actos violentos y delictivos. Tres aprehendidos fueron puestos a órdenes de las autoridades competentes para el proceso judicial correspondiente. Información que nos brinda Diario El Universo, siendo las 17 horas con 8 minutos. 17 horas con 8 minutos. La hora para quienes se encuentran en sintonía de la 90.3. El ataque armado en Chongón dejó a una persona fallecida. La mañana de este lunes 5 de octubre, una persona perdió la vida por efecto de un ataque armado en Chongón, parroquia de Guayaquil. El hecho se produjo en el ingreso a una urbanización privada de aquella zona. En el acto delictivo se registró aproximadamente a las 8 horas con 30 minutos. La víctima se movilizaba en un vehículo color rojo que buscaba entrar hacia aquel conjunto residencial. El atentado ocurrió en el momento en el que el conductor aguardaba la activación de la pluma que permite el paso de carros hacia el interior. Sin embargo, aún se desconoce si los implicados iban en moto o en coche. Quien conducía el vehículo rojo logró finalmente entrar a la urbanización, pero solo avanzó unos 8 metros y luego se detuvo. Esta persona, al parecer, fue quien perdió la vida. Agentes policiales que conocieron lo sucedido se dirigieron hacia la urbanización para recabar indicios e información del suceso. También acudió una unidad móvil de medicina legal con el propósito de retirar el cuerpo de la víctima. Del lado externo del conjunto habitacional, a pocos metros de la garita, habían unos indicios balísticos esparcidos que los policías tenían previsto contabilizar y recoger. En el lugar también fueron vistos un hombre y una mujer cerca del carro. Según se pudo observar, la pareja conocía a la víctima, pues se acercaron al automotor con expresiones y gestos de lamento. Información que nos brinda Diario Extra. Saludos para la señora María Rivas Peralta, en el recinto Soberana, que se encuentra junto a su familia escuchando Panorama Informativo en Soberana, en la parroquia Antonio Sotomayor, más conocida Playas de Vince. Nos vamos a ningún lado. Nos vamos con una nota. Nos vamos con un reportaje que nos brinda Ecoavisa. Acerca de Mendoza comenta, un preso ligado a la mafia albanesa se fugó por la garita principal del hospital del Monte Sinaí. Se fugó por las narices, ¿no? Escuchemos este reportaje.
1: Un preso vinculado a la mafia albanesa se fugó de un hospital del Ministerio de Salud en el noroeste de Guayaquil. Según un reporte oficial, salió por la puerta principal pese a que estaba bajo cuidado del SNAI. Merlin Ochoa con la información.
2: Gibson José Peñafiel Magallanes, de 30 años, uno de los 26 detenidos el 12 de marzo durante un operativo contra una organización narcodelictiva vinculada a la mafia albanesa, se fugó del hospital Monte Sinaí en el noroeste de Guayaquil. La fiscalía lo señala como uno de los presuntos coordinadores de la estructura. Según información oficial a la que Ecoavisa tuvo acceso, estaba hospitalizado desde el 1 de octubre por una enfermedad cerebrovascular. El domingo 4 a las 12:55 salió por la garita principal. El reporte señala que Peñafiel no estaba bajo custodia de la policía, sino de un agente penitenciario del SNAI, quien no se encontraba en la habitación ni puso la alerta de la evasión. La ausencia del reo fue detectada después durante una ronda de enfermería. La mañana de este lunes recorrimos los accesos del hospital. En una puerta había dos guardias, en otra, que está cerrada, ninguno. Junto a esta última funciona el Centro de Apoyo Policial CAP, inaugurado en junio de 2024 para reforzar la seguridad y con capacidad para 8 uniformados. Esta mañana estaba vacío. A este hospital son trasladados los presos que requieren atención médica y están recluidos en el complejo carcelario de Guayaquil, en donde está la penitenciaría del litoral. Desde el 2024 se han fugado al menos 6 reos de esta casa de salud.
3: Bermúdez Cagua, Francisco Manuel.
2: Entre ellos está Francisco Bermúdez Cagua, alias Churrón, cercano a alias Fito. Escapó de este hospital en mayo de 2024 y fue recapturado en julio de 2026. Actualmente permanece en la cárcel del Encuentro mientras avanza su proceso de extradición a Estados Unidos. Peñafiel es investigado por delincuencia organizada. Fue capturado después de 20 meses de investigación con apoyo de la Real Policía Montada de Canadá y organismos europeos. La red es investigada por enviar cocaína a través del sistema portuario hacia Canadá, Rusia y Países Bajos. Se le atribuyen más de 2 toneladas de droga. Peñafiel ahora está prófugo y los agentes lo buscan hasta en las redes sociales.
0: Bueno, y escuchamos este reportaje que nos brinda Ecoavisa sobre este preso, ¿no?, que se fugó por las narices de los miembros del SNAI en el hospital del Monte Sinaí. Son las 17 horas con 14 minutos. 17 horas con 14 minutos. La hora para quienes se encuentran en sintonía de la 90.3. Continuamos con más informaciones. Operación en Daule. Las Fuerzas Armadas allanan la hacienda de alias Gran Jefe. Una hacienda ubicada en la vía Las Lojas, en el cantón Daule, habría sido utilizada como punto de reunión y logística de una estructura criminal vinculada al cartel Jalisco Nueva Generación, como Extra había publicado anteriormente. El inmueble, identificado como en la hacienda Guayacanes, fue allanado este 6 de octubre de 2026 durante una operación militar ejecutada por el ejército ecuatoriano. La propiedad estaría vinculada con Jinson Trujillo, alias Gran Jefe, quien fue aprehendido el pasado 24 de septiembre en la urbanización Mocoli, Isla Mocoli, según información de las Fuerzas Armadas. De acuerdo con las Fuerzas Armadas, la hacienda habría sido utilizada para coordinar actividades delictivas Entre ellas, atentados y sicariatos también habrían servido para el acopio de sustancias sujetas a fiscalización. Durante la intervención, los militares aprehendieron a dos ciudadanos, identificados preliminarmente como Marcos Cambisaca y Luis Manso. A ambos fueron puestos a órdenes de las autoridades competentes para las investigaciones correspondientes, ¿no? ¿Pero qué encontraron en esa hacienda? Como parte del operativo, los uniformados decomisaron 3 armas de fuego, un fusil M4 calibre 5.56 milímetros, una pistola FN57 calibre 5.57 por 28 milímetros y otra pistola calibre 9 milímetros. Además, hallaron 141 municiones distribuidas por los calibres 5.56, 9 y .57 por 28 milímetros, así como 4 perdigones. También fueron encontrados 8 cargadores para armas de fuego y 2 cargadores de radio de comunicación. Entre los indicios constan además 7 cuadrones marca HMT. Los aprehendidos y los indicios fueron entregados a las autoridades para que se realicen los procedimientos legales correspondientes y las investigaciones. Las Fuerzas Armadas señalaron que este tipo de operaciones buscan desarticular espacios que podrían ser utilizados por estructuras criminales para coordinar y ejecutar actos delictivos. Para ejecutar, ¿no? Actos delictivos, aquí entrar droga, almacenar armas y todas estas cuestiones. Son las 17 horas con 18 minutos. 17 horas con 18 minutos, la hora para la familia Mendoza y en Casa Azul, que se encuentra en sintonía de la 90.3. Mi amigo Miguelito, que se encuentra sintonizando Eiffel desde su hogar. Nos vamos con un espacio de televentas. Nos vamos con un espacio de televentas ahora sí y ya volvemos con más informaciones.
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0: 17 horas con 24 minutos. 17 horas con 24 minutos. La hora para quienes se encuentran en sintonía de la 90.3. Y policía prende alias Quebo y alias Oreja en Manabí con armas de fuego. La Policía Nacional informó este martes 6 de octubre sobre la aprehensión de dos hombres identificados como alias Quebo y alias Oreja, quienes serían presuntos integrantes del grupo delictivo Los Choneros durante un operativo ejecutado en Manabí. El procedimiento se realizó luego del trabajo de unidades de inteligencia que permitió intervenir en un inmueble que, según la policía, sería utilizado por presuntos integrantes de esta organización para cometer actos delictivos. Durante la intervención fueron aprehendidos los dos individuos y se encontraron dos armas de fuego, dos alimentadoras y varios cartuchos. Además, los agentes retuvieron dos motocicletas que la policía señaló como vehículos de dudosa procedencia relacionados con las actividades investigadas. Los dos aprehendidos y los dos indicios fueron puestos a disposición de las autoridades competentes para continuar con el proceso correspondiente. Información que nos brinda Diario El Universo. Siendo las 17 horas con 25 minutos. 17 horas con 25 minutos. La hora para quienes se encuentran en sintonía de la 90.3. Caso Jennifer Vanguera, la cárcel no se conectó. Y audiencia contra Andreina La Mota fracasó. La audiencia de formulación de cargos contra Andreina La Mota, sospechosa en la desaparición de su amiga, ¿no? Jennifer Vanguera, sí, fue declarada fallida este lunes 5 de octubre. Porque la cárcel La Roca, donde ella está recluida, no se conectó a la sala virtual. La Mota es conocida como la descuartizadora de sauces, ya que esta mujer sin corazón, ¿no?, mató a su madre, la descuartizó, la desmembró y la metió dentro de una lavadora. Y ahora la fiscalía la señala en el caso de Jennifer, dice, quien desapareció en enero de 2022 y cuyo cuerpo fue identificado este año mediante una prueba de ADN. Una tarjeta bancaria y una computadora pertenecientes a Vanguera fueron halladas en el departamento donde se produjo el matricidio. La diligencia estaba fijada para las 14 horas con 30 minutos vía Zoom. Familiares de la víctima se conectaron, pero la cárcel no lo hizo, según certificó la secretaría. El juez declaró fallida la audiencia, atribuyó la responsabilidad al centro carcelario y anunció que la convocará nuevamente de forma breve y oportuna. La Mota fue sentenciada a 40 años de cárcel por el crimen de su madre ocurrido aproximadamente el 5 de octubre, o sea, ayer un año, 5 de octubre de 2025, el cual intentó ocultar haciéndose pasar por su progenitora pidiendo taxis con sus datos, llevándose su celular para desviar la investigación. Fue detenida el 16 de octubre de 2025 y la policía allanó su vivienda donde halló el cadáver de su madre en una lavadora y en un tacho plástico. Qué barbaridad, ¿no? ¿Qué pasará por la mente de estas personas? Imagínense matar al ser que le dio la vida y descuartizarla, desmembrarla y luego meterla en una lavadora. ¿Qué será que pensaba que ahí no le iba a encontrar nadie? Jennifer dice llegó a ser a ese mismo departamento donde solía dormir la noche del 7 de enero de 2022. Al día siguiente recibió a su madre, que se iba a Salitre por trabajo con un amigo y nunca regresó. Su madre habría archivado la denuncia en 2022 y volvió a presentarla el 24 de octubre de 2025, 8 días después de la detención de La Mota, cuando se enteró del asesinato de la madre de la misma. En su versión ante la fiscalía, rendida en abril, explicó que habría retenido la primera denuncia porque La Mota le aseguró que su hija debía $14,000 a gente de dudosa procedencia. Por eso yo retiré la denuncia, dice. De miedo a que maten a mi hija, comentó. Siguió recibiendo mensajes desde la cuenta de Jennifer hasta junio de 2023. Para entonces, el cuerpo de la joven ya estaba en la morgue y habría ingresado el 26 de julio de 2022 como no identificado. Tras ser hallado en una maleta abandonada en la avenida Antonio Parra Velasco, a 850 metros de la casa de la Mota. La autopsia determinó asfixia por estrangulación y el cuerpo quedó sin identificar casi 4 años hasta que en abril de 2026 una prueba de ADN estableció su identidad con la muestra entregada por su madre. Información que nos brinda Diario El Universo, queridos amigos. Bueno, hemos llegado a la parte final de esta informativa. Ha sido un placer, un honor haberlos acompañado hoy. Con la bendición de Dios, nos volveremos a escuchar el día de mañana. Cuídense, bendiciones.
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En este día bendito y maravilloso, muchos son los hermanitos y hermanitas del alma que ya nos están visitando para poder encontrar el camino que los conduzca hacia el éxito en sus vidas, porque para eso nos encontramos aquí, queridos hermanitos del alma, nosotros, sus hermanos, sus amigos, sus más humildes servidores, para poderlos ayudar a todos ustedes en lo más positivo y favorable, y de esa manera ustedes puedan alcanzar lo que tanto anhelan en su vida. Nosotros vamos a liberarte de esa carga maligna que no te deja prosperar, de esas energías malas de la cual ha sido víctima usted, querido hermanito, y por eso te sientes amarrado, atado, sin saber muchas veces qué hacer para poder encontrar el éxito en tu vida. Pero nosotros todos los días nos encontramos ayudando a nuestros hermanitos y hermanitas del alma, porque muchas veces también son víctimas de la brujería. Porque recuerden que en este mundo en que vivimos existe envidia, existe maldad. Muchas personas que nos visitan nos dicen: hermanito David, he trabajado todo el año, pero no he conseguido nada positivo para mí. Quisiera ver por qué no puedo salir adelante. Pongo todo de mi parte, me levanto temprano, pongo empeño, hago las cosas con amor, pero no encuentro el éxito en mi vida. En vez de ir para adelante, veo que estoy yendo para atrás. Y cuando nosotros le realizamos una consulta para ver cuál es el porqué, el motivo de tanta mala suerte, nos encontramos

a liberarte, empezamos a curarte, a sacar ese daño, ese maleficio que hay en ti, para que puedas ir adelante y alcances el éxito, la felicidad, lo que tanto has anhelado desde hace mucho tiempo y hasta el día de hoy no lo has conseguido. Recuerden, queridos hermanitos y hermanitas del alma, que muchas veces las personas que están cerca de nosotros nos tienen mucha envidia, porque ven que eres una persona trabajadora, porque ven que poco a poco vas saliendo adelante. Entonces te hacen brujería, te hacen daño para que todo se venga a la ruina, para que todo se derrumbe. Por eso que hay que tener mucho cuidado. Usted que está prosperando día a día, ve que va avanzando, tiene que protegerse de la gente mala, porque recuerde que en este mundo en que vivimos existe mucha envidia y mucha maldad. Y nosotros aquí nos encontramos, queridos hermanitos del alma, para que usted alcance lo que tanto desea para usted y su familia, ya sea en el trabajo, en el amor, para que todos sus proyectos se hagan realidad. Nosotros somos sus hermanos, sus amigos, sus más humildes servidores, que día a día estamos brindándole nuestra mano amiga a través del conocimiento que hemos adquirido gracias a nuestro Padre Celestial, bendito Rey del Universo. 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Queridos hermanitos, hermanitas del alma, todos los días recibimos muchísimas llamadas de nuestros hermanitos que nos llaman de sitios muy lejanos para separar una consulta. Nos envían también sus mensajes de texto. Aquí tengo un mensaje. Este mensaje dice: hermanito David, quiero que me ayude porque tengo muy mala suerte. Todo lo que hago me sale mal. Hermanito David,

saber, mis iniciales son KSTT, nacido el 18 de febrero de 1979. Ayúdeme, hermanito David, le quedo muy agradecido. Soy un fiel oyente de su bonito programa, hermanito David. Querido hermanito Clever Stalin del signo Acuario, el estudio realizado a su mensaje claramente me revela que a usted lo botaron del trabajo. Se dedicó a la crianza porcina y a la crianza de pollos, pero no tuvo éxito porque la mayoría se murieron. El dinero se le va como sal en el agua. Usted se siente desesperado, no sabe qué hacer, todo le va mal. Ahora te encuentras trabajando de guardia. Y quiero decirte, hermanito del alma, hermanito Clever Stalin, que debes de visitarme lo más pronto posible para curarte, porque veo que te van a sacar del trabajo, porque usted fue víctima de un trabajo de brujería para que esté bloqueado en su suerte, principalmente para que el dinero se le aleje. Y la persona quien le hizo este daño es Mabel Georgina, la señora a quien usted le debe $300 y no le ha pagado. Hermanito Clever Stalin, visítame lo más pronto posible.

0: lo dejo me va a hacer daño. La verdad es que ya no lo quiero. Hermanito David, ayúdeme para que él se vaya y me deje tranquila. Se lo pido de corazón, hermanito David. Yo soy de las iniciales BCPA, nacida el 10 de marzo de 1982, y él es de las iniciales CBLF, nacido el 8 de marzo de 1977. Quedo muy agradecida por su ayuda, hermanito David. Querida hermanita Berta Clotilde, del signo Piscis de Novol, el estudio realizado a su mensaje claramente me revela que su esposo a usted la viene haciendo sufrir desde hace muchos años atrás. Usted ya se cansó y hoy en día usted anda en amores con otro hombre, y he visualizado que con el hombre que andas en amores, con Daniel Narciso, vas a encontrar tu felicidad, y yo la voy a ayudar para que su esposo la deje a usted en paz, porque él tiene otra mujer y usted tiene todo el derecho de ser feliz. Hermanita Berta Clotilde, visíteme lo más pronto posible a mi centro de curaciones para ayudarla, para que usted sea una mujer que encuentre su felicidad y su bienestar, querida hermanita del alma. Gracias, mil gracias a todos los hermanitos y hermanitas del alma que todos los días nos envían sus mensajes de texto, que nos visitan personalmente, porque es grande la acogida que nosotros tenemos en esta ciudad. Hermanitos y hermanitas del alma, recuerden que nuestra única intención es ayudarlos a todos ustedes en lo más positivo y favorable que sea, porque para eso hemos venido. 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Queridos hermanitos y hermanitas en Cristo Jesús, gracias por la sintonía prestada. Que Dios me los bendiga, me los proteja y me los ilumine por siempre a todos y cada uno de ustedes, hermanitos y hermanitas del alma.
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3: Hola, mis compadres. ¿Cómo están? ¿Cómo se topan todos ustedes? ¿Qué tal? Reciban, como siempre, cordialísimo saludo. Sea usted bienvenido, sea bienvenida a este su programa, La Selva, sus secretos y sus plantas. Aquí me topo yo, aquí en el cantón de Vinces, en la provincia de Los Ríos. Ahí les soluciono problemas a todos los que vienen a buscar mi ayuda. A que yo les ayude con esos problemas de amor, de salud, de suerte, porque yo soy el cacique amazónico, yo traigo el secreto, la ventaja, la contra, le ayudo con iluminaciones, con dominios, con endulzamientos, con amarres, para que usted, compadre, comadre, que tiene problemas en la casa, en su trabajo, en su negocio, que le está yendo mal en todo lo que quiere hacer, me visita. 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Me ha llegado este mensaje. Me lo escribe Duban Albeiro. Y me dice, Cacique Amazónico, yo le escribo para pedirle un consejo que me ayude. Ya que yo soy una persona que vivo muy mal en la vida. Trabajo y trabajo, pero no progreso. No logro surgir, no logro salir adelante. En mi vida son solo tristezas, desdichas, problemas. Ayúdeme. Nací el día 16 de noviembre del año 92. Bueno, mi querido compadre, usted me escribe de Santa Lucía. Ha sido un hombre que con muchos sueños, con muchos ideales, busca alcanzar sus metas, lograr objetivos, pero no puede. No puede porque veo que hay mucha envidia y mucha maldad. Hay salamiento de por medio. Por esa razón, usted no logra tener evolución y de ahí depende que las cosas se le complican, mi querido compadre. Entonces, lo que debe hacer usted, llamarme. Usted me llama, yo le ayudo, porque usted necesita hacerse una limpieza, destrancarse, desencadenarse. Porque hay mucha maldad de por medio, hay mucho perjuicio en contra suya. 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
3: Bueno, mis compadres, mucha gente se lamenta, se queja, reniega, maldice de la vida. No encuentran respuesta, solución a sus problemas. En la vida todo me les va mal. Yo los invito, queridos compadres, para que usted venga y me visite. Y aquí va a topar usted a una persona que le puede ayudar. Usted se siente afligido, se siente derrumbado, no tiene suerte, fracasa todo el tiempo. 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Me ha llegado este mensaje. Este mensaje me dice Cacique Amazónico. Por favor, necesito saber la verdad de mi vida, de mi suerte. Me dice que se llama Nelson Aguilera. Nacido el día 12 de febrero del año 1993. Bueno, mi querido compadre, lamentablemente muchas veces depende del árbol que uno se arrime, así mismo recibe la sombra. Y usted es una persona que se ha aliado con personas que solamente piensan en las borracheras, en la diversión, pero no en progresar. Por esa razón usted ha caído. Usted ha tenido forma de tener su negocio, ha tenido su carro, pero se ha dejado influenciar por malas amistades, personas que solo buscan las borracheras, una vida libertina, y eso no está bien. Usted abandonó el hogar por irse con otra persona que lo llevó a la destrucción. Usted necesita una limpieza, venga que yo le ayudo, yo le acomodo nuevamente los caminos. 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Mis queridos compadres, ¿cuántos de ustedes sufren de la potencia sexual? Y es triste ver un hombre de 20, 25, 30 años, 40 años que digan yo estoy impotente, voy a estar con una mujer y no puedo satisfacerla. Porque hay hombres que más se demoran en desvestirse que en volver a salir, porque no aguantan, porque son personas que tienen una relación precoz. 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Aquí está Cacique Amazónico para ayudarles a todos ustedes. Eliezer me escribe de Quevedo. Quiere saber sobre el negocio. Bueno, me dice que nació en el año 70. Compadre, usted ha trabajado toda la vida. Ha sido muy humanitario, pero de eso no ha sacado absolutamente nada. Las personas que más ha ayudado son las personas que hoy en día son sus peores enemigos, porque le tienen envidia, porque lo quieren ver en la miseria, le quieren ver fracasar. Entonces lo que va a hacer mi querido compadre, véngase aquí porque ahí hay que hacer barridos, hay que hacer limpiezas, hay que ponerlo a usted a florecer, para que así pueda usted tener el éxito y tener el cambio que usted busca. 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Día de hoy llegué final del programa. Dios bendiga, Dios bendiga, Dios bendiga, Dios bendiga.
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1: 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Es la mujer que examina. 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Es la mujer que aconseja, que tiene sabiduría. 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
1: La mujer que trabaja con los espíritus, entrando y saliendo para conocer el problema, para ver el daño, para sacarlo de tu cuerpo. Trabaja con el poder del agua, del viento, de la tierra, de los espíritus doctores que examinan tu cuerpo. Ella trabaja con la santería que influye, que saca lo impuro, que te beneficia con energía renovadora, limpiando tu aura, sacando tu dolor, tu pena. No más lágrimas, no más llanto. Y empieza sanando, restableciendo, equilibrando, poniéndote en acción nuevamente, atrayendo amor, éxito, buena salud. Pueblo bendito de grandes proezas, de increíbles asombros. Ella queda contigo en los próximos minutos en este encuentro bendito que va a ser favorable para ti. Bienvenido.
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5: Qué tal, hermanos? ¿Cómo están ustedes, amables oyentes de la sintonía? 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Siempre estando con ustedes, hermanos espirituales. 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curado, pueda ser sanado, hermano espiritual, sacándote ese daño, esa maldad, esos auras negativos, esa gente mala, perversa, envidiosa que te hizo ese daño, pues aquí lo vas a ver, porque aquí está 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Por eso es que estoy aquí, hermanos. Por eso es que estoy aquí ayudando a tanta gente, hermanos. Hay muchas personas, hermanos, que lloran, botan lágrimas en el camino de su vida. Personas que están postradas, encerradas en cuatro paredes, que no pueden caminar, que no pueden, hermano, se sienten mal, no se pueden ni sentar, hermanos. ¿Por qué? Porque hay mucho daño, hay mucha maldad. Queridos hermanos espirituales, y ellos no han ido a tantos lugares y nadie, hermano, les ha dado la solución como Amparo Caridad y María Matusa, que les da la solución, les da esa curación que ustedes tanto necesitan, hermanos. 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Por eso yo les digo, hermanos, vengan donde Amparo Caridad, donde María Matusa, aquí vas a encontrar la solución. Aquí está la solución a tu futuro, hermano. Porque nosotros somos curanderas, hermanos, y te vamos a liberar, te vamos a sacar ese daño, esa maldad, esa cochinada que está dentro de tu cuerpo. Porque yo trabajo con magia negra, hermano, con magia negra y magia blanca, hermano. Pero así yo hago para contrarrestar cualquier maldad, cualquier brujería, cualquier hechicería, hermanos. 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Yo no te miento. Yo quiero que tú vengas y tú veas con tus propios ojos. Esa es la garantía de mi trabajo, que aquí ven lo que sale de su cuerpo. Aquí lo libero, hermanos. Ustedes mismos se van a dar cuenta cómo cambia su vida. Ustedes mismos se van a dar cuenta cómo van sanando. Ustedes mismos se van a dar cuenta cómo va cambiando sus esposos, sus esposas. Porque aquí encuentras soluciones, hermanos. Siempre he dicho yo, hermanos, Siempre les digo, todo con hechos y no con palabras, porque las palabras lastimosamente se las lleva el viento. Los hechos son los que cuentan, hermano, los hechos. Por eso dicen unas personas, no, que por aquí, que yo me voy a tal sitio, que me he ido a tal lugar, todo. Pero así, a gente que verdaderamente no está preparada, hermanos. No está preparada para hacer una curación, no está preparada para dar una sanación, hermano. Entonces, ustedes tienen que pensar, escuchar los programas, los que les llega a su corazón, hermano. 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Déjense ya, hermanos, de tanto sufrimiento. Ya no sufran más. Aquí tienen personas capacitadas, hermanos. Personas que de verdad te van a sacar ese daño. Personas que de verdad te van a hacer ver lo que tú tienes, hermano. Por eso, hermano, siempre hay un dicho que dice, no dejes para mañana lo que puedas hacer hoy. Así es, mis hermanos. Aquí estamos para ayudarte. Aquí estamos para curarte, para liberarte, para sacarte toda esa mala suerte que tienes en tu cuerpo, que lastimosamente todo te sale mal, todo sale al revés. En lugar de progresar, te va retrocediendo como el cangrejo. Entonces, por eso, hermanos, vengan a mi centro espiritual. Aquí nos visitan gente que viene de Calceta, de Montalvo, de Ricaurte, de diferentes sitios de Guayaquil, de diferentes lugares, hermanos, lejos. Vienen buscando soluciones, hermanos, porque no las encuentran. Yo por eso les digo así, hermanos, soy mujer, soy madre como usted, hermanita, y me gustaría que salgan adelante, que no se queden ahí, porque hay mucha gente mala, hermano. La gente envidiosa es capaz de hacer muchas cosas, y peor si te peleas por una casa, por un terreno, por un pedazo de tierra, peor, porque la gente es codiciosa, hermano. La gente lo que quiere es lo que tienen, como que cuando mueran se van a llevar lo que tienen, hermano. Nadie va a llevar nada. Te vas a ir así, con tu ropita que tienes puesta. Nadie se va a llevar nada, hermanos espirituales. Recuerden, hermanos, que Dios dijo, ayudémonos unos a los otros. No nos hagamos daño, hermanos. Porque para eso estamos, para ayudarnos, para protegernos de todo mal, de todo peligro. ¿Por qué tanta maldad, hermanos espirituales? 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
5: Bueno, queridos hermanos, será hasta el día de mañana. Muchas gracias. Permiso.
1: De muy temprana edad, ella fue criada y alimentada con los hongos benditos que daban luz, claridad, clarividencia, que dan videncia y sanación. Con el paso del tiempo y de los años, fue acrecentando su poder, su conocimiento, descubriendo secreto y el valor de los hermosos jardines botánicos de su tierra, alcanzando muy rápidamente la fama, al curar males que muchos otros jamás podían. 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
2: Amparo Caridad.
1: Su vida tuvo altos y bajos, conoció la pobreza, la tristeza, pero también se codió con grandes eminencias, políticos, gente de bien que necesitaban de ella. La madre curandera mayor está aquí para darte la seguridad de acabar con esa enfermedad, para recomponer tu vida, liberarte del mal y sus influencias funestas. Volverá a estar contigo en nuevo encuentro en horario similar. Gracias.
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3: Hola, hola, ¿qué tal, mis grandes amigos? Saludos, ¿qué tal? ¿Qué tal? Buenas noches. Bienvenidos al programa más popular de la radio, Recordando Estrellas y Canciones a través de Radio Eiffel, la 90.3, desde Vinces, provincia de Los Ríos, Ecuador. Desde ya los estamos saludando a todos ustedes. Hoy estamos martes 6 de octubre. ¿Qué tal, Carlos Javier Magallanes?
4: Ya lo dijo el tío Valentín, hoy martes 6 de octubre. Oiga, también se celebra la provincialización de Los Ríos. No ha sido ayer, ha sido hoy, 6 de octubre, señoras y señores. Bienvenidos al programa Recordando Estrellas y Canciones por Radio Eiffel 90.3. Ya estamos desde la cabina principal para llevarle lo mejor de la programación. Hoy estamos al aire para complacer con todos sus éxitos musicales a través de la página de Radio Eiffel S.A. en Facebook. Ahí nos puede ubicar, ahí nos puede sintonizar. Ya lo sabe mi gente, no sin antes darle las respectivas recomendaciones de todas las noches. El número de WhatsApp es el 09-99-91-54-48. También estamos en el dial como Radio Eiffel en el 90.3 FM estéreo. La frecuencia modulada 90.3 a nivel mundial. Nos encuentra por www.radioeiffel.com.es. Esos son por los medios que nos puede encontrar. Si usted no nos quiere escuchar, es porque no quiere, porque nosotros estamos en todas partes. ¿Qué tal, tío Valentín? Bienvenido al programa Recordando Estrellas y Canciones.
3: Oiga, qué linda tarde y qué lindo sol también el día de hoy. Un sol un poco fuerte, pero claro, y la calor está tremenda. Ya estamos acá en la cabina principal de Radio Eiffel 90.3. Desde Vinces, provincia de Los Ríos, desde ya invitándolos a ustedes a escuchar la programación más popular de la radio. Ya está la gente en la sintonía. Oiga, es que Jacinta, Gixel, esa gente está conectada de una vez. Ya mismo lo estaremos saludando, pero antes nos vamos con la buena música, Carlos Javier.
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1: Otra vez. Aquí estamos, señoras y señores. Qué lindo programa el día de hoy, oiga. Saludo para Giselle Segura en Lascano, Manabí. Para Jacinta Valenzuela, excelente y bendecida noche, amigos Carlos Javier. Y Valentín Vera los saluda desde Guayaquil, Monte Sinaí. Lindo programa, estamos a full sintonía. Un temita, ya estamos pagados, muchas gracias, dice tu chamaquito. Dice, ¿qué tal? Buenas noches, un saludo para Fidel, que está desde las 6 a full volumen. ¿Me puede ayudar con el tema? Dime quién fue. Jacinta Cedeño, hola, buenas noches, porfa. Una música, dos remedios. Magiseta CS, perdón. Saludo, mi querido Valentín Vera y Carlos Javier. Lindo programa, éxito y bendición. Steven Alvarado, la gente de Lascano, Manabí. ¿Cómo estamos, Steven Alvarado? ¿Llueve o no llueve por allá, mi pana? Ya compartió la transmisión también Jacinta Cedeño, Petita Ramos. Ya compartí, dice Petita Ramos. Muchas gracias, Guillermina Gutiérrez. Les escribo desde el recinto Puente de Palo. Quisiera escuchar Por un error te alejas. Qué lindo tema, Por un error te aleja. Tu chamaquito dice un saludo para la Sofi Luciana Mejía Navarrete, que está escuchando la programación. Magdalena Muñoz también, hola, ¿qué tal? Saludo para Magdalena Muñoz en Junquillo Sur. Un saludo para Susana y Ana Belén. Marta Jiménez dice, estamos a full parlante, Marta Jiménez, escuchando. Lindo programa, me gusta, me encanta, me entretiene, ya compartí muchas veces, dice Martita Jiménez, escuchando la programación. Carlos Javier Magallanes.
2: Oiga, tío Valentín, qué buen programón el del día de hoy. Recién llevamos 18 minutos de transmisión y ya la gente está full, full, full conectada por acá con los saludos. También vamos a saludar, valga la redundancia, por acá a la señora Martita Jiménez de allá al recinto El Hacha, Valeria Herrera desde San Antonio de Chojampe, la señora Mayra Yepes también se encuentra en sintonía, nuestra amiga Jacinta Cedeño desde Balsar, provincia del Guaya, Christopher Barcos, segundo Alberto Cuello Yagual, Isa Bustamante, Felicita Ruiz, Ítalo Sandoya, Hilario Sánchez Aguilera. Estas son las personas que hasta el momento le han dado like a la transmisión el día de hoy. Saludos especiales también para Steven Alvarado, Magdalena Muñoz, Maribel Coronel, Petita Ramos y Giselle Segura desde Lascano, Manabí, haciendo su reporte de sintonía. Y desde Montesinaí, nuestra queridísima amiga Jacinta Valenzuela y Maggi ZS. Esas son las personas que hasta el momento le dan like, han compartido y han comentado la transmisión. Muchas gracias. Nosotros seguimos trabajando por ustedes y para ustedes, tío Valentín.
1: Y quiero saludar también a Cásteles Juan, para Juan Jurado, allá en el sector de Ricaute. La mejor de las programaciones. ¿Qué tal? Buenas noches, nos dice Cásteles Juan. Muchas gracias, hermano. Ángel Figueroa, saludos, Valentín. Al parecer lo requieren por San José vía a Guayaquil. Bueno, hay que planificar, no hay problema, no dice Ángel Figueroa. Denme la hora, Carlos Javier, y seguimos con la buena música.
2: 18 horas con 49 minutos desde aquí de la cabina principal de Radio Eiffel 90.3.
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1: Otra vez. Quiero saludar. Saludo para Claudia Montes, que está siempre en la sintonía de la radio. Claudia Montes, Jacinta Cedeño dice, buenas noches, porfa, la música. Dos Remedios, tome nota, Carlos Javier. Dos Remedios. Guillermina Gutiérrez también nos dice saludos en Bastión Popular para la doctora Evelyn Delgado Gutiérrez, que estará de cumpleaños mañana 7 de octubre. Póngamele el tema Mi Niña Bonita, muchas gracias. Chamaquito Vuelta nos dice, ¿me puedes ayudar con este tema de Jenny Rosero? Yo estoy cansada ante Dios. Qué lindo tema. Jacinta Cedeño por acá, buenas noches otra vez. En Guayaquil para mi hermana Petita Ramos, que lo está escuchando. Saludo para Petita Ramos, que nos está escuchando. Daniela Loaiza. Saludo para la familia Mendoza Loaiza desde Santa Marta, provincia de Los Ríos. Cordiales saludos. Dora Morán, un saludo de Valentín Vera, dice, en Mocache para Dora Morán y toda su familia. Dora Morán y toda su familia en Mocache. Manu Pincay apareció también, saludos, la gente linda de Palenque, solicitando el tema, el crucigrama. Trabaje, anotando los temas, Carlos Javier. El crucigrama, quiere su tema, Manu Pincay. Ángel Figueroa, ¿cómo nos contactamos con Valentín Vera? Nos dice Ángel Figueroa. Pablito Mejía, hola, ¿qué tal? Saludo, Pablito Mejía, escuchando la programación. La señora Guadalupe Morán en Balsar de Vinces. No se pierde una programación. Muchas gracias, señora Guadalupe. Reitero el agradecimiento por las guavas. Ya vendrán los dulces de guayaba. Daniela Loaiza, el tema de Darwin Vergara. ¿Cuál será que solicita Daniela Loaiza? Carlos Javier.
2: Así es, tío Valentín. Saludos especiales para Fer Santana, Manu Pincay. Usted lo nombró y ya le dio like a la transmisión. Daniela Loaiza, Ana Sánchez Cano. También saludos especiales para la señora y amiga Isabel Villacrés, Claudita Montes, Pedro Manuel Cabanilla Vaquerizo y también para Ángel Figueroa, también para Pablito Mejía y nuestro amigo Castles Juan allá en Palenque. Haciendo también su reporte de sintonía por acá nuestro amigo Jorge Luis Beas, Christopher Barros, segundo Alberto Cuello Yagual y también Felicita Ruiz, la persona que le dan me encanta la transmisión del día de hoy. Así lo hace, a ver, hasta que se actualice. Tenemos a Magdalena Muñoz y a Maribel Coronel. Muchas gracias por compartir, muchas gracias por dejar su mensaje, su petición musical. Nosotros estaremos con ustedes hasta las 20 horas, 8 de la noche en punto, en esta programación que es hecha por ustedes y para ustedes, tío Valentín.
1: Claro que sí, saludamos también al maestro Alberto Cruz, que siempre está en la sintonía de la radio, acá en el sector de Albatro. El maestro Alberto Cruz, la gente de Abras de Mantequilla, escuchando siempre la programación, recordando estrellas y canciones.
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